Qué buen ritmo, por supuesto, Van Deme Uno, oye, ¿cómo va? Y bueno, cambiando un poco el género, pero por supuesto, ahí dedicado para todos ustedes con mucho cariño. Vámonos, el Alacrán, Banda Maguey.

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1: Continuamos con más música, pero también tengo por acá saludos, muchas gracias. Ahí nos comparten lo siguiente, el cual le quiero dar lectura. Dice, buenas tardes, Ramoncho. Te mando un cordial saludo y gracias por su música alegre. Hasta ganas de lavar la ropa. Bueno, pues ahí está. Un saludo para doña Martita. ¿Cómo está usted? Qué gusto saludarle en esta tarde. Bueno, pues a través de Sol Estéreo, como siempre, compartiendo la mejor música y programación. Dale. Bien, vámonos con más. Yo regreso.

Seguimos. Bueno, por acá también saludos. Nos dice lo siguiente. Vamos a enviar ese saludo. ¿Qué dice por acá? Buenas tardes. ¿Será que puedan mandar saludos al chef Lázaro y al chef Víctor, que se la están rifando en la cocina, sacando comidas ellos solos porque son muy chambeadores? Bueno, pues ahí está el saludo. Y bueno, pues ahí está, para que le echen más ganas, por supuesto. Gracias. Aquí andamos compartiendo la mejor música y la mejor programación. Y ustedes, por supuesto, sacando la chamba, como debe ser. Así que bueno, pues ahí está. Vámonos con más música y, por supuesto, esto con Raúl Ortega, Las Tarolas. Vámonos.

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Bien, qué buen tema escuchamos. Bueno, pues esta banda Carnaval, el bote de cerveza. 7:26. En este momento vamos a continuar con los saludos, porque por acá también nos dicen que, bueno, pues el tema de banda, dice, bueno, son muy buenos y disfrutando la programación. Muchas gracias, un saludo. Vámonos con esto que nos presenta banda Vallarta Show, ¿verdad? Y esto dice así.

Bien, qué buen tema, igual el Tupum Pum, pero con Vallarta Show. Bueno, pues ahí está, para todos los amigos que nos siguen acompañando. Y bueno, pues ahí está, ahí también para los cocineros que se están rifando, pero como debe ser, ¿verdad? Ahí en la cocina. Un saludo nuevamente, vámonos con más música, vámonos, ¿verdad? Y esto es Micaela con Banda Terrible.

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Mata un pollo. Bueno, pues es el tema con Banda Móvil, ya a las 7 con 40 minutos en este momento, 7 con 40. Seguimos compartiendo más música y bueno, pues sobre todo, ¿verdad? Ahí para usted que amablemente siga a través de la frecuencia de Sol Estéreo. Así que bueno, vamos a continuar con más música, ¿verdad? Y bueno, vamos a escuchar ahora Calibre 50, tus latidos.

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1: Vámonos con música y el tema de los Tigres del Norte. ¿Qué tal si eres tú? Las 7:47.

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1: Vámonos con más música y a continuación vámonos con Julián Álvarez, Terrenal.

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7: Vámonos con más música, vámonos con Duncan Du, y esto es En Algún Lugar, ya son exactamente las 8:19.

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El tema que escuchamos, por supuesto, con Fandango, Autos, Moda y Rock and Roll, ya a las 8:34, 8:34 a través de Sol Estéreo. Bueno, vámonos con las mil y una noches con Flans a través de Sol Estéreo 89.9.

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Buen tema, escuchamos con La Unión, Lobo Hombre en París. Y bueno, saludando allá para buen Javier, gracias por acompañarnos. Con eso nos despedimos, muchas gracias. Se quedan con nuestro compañero Manuel hasta la 1 de la mañana y por supuesto con la programación, ¿verdad? Así que nos escuchamos ya en este martes 16. Así que bueno, el día de mañana estaremos aquí puntuales, ¿sale? El día de hoy, pues quincenita, el día de hoy 15, ¿verdad? El lunes 15. De junio. Así que mientras tanto, que tenga una excelente noche, que tenga una excelente velada y nos escuchamos el día de mañana. Nos despedimos con un tema de los hombres que.

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Hola, ¿qué tal? ¿Cómo están? Son las 9:04. Muy buenas noches a toda la gente que nos está sintonizando en estas altas horas musicales, mi gente. Hoy es 15 de junio. Aquí estamos en otra edición de La Hora Friki, pero a decir verdad, estoy muy triste por lo acontecido, por lo sucedido, por lo que ha pasado el día de ayer, 14 de junio de este año 2016. Yo sé que ganó ahí la Fórmula 1 un chavo y todo, se hizo historia, pero de mi lado, de mi lado de contenido, por mi lado de a lo que yo sigo en mi entorno, fue un día tristísimo, al menos para mí. Y es que se me fueron dos grandes personas que yo sé que no eran conocidos ni me conocían esas personas, pero les juro de todo corazón que esas personas las sentía como cercanas, aunque ni me siquiera sabían de mi existencia. Y es curioso porque a los dos los conocí en etapas de la vida muy, muy, muy en concretas. A Oliver Tree lo conocí cuando estaba en la universidad y sentía que mis sentimientos no valían nada, que el ser que yo estaba, pues donde pues yo existía, esa versión de mí no valía nada. Y a decir verdad, sus canciones, su ritmo tan pegajoso hizo que algo en mí despertara o se moviera. Y Gatsby de igual manera hizo que en su momento sintiera cosas, ¿saben? Sintiera sentimientos de no rendirse, de seguir adelante, de saber que puedes siempre tener una mejor versión de ti misma, y aunque estés hundido en el vicio, hundido en toda esa tristeza, malos pensamientos, siempre podrás salir de allí y continuar con una vida mejor. ¿Y por qué digo todo esto? Porque el día de ayer, repito, 14 de junio, estas dos personas junto con cuatro personas más fallecieron en un accidente de helicópteros. Sí, así es. Oliver Tree y Gatsby, un creador de contenido argentino, fallecieron el día de ayer.

14 de junio por un choque de entre dos helicópteros. Sé que suena loco porque me dirás, Emanuel, ¿cómo es que chocaron dos helicópteros? No estuve ahí para decir el momento de lo que pasó, lo que sucedió. Solamente le estoy diciendo, y es algo que a mí me rompe mucho el corazón. Ya lo lloré, ya lo saqué. Pero estoy seguro que Liberty y Gatsby, que eran unas personas muy alegres, y más Gatsby con su humor, sé que no le hubiera gustado que pudiera un programa a su nombre de manera triste. Le he dicho, che, la vida sigue. Oliver, con esta canción llamada Life's Gonna Now, la vida continúa. Se los juro, yo los conocía muy bien a los dos pues en su vida artística, y los seguía, pero alguna vez tenía la esperanza de conocerlos, solo vendría algún día a verlo en algún concierto, pero todos esos sueños se arruinaron el día de ayer. Así que para empezar esta edición de La Hora Friki vamos a hablar de noticias, y esta noticia de la más triste que tengo. Para recordar siempre a estas dos personas, a Gaspar y a Oliver. Así que para tenerlo siempre en nuestra memoria, voy a poner esta canción de Liberty llamado Swimmer the Lies. Son las 9:08. Muy buenas noches.

bueno, son las 9:11. Muy buenas noches. Este descenso, les así, de manera rápida les menciono que tanto Oliver Tree como Gaspar Díaz, si no me recuerdo su apellido. Ellos dos tienen algo en similitud, y es que en su momento los dos cayeron en vicios muy fuertes. Drogas, alcohol, cigarro y muchas más cosas. Pero lo que tienen en común ellos, aparte de eso, es que salieron de ese agujero y se convirtieron en mejor versión de sí mismos. Cada quien logró superarse. Oliver Tree también logró salir adelante. Y es muy curioso, ¿no? Porque lo más triste, en mi parecer, puede ser que para otra persona tenga una perspectiva, es que fueron unas personas increíbles y maravillosas, y en el momento donde estaban rectificando el camino en el que estaban en el brillo más grande, es cuando todo se acabó. Y no sé, me pone muy triste, porque les juro que yo los veía a los dos desde que empezaron, desde hace años. Pero como dice mi novia, tal vez ellos cumplieron algún papel en este mundo y ya era hora que se vayan. Pero sigo triste todavía por eso. Lo vamos a extrañar, lo vamos a extrañar. Bueno, yo lo voy a extrañar a ambos. Pero bueno, ya después de esta pequeña intro un poco larga y tal vez un poco aburrida para ustedes, pero para mí muy importante, vamos a empezar con esta edición de La Hora Friki, porque el show tiene que continuar, como dirá Gaspi. Así que, mi gente, en esta edición de La Hora Friki vamos a hablar sobre las novedades del mundo friki. Vamos a hablar de las cosas que están hablando, de lo que se mueve en el mercado, de lo que se consume, y no piensen nada malo de lo que se consume de anime. De los nuevos estrenos, de las nuevas noticias, de algunas revelaciones, y no del género, tampoco de ahí, de la bendición que andas esperando, no hablo de esa revelación. Así que ponte cómodo, porque vas a explorar conmigo este mundo. Y para ir empezando, vamos con una de las noticias que la verdad es una de las cuales más me impresionó.

0: Vamos a hablar.
1: A ver, permíteme, porque aquí ya se me cuatrapeó todo. Mira, vamos a hablar sobre la fecha confirmada de la temporada 2 de Black Clover. Se adelanta y anuncia el estreno limitado de un nuevo episodio. Y es que Black Clover vuelve, y mucho antes de lo esperado. Mientras la fecha de estreno oficial de la temporada 2 en streaming se confirma que es el primer episodio de esta siguiente parada de la historia de Asta en el anime, podrá verse el 4 de julio durante la Anime Expo. La obra de Yuki Tabata se prepara para conquistar uno de los mayores acontecimientos de la animación japonesa del mundo. Repito, va a ser el 4 de julio. Les recuerdo que Black Clover ya terminó el manga oficialmente. Ya se acabó. Yo les juro que yo pensé que iba a ser más largo. Mucho más largo de lo que es, pero pues no, no lo es.

Otra de las noticias es que la temporada 2, el premiado anime de ciencia ficción, lo confirma. Y es que si lloraste con la primera temporada de este anime, ahora llorarás mucho más en la segunda entrega. Cyberpunk Edgerunner. Sí. Es uno de los animes de ciencia ficción reciente más sonados en la industria, desde CD Projekt y Netflix. Y es que en este tiempo, estas dos compañías parieron una adaptación libre del universo de Cyberpunk, conformado con la producción más exitosa de Netflix dentro de la animación japonesa. Y es que con esta segunda temporada en marcha, Bartosz Skidmore, uno de los guionistas, confirma que los próximos episodios van a ser mucho más emotivos de lo que tú crees. Y es que se garantiza que la segunda temporada los espectadores van a llorar mucho más con lo que pasó con la primera temporada. Es lo que asegura el creativo. Y es que a pesar de que el género principal de Cyberpunk es ciencia ficción, también contiene alta dosis de drama e incluso romance.

Mance, que marcaron incluso a los más veteranos del formato en su momento, como a mí, que me agarró de sorpresa, se los juro. Yo pensé que iba a ser un mundo, no sé, diferente. Y este juego luego me motivó a jugar el juego de Cyberpunk, que... increíble. Increíble. Así que para recordar esta obra, vamos con esa canción de... del opening de Cyberpunk, llamado I Really Want to Say At Your Home.

0: ponle pausa a la partida, que enseguida regresamos con más de La Hora Friki. 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
0: Espero que hayas guardado la partida, porque seguimos con más. 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

¿cómo se encuentra, mis queridos radioescuchas? Espero que bastante bien. Ahí, ya creo que me escuchan, ¿verdad? Ahí está, ya me escuchan bien. Bueno, mi gente, vamos a continuar en esta edición de La Hora Friki con más noticias y vamos a hablar sobre Kagurabachi, el anime que es el más esperado. Yo no creía, ¿eh? Yo sigo a este artista, a este manga, lo vengo siguiendo desde que salió. Y creía que iba a tener potencial, pero de verdad me asombró cuando la gente lo hizo popular. Muy bueno. Y es que presenta oficialmente a su protagonista puertas de su estreno limitado. ¿A qué me refiero con esto? Y es que Kagurabachi continúa con su promoción y publica un nuevo avance especial centrado en Chihiro Rokugihira, el protagonista de la historia firmada por Takeru Hokasano, con el primer tour de anime confirmado para este 2016, con la proyección de los primeros 20 minutos de la adaptación en festivales selectos, desde Cyperc Acerc. Cypec, que se llama el evento Cypec, que acercan al público general a este gran personaje que lidera actualmente este estudio de anime.

También en otras noticias, y es que el clímax se acerca. Y a decir verdad, lanzan nuevo trailer de la película final de Simbashu Buta Yarou, o mejor sonado como Bunegir Senpai, ya me acuerdo, Bunegir Senpai. No sé si se acuerdan de este anime donde el primer episodio sale una conejita, una chava disfrazada de conejita, que nadie la ve. Y es que cada película de Rascal Does Don't Dream acerca un poco más a la conclusión de la historia de Sakuta, y esta vez el acercamiento es significativo. El tráiler principal de este estudio llegó con el estreno de cinemas confirmado para el 16 de octubre de 2026, y viene acompañado del primer vistazo del tema musical llamado The Turn World Upside Down de Tokoto Kirishima. La película lleva el mismo título que el 15º y último volumen de la novela ligera original, lo que ya dice bastante sobre lo que ocupará en la narrativa general de la franquicia. El avance presenta momentos emotivos e interacciones entre los personajes mientras adelanta un nuevo tema musical, completamente el trabajo del compositor habitual de la franquicia. Así que si te gustó mucho pues todo lo que ha salido, creo que han salido como 3 temporadas de este anime y creo que 2 películas, si no me recuerdo. Si eres fan, estate atento porque lo más probable es que ya sea el último, pues lo último que van a sacar sobre el contenido de esa franquicia. Y si no ubicas el anime, pues te dejo el opening de la primera temporada.

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Bueno, ahí están, me escuchan. 9:35 minutos y es hora de ir finalizando. Ay, qué finalizando, estamos a mañana ahora. De leer unos mensajes, se me quedaron las cosas. Buenas noches, ¿me pueden poner la canción de la música de Ado con Imagine Dragons? Es una cantante japonesa, por favor. Sí, la conozco. Pues claramente la conozco. Ado ha cantado hasta como la protagonista, esta, ¿cómo se llama la chava, esta pelirroja de One Piece? Que también ha sido la voz oficial. Y no se le ha revelado la cara. Bueno, en el último video que ha sacado sobre pues una canción, como que sí se le ve la cara. Pero también ella ha dicho que cuando se revele, cuando vengan los días así venideros de cuando se vaya revelando la cara, eso significa que ya se va a despedir de su carrera. Es lo que ella ya había dicho. Así que están en espera de ver qué pasa. Porque también, no es por comparar, ¿no? Pero pues ya ha habido casos de personas de que dicen, no, pues el día que mi cara se revele, pues yo voy a dejar todos los medios, pero cuando se revela, pues se queda. Así como el ánimo de esta VTuber de Argentina. Pero bueno, nada más déjame buscar la canción y te la pongo, dale. Con más noticias rápidamente porque se nos está acabando el tiempo. Y eso es una noticia muy triste para mí. El adiós a uno de los animes más populares de los últimos años. Su episodio final presenta tráiler, ya tiene fecha de estreno. Doctor Stone se prepara para finalizar con el episodio final de Science and Future. La serie presenta su último tráiler y adelante del clímax. Ahora sí, Doctor Stone llega a su final. La segunda parte de la cuarta temporada, conocida como Science in Future, llegará a su clímax el próximo 25 de junio en Crunchyroll para dar carpetazo a la obra de Richiro Nagaki en streaming. Ah, un carpetazo, uno más que se nos va. Y es que siento que de verdad los animes de hoy en día, los nuevos que están saliendo, de verdad, qué feos están. Con todo respeto del mundo, los que quieren quedarse así como una franquicia, como algo como My Hero Academy, Doctor Stone, como Naruto, ¿saben? Algo para bien contar, hasta Black Clover te lo llegará a pasar. Ya se están yendo y están llegando cada vez cosas más feas. No tienen tanta creatividad. Pero bueno, estamos hablando de una de las mayores series de ciencia ficción dentro de la industria de la animación japonesa, pues que es la vara muy alta. Por lo que el público se enfrenta a acontecimientos históricos repletos de emociones. Y esta temporada final sigue a Senku Ishigami en su misión definitiva para salvar a la humanidad. Tras la batalla de la Isla del Tesoro, el Reino de la Ciencia viaja a América para conseguir materiales, construir un cohete y viajar hasta la Luna para enfrentar al misterio responsable de la petrificación global. La segunda parte de la temporada 4 promete dosis de acción, pero sobre todo, una carga dramática severa que lleva a los protagonistas al límite de la historia. Vayan a ver el trailer, se llama Rocket. Y también otra cosa curiosa, les voy a decir algo que no es oficial, no es canon, es algo que un fan lo hizo, al autor le gustó, pero dijo pues que no, que está padre, ¿no? Y es una versión alternativa, por así decirlo, que él dijo que podría llegar a pasar, pero que no pasó, que la historia original es la que se está contando ahorita. Y lo que acontece y sucede es que Yakuga, creo que se llama el nombre de su papá, Byakuga. Byakagura, algo así se llamaba su papá de Senku. Pues él, como que en el mundo de este fan que hizo, en el lore de este fan, que no es oficial, repito, básicamente crea un enemigo
que este enemigo petrifica a Byakuga, y después de años después de que Senku reaparece, lo encuentran y se reúnen otra vez porque lo despetrifica y vuelven a hacer la combinación de papá e hijo. Y les digo, es una versión que le gustó tanto también al autor, pero que no es oficial. Pero ¿a cuántos no nos hubiera gustado que fuera oficial? Así que bueno, vamos con esta canción rápidamente, vamos con esta rola. Ahorita busco la que me pidieron allá de Ado con Imagine Dragons. Por mientras, vamos a escuchar una canción que tenemos por acá. Esta canción llamada Casanova Arpose de Ali, de una de las temporadas de Doctor Stone.

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Ok, vamos a hablar sobre una noticia que yo creo que a muchos old school les va a gustar. Y es que hay fecha confirmada sobre el remake de uno de los mejores animes de la historia que sale de los cines y anuncia el lanzamiento en este 2026. Hablo del remake de Gintama. Y es que va a salir una edición física el 26 de agosto. Una gran noticia para los amantes de este de anime Gintama, que tiene sus años, buenos años. Ojo con esta noticia, porque la verdad no creo que sea así, pero bueno. Y es que según ya es oficial que llega el anime perfecto para reemplazar a Ataque de los Titanes con un gran trailer de fantasía llamado The Grey Sticks My Master Retirement. Está bien raro el nombre, ¿quién se lo va a aprender? Pero esperemos que nos quite la palabra de la boca. Y es que se confirma que este anime va a salir para 2027 y presenta un breve tráiler cargado de fantasía y magia. Si quieres ir a ver el tráiler, ve a verlo. Muchos dicen que va a ser el sustituto, el que va a quitar a Ataque a los Titanes de ese trono que trae del Rey de los Misterios durante muchos años, que nos trajo con el suspenso de que había en el ¿cómo se llama este? En el ático de su papá. Y lo más curioso de todo es que vi el tráiler y la verdad es que el toque de magia que tiene una simbología que se nota que nada más lo hicieron para que se vea bonito. Así como mandalas, de verdad se ve genérico, pero esperemos que nos caiga el hocico para ver qué tal.

Y si no han visto este anime llamado Smoking Behind the Supermarket With You, les recomiendo totalmente. Ya me lo vi, me lo chuté todo en un día. Y es que luego hay episodios de 8 minutos, que son los que más odias porque quieres que dure más. Y bueno, este anime pues ya terminó su primera temporada y ahorita ya sacaron su segundo tráiler oficial de la segunda. Y es que este anime es encontrar un pequeño refugio para desconectar de la asfixia rutinaria de la vida adulta. Y es que también en este anime eso también es casi un milagro. Especialmente si ese rincón es de paz, aparece en el lugar donde menos lo tenías pensado y con la compañía más inesperada. Y esa producción adapta de forma muy buena la obra llamada The Smoking Behind the Supermarket With You. Y se dice que su estreno formal va a ser este 9 de julio para su segunda temporada. Que si no la han visto, de verdad se están perdiendo una joyita. Son las 9:54 minutos y es hora de ir con la siguiente canción. Vamos con esta canción de Lisa Gonfélix llamado Reworker.

las 9 con 55 minutos y es hora de finalizar el espacio musical de 9 a 10 de la noche. Pero no sé antes con la última noticia. Y es que parece que la tercera temporada de Solo Leveling se está siguiendo de roar. Según el informe trimestral publicado por el DC Media, editor original de la serie de Webtoon, se espera que los nuevos episodios lleguen entre 2027 y 2028. ¡Una locura! Por lo que puede haber un margen de 2 años para reencontrarnos con Sung Jin-Woo en el streaming. ¡Qué lástima, de verdad! Pero ojo, todavía no ha habido noticias desde la productora oficial ni tampoco comunicado sobre la fecha de la temporada 3. No hay nada oficial, esperemos a ver qué rollo. Y ya por último vamos con la noticia, creo que una de las más preocupantes para los amantes de One Piece. Y es que también se anuncia otro inesperado parón en 2026 y crece la preocupación alrededor de Ichiro Oda. El manga de One Piece anuncia otro inesperado parón tras el episodio 1185, donde habrá una nueva pausa para la serie. En esta ocasión, no se ha ofrecido ningún tipo de información con motivos de esta nueva pausa para la serie, y los seguidores de la aventura de Sombrero de Paja empiezan a preocuparse seriamente por la salud de Ichiro Oda. Ya saben que los mangakas luego descuidan demasiado su salud. Esperemos que esté bien porque ya se había hecho hay una pausa, creo que 6 meses desde 2025 y hasta ahorita en marzo, según empezó otra vez a ver nuevos episodios, pero este nuevo parón es muy preocupante. A ver qué sucede y pasa. Esperemos que nada malo. 9:59 y vamos a continuar con la siguiente canción de Aespa llamado Attitude para finalizar el espacio musical de 9 a 10 de la noche. Gracias por estar acá en sintonía en esta nueva edición de La Hora Friki. Nos sintonizamos el día de mañana, mañana martes, estaremos de nuevo cuando por acá. Les mando un fuerte abrazo y agradecimiento total por haberme acompañado. Con más música, melodías. En esta promoción nueva que se van a quedar conmigo. Con la música.

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3: Qué onda, mi raza bonita? ¿Cómo están? ¿Cómo se encuentran? Yo espero que bastante bien. Continuamos aquí con más música y melodías en Sol Estéreo 89.9 frecuencia modulada. Y vamos a continuar con más melodías. En esta ocasión vamos a continuar con la siguiente rola que tenemos ahora, a lo llamado La Fama de Rosalía. Vamos a darle con más música.

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5: Vamos con esta siguiente canción de Chris Brown, una canción que me encanta para entrenar porque entro en ambiente fiestero aunque yo me esté matando con las pesas. Se llama Five More Hours. Y con esta canción finalizamos el espacio musical de 10 a 11 de la noche.

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¿Cómo está mi gente? ¿Cómo se la están pasando en este increíble día de lunes? Un poco aburrido, un poco cansado por el trabajo de la oficina, por el trabajo pues de... Bueno, a decir verdad, estoy un poco triste porque es temporada baja. Y es algo que yo de verdad no se lo desearía a nadie, en el hecho de pues de esta pésima temporada que está. De verdad, de todo corazón, yo espero que las cosas mejoren próximamente, porque yo sé, entiendo de todo corazón que los turistas que llegan hoy en día no son de la misma calidad de hace años. Y no me refiero a que sean malos turistas, no. O sea, no estoy diciendo eso, sino que pues no llegan a hacer un derrame económico como se solía hacer antes. Y eso es un poco malo para nosotros, los que vivimos del turismo aquí en la isla. Y de todo corazón, yo espero que las cosas mejoren. Pero al igual, esperemos que nuestro servicio también mejore, porque he visto muchas quejas, muchas funas en redes sociales de que no dan acceso a las playas públicas, de que hay de algunos meseros que pues no dan el buen servicio. Y digo, no es igual dar un excelente servicio, porque todo es trabajo, todo se tiene que hacer de manera excelente. Hay malos días, pero cumplir con el trabajo estaría más que suficiente, diría yo. Pero hay muchos lugares, muchas personas que no lo hacen, y pues es entendible, ¿no? Pero si uno quiere que aquí la isla mejore, sea más próspera, pues hay que mejorar en eso. 11:15, vamos a continuar con la siguiente canción de Chemical Surf, algo llamado I Wanna Do.

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1: ¿Qué tal, mi gente? 11:29 minutos y continuamos con más. Martin Cave se presenta con algo llamado Sexual Healing. Y después algo de Polo y Pan llamado Dorothy. Polo y Pan, ¿ustedes conocen a Polo y Pan? No tengo ni idea de qué será. Pero bueno, vamos con la música, vamos con esa canción. 11:29 minutos, no se les olvide la racha, mis queridos reescuchas. Un fuerte abrazo ahí al queridísimo Jairo que nos anda sintonizando. ¿Cuándo vamos a armar una PC Gamer? Con los precios que están hoy en día, no, hombre. Quiero voltear a saber. Les juro que el precio de las PC Gamer están de verdad exageradísimo. Pero bueno, vamos con la música porque no me voy a poner a llorar del precio que hay. ¿Quién sabe cuándo vayan a bajar?

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Esta canción es de Chismoker, llamado Closer. ¿Qué tal? ¿Les está gustando mucho la programación? Estoy tratando que sea así, alegre, movido. Canciones modernas, más que nada. Pero, hey, a los amantes de las canciones de los 60s, de rock de los 60, no se preocupen porque ahorita vamos a poner mucho de eso. Mucha canción de los 60. No, los 60, perdónenme. Ya vi la programación, de verdad, la mera buena programación. Qué bueno que no va a ser en inglés, va a ser en español. Pop en español. Por ejemplo, va a haber Belanova, Hot Dog, Chino de Nacho, Julieta Venegas. No de las nuevas, sino de las antiguas. Donde, pues, sí estaba bien padre sus rolas. No se vendía al gobierno. 11:48 minutos. Vamos con más rolas. Chismorkers, Closer.

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1: ¿Qué tal? Son las 12:05 y ahí les va un dato curioso de la noche. Y es que vamos a hablar del México antiguo. Vamos a hablar de cómo las cosas cambian y cómo tal vez la tecnología nos ha afectado para bien o tal vez para mal, por vivir una vida un poco deprisas. Y es que la época, vamos a hablar de donde la época donde una visita podría durar semanas. Y es que en la actualidad se avisa por mensajes antes de visitar algún lugar de alguien. Una casa, algún hotel. Se avisa por mensaje, le mandas un mensaje al número de la persona. Pero durante una gran parte de la historia de México, especialmente en pueblos y comunes rurales, las visitas funcionaban de manera muy distinta. Cuando un familiar viajaba desde otro pueblo o desde una región lejana, era común que se quedara varios días y en ocasiones incluso semanas. No era por comodidad, simplemente viajar era muy difícil, tardado y costoso. Si alguien había recorrido horas o días a caballo, en tren o en camión, lo lógico era aprovechar el viaje. Por eso muchas casas siempre tienen espacio para recibir visitas, un café extra, una cobija, una guardada o un rincón disponible donde podría ser suficiente para recibir a alguien. Durante esos días se compartían comidas, historias, noticias familiares y largas, muy largas conversaciones. Hoy, una visita de varios días puede parecer excesiva. Déjame nada mensaje ahorita. Y es lo que les digo, yo creo que las redes sociales afectó mucho cómo nosotros vemos el visitar un lugar. Estamos en una vida donde ir con prisas, ir rápido, es lo normal. No nos paramos a aprovechar ni disfrutar las vistas que tenemos. Vamos con 8 minutos y vamos con la siguiente canción de Chino Nacho llamado Bebé Bonita. Vamos con más música.

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Bueno, son las 12:13. Vamos a les voy a dejar con algunas canciones. Ya saben, voy a. Voy a hacer cosas. Cuerpo ocupa. Vamos a continuar con la siguiente canción de Dulce María llamado Ya No. Y después algo de. Ay, me voy a perder de buenas rolas. Otra de Dulce María llamado Inevitable. Qué injusto, porque el cuerpo habla en este momento. Pero bueno, no tarro. Acá tengo. No se me asusten. Si escuchan ahí unos ruidos extraños por el micrófono, ya no, ya no. Tengo que decir que mientras que yo no hable, aquí van a estar solos. Que por cierto, ya fueron a ver la película esta del Día de la Revelación. Está muy padre. Se la recomiendo. Está medio rara. Tengo que decirles que el único cine que hay acá en Cozumel fue el que está, fui aquí en el que está en el centro y la primera vez que experimento algo extraño. Y no, no nada paranormal. Llegamos, tardaron en poner la película unas 30, 40 minutos. De verdad, la función se supone que empezaba a las 6 y a las 6:40 no había nada. La gente ya se había empezado a desesperar. Primero de que compramos unos boletos y esos boletos estaban duplicados porque la página los duplicó. Nos tuvimos que mover. Después esperamos, le dijimos al chavo de que oye, la película qué onda. Le dijimos y aún así 20 minutos se tardó. Después yo fui a solucionar porque vi en un TikTok cómo se apaga la luz del cine. Y fui a parar a los del cine. Y después de eso, ahora lo que fallaba es que, bueno, empezaron a proyectar la película, pero la película, pues, la proyectaron, las luces no están apagadas y el sonido estaba bajísimo. Entonces yo apagué las luces y después alguien más fue a reportar lo del sonido, porque mientras que estaba con las luces, el sonido estaba bajísimo, escuchaba más las masticadas de las personas con sus palomitas que la propia película. Hasta que casi, de verdad, casi finalizando la película, fue que le subieron volumen. De verdad, fue una experiencia que era la primera vez que me pasa y es muy extraño que se hayan dormido los chavos. No, pero fue a las 3 de la tarde, ya me acuerdo, no fue a las 6, fue a las 3 de la tarde, funciona a las 3 de la tarde. No sé si eran, pues, estaban despertando, si llegó tarde el chavo encargado de esa película, pero llegó tarde. Bueno, la película comenzó muy tarde. Pero bueno, 12:16, vamos a continuar con algo más inevitable de Dulce María.

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1: ¿Qué tal? ¿Cómo están? 12:40 y vamos a continuar con la siguiente canción de La Oreja de Van Gogh, La Niña que Lloraba en Tus Fiestas. Qué canción tan rara de Julieta Venegas, ¿no? La que acaba de pasar.
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1: No sé por qué trae unas canciones que a veces siento que no trae ritmo.
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1: Pero pues, quién sabe. Vamos con esta canción de La Oreja de Van Gogh, La Niña que Llora en Tus Fiestas, y Laura Pausini, bienvenido.

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0: Hola, hola, ¿qué tal? Son las 12:55 minutos y hemos llegado ya al punto final de la programación de 12 a 1 de la mañana. Gracias a todos por habernos sintonizado. Agradecimiento total. Cuídense mucho, que tengan un excelente fin de semana. Y por cierto, por todo lo que ha pasado con Oliver Tree, Gatsby, en muchos lugares de México y de otros lugares, de otros países, está haciendo como que un tipo de juntada en algunos lugares para despedir a estas personas, a Oliver Tree, tanto a Gatsby. He visto que lo hacen por separado, no he visto que lo hagan juntos. En Argentina, en el... ¿cómo se llama esto? Ay, se me fue el nombre, pero en Buenos Aires se está haciendo una quedada, pues, para que la gente despida a Gatsby en su lugar natal. Se me fue el nombre, ¿cómo se llamaba el lugar? Pero bueno, haciendo su quedada. Sé que en Ciudad de México están también despidiendo a Oliver Tree. Y aquí no sé si hagan algo, pero pues si escucho algo, leo algo por ahí, les aviso, ¿vale? 12:56, 57. Gracias a todos por haberme sintonizado. Nos sintonizamos hasta la próxima. Cuídense, que tengan una excelente noche.
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2: Buenas noches, señor.

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0: por la mañana.
1: Muy bien, seguimos con la música. Son las 5 con 19 minutos. Continuamos con más éxitos a través de Sol Estéreo en esta mañana, mañana de martes, ya 16 de junio del 2026. Seguimos con buena música. Recuerda que en punto de las 6, niños, frena tu espacio consentido.
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1: Muy bien, seguimos con música. Vamos ahora con Pedro Fernández, con ese clásico que se llama Debajo del Sombrero. Muy bien, vamos a mandar un saludo también para todos los amigos que nos escuchan en Play del Carmen. Buenos días para todos ustedes, amigos. Gracias por estar con nosotros. Vamos a escuchar ese tema. Hace un momento escuchamos a Alegres de la Sierra con el tema De Rodillas Te Pido. Ahora vamos con Pedro Fernández, Debajo del Sombrero.

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2: ¡Muy buenos días, Banduki! Son ya las 6 de la mañana con 12 minutos, banda. Ya estamos por acá conectadísimos al aire y transmitiendo en vivo y en directo en todas las plataformas en las cuales podemos llegar hasta ti a través de la señal poderosísima de Sol Estéreo 89.9. Por cierto, por supuesto, tu nuevo amanecer ya está al aire, Niñósfera, tu espacio consentido. Y también nos encontramos a través de los sistemas de bocinas inteligentes llamadas Alexas. Así que ya le puedes decir, Alexa, pon 89.9 Sol Estéreo Cozumel y súbele 10 rayitas a la radio para que estemos sonando a todo volumen en tu casita, allá en tu cuarto,

y mientras tú te vas preparando para irte al Escueluquis. Y también nos reportamos o llegamos hasta ti a través de nuestra página de internet www.sol899.com. Aguántenme tantito con la línea telefónica, por favor, por favor, por favor. Yo sé quién anda ahí, yo sé quién anda ahí. Aguántenme tantito, por favor. Ya estamos por acá al aire transmitiendo justamente en vivo y en directo desde Cozumel, Quintana Roo, para todo el mundo mundial a través de Sol Estéreo. 6:13 p.m. Hoy arrancamos con buena música. Escuchamos al Baby Shark, tu, tu, biru, biru, Baby Shark, tu, tu, biru, biru. También escuchamos por ahí también la canción del Waka Waka de Shakira, una canción bien mundialesca, aquella canción que sonó para el Mundial de Sudáfrica. Y también escuchamos el Perro Salchicha, Gordo Bachicha, que espero te hayan encantadísimo. Sale, vale. Hoy es 16 de junio del 2026. Mira, mitad de año, mitad de mes, mitad de semana. ¿Mitad de semana? No, hoy es martes. Bueno, casi, casi latino. Y bueno, iniciando la semana musical con buena música, con buena actitud, por supuesto. Y bueno, hoy 16 de junio, una fecha súper importante porque, mira, se celebran tres cosas súper, súper importantes. Antes de irme con los saluditos, hoy 16 de junio estamos celebrando, conmemorando y festejando el Día Mundial de las Tortugas Marinas, chamacos. Por eso escuchamos la canción del Baby Shark. Y es que, ¿sabías que las tortugas marinas existían desde antes de que los dinosaurios desaparecieran? Han sobrevivido millones de años, pero hoy enfrentan un enemigo muy, muy reciente. Y sí, es la basura que todas las personas dejamos en las playas, en los océanos, o simplemente la basura que dejamos ahí y que pensamos que no va a llegar a ninguna parte. Y mira, justamente llega hacia los mares y afecta a estos animalitos milenarios. Dice, una bolsa de plástico puede parecerles una medusa. Una red abandonada puede convertirse en una trampa y una botella que tarda cientos de años en desaparecer puede cambiar la vida de un animal para siempre. La buena noticia es que todas y todos podemos ayudar. Cada vez que evitemos usar plásticos desechables, recojamos la basura o cuidemos una playa, estamos protegiendo el hogar de miles de especies. Las tortugas no pueden pedir ayuda con palabras, pero sí nosotros sí podemos escucharla con nuestras acciones, chamacos. Así que cuidar el mar es cuidar la vida, y la vida también depende de ti. Oye, qué bonito. Y también, por supuesto, aquí que estamos en una zona de playas, cuando te vayas con tu familia a la playa, cuando diga papá, oye, vámonos a la playa, y que llevan que de repente que el refresco, que las latitas, que las sabritas, que las bolsitas de pan, lo que quiera que te llevas para disfrutar un buen día en familia en la playa, que todo eso que te llevas para empaquetar tus alimentos, que se regrese junto contigo. No me dejes nada por allá, que ni la tapita del refresco, que si la latita de ya sabes de qué. Entonces que regrese, por favor, por favor. Y así estaríamos cuidando. Hay que ser muy conscientes. Hoy 16 de junio, y por eso escuchamos la canción del Waka Waka, también estamos celebrando el Día Internacional del Niño Africano, chamacos. Y bueno, cuando escuchamos la palabra África, muchas veces pensamos que es un solo lugar. ¿Pero qué crees? África es un continente súper gigante, con más de 50 países, cientos de idiomas, culturas, historias y millones de niñas y de niños con sueños muy parecidos a los tuyos. Este día nos recuerda que todos los niños y todas las niñas tienen el derecho a aprender, a jugar, a crecer seguros y ser escuchados, sin importar dónde hayan nacido. También nos invita a preguntarnos algo súper importante. ¿Todos los niños tienen las mismas oportunidades? La respuesta, ¿qué crees? Es que todavía no. Y por eso necesitamos personas que no se acostumbren a las injusticias. Conocer otras culturas, respetar las diferencias y defender los derechos de la infancia también es una forma de cambiar el mundo, porque los derechos no tienen fronteras, chamacos. Así que, y bueno, dicho sea de paso, te voy a comentar algo que es espeluznante. En África,
todavía hay regiones en donde se vive una gran, gran violencia contra las familias, contra las infancias, de la forma más detestable que puede haber. Entonces, el hecho de contarla también es una manera de visibilizarla, de reconocer un problema y, por supuesto, de tratar de resolverlo todos juntos para que esto tenga una solución pronta e inmediata. Son las 6 de la mañana con 18 minutos, chamacos. Esas son las efemérides del día de hoy. Y yo tengo muchos, muchos mensajes en los números del Niños Watts. A ver, aguántame tantito. El teléfono de cabina 987-103-3679 es 987-103-3679. Es el número que ya conoces, pero ¿qué crees? Hoy tengo un nuevo número que es la línea oficial del Niños Watts. Línea oficial del Niños Watts. Apúntala porque esta línea es la que te va a permitir estar en contacto con nosotros a lo largo del día, más allá de la hora de programa. Así que si tú quieres mandarnos una cápsula y quieres que la recuperemos inmediatamente, nosotros la podemos hacer a través de la siguiente línea. Apúntala, ponle tu número de contactos. 984, sí, 984-480-2701. Otra vez, 984-480-2701. Recuerda que también tenemos canal en WhatsApp, tenemos canal por supuesto en Facebook. Ambos se llaman Niñosfera Radio. Búscanos, encuéntranos y mantente en contacto con nosotros. Repito, la línea del Niños Watts, la nueva línea del Niños Watts, 984-480-2701. 984-480-2701. Y esta línea te va a permitir estar en contacto pues más tiempo a lo largo del día. Sale y vale, vientos, 6 de la mañana con 20 minutos. Me voy de volada con los mensajes que son montón, Banduki. Así es. A ver, déjame checar. Uy, ¿cuántos? Dice, buenos días, porfa. Yo quiero felicitar a Luis Pacheco y Esperanza Fernández por su aniversario número 36 de casados. Oye, qué padrísimo. Muchas felicidades a mis buenos amigos Esperanza Fernández y a Luis Pacheco, que nos escuchan en la colonia Juan Bautista Vega. Muchas, muchas felicidades. Y para ustedes, déjame la encuentro porque por aquí la dejé. Déjame la encuentro. Ah, aquí está. Claro que sí. Estrellitas mañaneras, vientos. Dice, buenos días, Chava. Somos Tavi y Dara. ¿Le podrían, por favor, poner un despierta a mi papá que aún sigue dormidote? ¿Qué pasó? Y si podrían poner la canción de La vida es mejor cantando. Ok, vamos a apuntarla. Timbiriche, la vida cantando. Ok, aquí estamos haciendo de todo, banda, ¿eh? Así es. Y bueno, para el papá de Tavi y de Adara, ¿dónde está? Que le acerquen la Alexa, que le acerquen la radio, porque ahí te va. 1, 2, 3, por favor. ¡Despierta! Así es, por favor, ya despierta, que se nos va a hacer tarde, son ya las 6:21. Abrazotes. Por acá más saludos y mensajes. Nos dice, buen día, Chava, aquí reportándonos para un pase de lista. Saluditos a Julián, que ya está más que listo y más que guapísimo para irse a la Escueluquis. Que si le pueden mandar estrellitas mañaneras. Pero por supuesto que sí. 1, 2, 3, Julián, ahí te van. Cáchalas, campeón. Vientos. Más saluditos y mensajes que nos dicen. A ver, ¿me pueden poner la canción de Todo Tiene Tambor de Lara Campos? Yo soy Elías Vega. Saludos para mis papirringos. Ok. Todo tiene tambor. Y yo le mando abrazotes y estrellitas mañaneras a mi amigo Elías Vega. Vientos, gracias, campeón. Vientos. Más mensajes. Dicen, hola, buenos días. Le pueden mandar un saludo a la Iresh Shareni. ¡Ay, qué bonito nombre! Ya que hoy tiene un examen y le quiero desear lo mejor de lo mejor. Y dile, por favor, que confíe todo. Que confíe, por supuesto, en su talento, en su gran talento. Ya se preparó, ya estudió, ya repasó. Y mira, el resultado va a ser súper genial.
y que todo saldrá muy bien. La queremos mucho.

0: Y porfa, envíale un despierta. Ahí está. 1, 2, 3. Leire Sherini. ¡Ay! ¡Ay! ¡Se me trabó! Ahí está, despierta, hermosa princesa, con tu combo activado. Eso. Vientos, más saludos y mensajes. Nos dice: oye, chava, buenos días. Ya estamos alistándonos para ir a la escuela, Lukis. Saluda, por favor, a Dominic Santiago. Y quiere escuchar también la canción de Lara Campos, La Macarena. Ok, apuntadísimo. Abrazotes, bendiciones. Y mira, estrellita mañanera. Vientos, abrazotes. Por acá nos dicen: buenos días, yo quiero que manden saludos para Yamiel y Yamilet, que no se quieren levantar. ¿Qué pasó, chamacos, con ustedes? ¿Dónde andan, Yamiel, Yamilet? 1, 2, 3.
1: ¡Despierta!
0: Combo activado. Claro que sí, Banduki, claro que sí. A ver, aquí está. Ok, vamos, vámonos con más. Nos dice, mensaje en voz, que nos dice la Banduki. Ok, como que no quiere. A ver, espérame tantito, chaparrito, espérame. Ay, es que esto andamos peleando con el teléfono. Dice, oh, mira, pues cómo lo vamos a escuchar, Faini. Oye, no, por cierto, no te he saludado, mi buen Faini. A ver, 1, 2, 3.
2: Hola, chava, ¿me pones la canción de René, de Lara Campos? Es que ya me voy a la escuela. Gracias. Bendiciones.
0: Él es mi buen amigo Santi. Ok, René. Ok, mira, tenemos ya el programa especial de Lara Campos, mi buen Fine. ¿Cómo ves? Le vamos a mandar la factura porque nos están pidiendo todas sus canciones. Todas sus canciones de Lara Campos. Y está bien. Está bien. Vámonos con más mensajes. Son ya las 6 de la mañana con 24 minutos. Por acá. Ay, dice. Ok, oye, desde la colonia Emiliano Zapata se reporta con nosotros. Nos dicen: muy buenos días, porfas, ¿le podrían poner las mañanitas a mi hijo Edwin? Porque hoy está cumpliendo años. Ay, mira, mamá orgullosa. Claro que sí, doña Angelita May. Le mandamos abrazotes a doña Angelita y también a mi buen amigo Edwin, que está en Playita del Carmen y que se la va a pasar súper chido Liro. Y yo quiero pastel. Y claro que sí, en un momento más, las mañanitas para mi buen amigo Edwin y todos los cumpleañeros del día de hoy. Vientos, más mensajes, banda. Qué bueno, eso me encanta. Nos dice: buenos días, chava. Mi nieto se llama José Huitzil. Sigue durmiendo. Por favor, ponle un despierta de parte de su abuelito. Oye, Edwin. No. Oye, mi buen José Huitzil. Oye, ¿estás por ahí? ¿Estás por ahí, José Huitzil?
1: ¡Despierta!
0: Así es, combo activado para que se despierte de muy buen humor. Más saludos y mensajes. Oye, dice... Oye, mira... Ay, sí, cierto. Dice, saludos para todos, para el pequeño Itzae que está en cabina. Sí, cierto. Mira, hoy sí me traje a mi comparsa y aquí está... La voz oficial de Niñósfera. A ver, 1, 2, 3. ¡No, hombre! ¡Este chamaco se tragó al niño! ¿Qué pasó? Le mandamos un gran abrazo. Ah, no, yo sí se lo voy a dar. En un momento más, gracias. Y le manda saluditos a su mamiringa Petty y a su hermanito Andrés Salvador. Mi. Vientos, abrazotes. Y ahí te va. 1, 2, 3. Vientos, Banduki, vientos, continuamos con más mensajes. En voz, por acá la bandera se reporta.
3: Minocela, buenos días.
0: Buenos días.
3: Me llamo Mateisa Wislipol y me puede poner la canción de México. Yo apoyo a México, adiós.
0: Yo también apoyo a México, mi buen Mateo. Genial. Y hay una canción súper padrísima que espero que sea la que me estás pidiendo, que es México, México, de Timbiriche. Vientos, 6 de la mañana con 27 minutos, chamacos. Ok, Yo todavía tengo por acá más saludos y mensajes. Sí, tengo más saludos y mensajes. Nos dicen, buenos días, le pueden mandar saludos a Alexander Benjamín Meneses Mendoza para que se levante con toda la actitud. Vientos, entonces que se le acerque el radio porque mira, ahí te va.
1: ¡Despierta!
0: ¡Despiértate, chamaco, por favor! Y por acá también tenemos más mensajes que nos dicen, a ver, uy, esto se está descontrolando. Hasta Cancún le mandamos abrazotes a mi amiga Sasa Mildred Tuyup del Mibanduki del Cebeti 111. Oye, por cierto, que hablando de la Banduki del Cebeti 111, le mando saludos y apapachos muy especiales a mi buen amigo Wilbert, a Manuel Trinchán, a Marco Yam. Porque ellos en su escuela, en el Cebetis, se ganaron el reconocimiento a las mejores prácticas educativas del Cebetis 111. Muy innovadores, muy padrísimos y aparte unos excelentazos maestros. Unos de ingenierías, otros de enfermería, otros de matemáticas y otros de mantenimiento. Oye, súper padrísimo. Oye, desde la Ciudad de México se reportan con nosotros. Alma Rosa Reyes Sánchez, le mandamos un abrazote hasta la zona de Lindavista. Allá en la Ciudad de México te mandamos un gran apapacho desde el Caribe mexicano. Gracias por reportarte con nosotros. Por acá nos dicen, oye, mi buen amigo Evan y David Martín se reportan. Gracias, Banduki, haciendo el pase de lista. Mi buen amigo Armando Mo también dice, yo quiero que le pasen lista a Pepe Mateo, a Kevin, a Jimenita y a Mayrim, y por supuesto a Wendy, la más aplicada del salón. Vientos, familia, gracias por comunicarse. El señor, sí señor, comandante en jefe de las fuerzas especiales de la banda de guerra Golondrinas, también haciendo su pase de lista. Ok, oye, mira, también dice mi buen amigazo Luis Escobedo, que hoy está escuchándonos bien padriuris a través de la Alexa, el sistema inteligente, así que súbele tres rayitas a la radio, por favor, porque hoy le vamos a mandar saluditos a mi buen amigo Luis Escobedo y por supuesto que también a su bella princesa Jimenita, y también le manda mensajes a Mía, a Ale, a Sergio y a Brigitte, que ellos van a la Salle de allá de Playita del Carmen. Vientos, Banduki, gracias, y para todos ustedes. Combo activado, claro que sí. 6 de la mañana con 30 minutos y yo no he puesto canciones. ¿Qué pasó, Banduki? Oye, desde Tella, mi buen amigo Jorge Alcalá también se reporta y dice, presente como siempre en el pase de lista. Abrazotes, vientos. Mi buen amigo Ventura Esquivel, hoy sí lo dejaron escuchar la radio. Buena onda para ti, mi buen Venturet. Estrellita mañanera, vientos, vientos. Hay que despertar más contentos, por Fabiurs. Oye, desde Cancún están por acá conectadísimas Sofi, Nicole y Laura. Gracias, gracias, familia. Abrazotes. Y creo que son los mensajes. Déjame por aquí ver si hay algún otro. A ver si se estrena la línea del Niños Watts. Como que todavía no. Pero bueno, no importa. 984-840-2701. 984-480-2701. La línea oficial del Niños Watts para que tú y yo estemos en comunicación. Y por supuesto, para que estemos conectadísimos. Vientos, vientos, vientos, ¿con qué nos vamos? Oye, mira, en lo que nos vamos organizando, porque aquí ya tenemos un desastre, yo te dejo con este gran temazo. Esto es recordando de la película de Spider-Man y la película de el multiverso de Spider-Man. La canción es de Post Malone y se llama Sunflower. Disfrútalo. Esto, niños, será tu espacio consentido.

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1: ¿Sabías que el cuerpo humano soporta la sed y el hambre, pero no el sueño? El cuerpo humano puede soportar tanto la sed como el hambre, pero no tolera la falta de sueño de cada persona. Sin embargo, sabemos que dormir bien y lo suficiente es vital. Y si dormimos poco, pueden afectar nuestro rendimiento escolar. ¿Ya lo sabías? Soy Hermione Mabel Hernández Basto, tengo 8 años, estudio en la escuela Bernardino Meso Méndez, turno matutino del tercero B.
2: Niños, espera.

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15: México es uno de los países con mayor variedad de plantas y animales.
16: Soy una tortuga del desierto. Paso el día en la madriguera y salgo a comer por las mañanas y por las tardes, cuando no hace mucho calor. Aunque me protejo de los depredadores con mi fuerte caparazón, mis crías no tienen la misma suerte. Son alimento de cuervos, tejones, zorrillos, correcaminos y halcones. Puedo vivir hasta 100 años.

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Chava, espero que estés bien. Te mando corazón. Y también te pido que felicites a mi papá, a mi mamá, a mi hermana, a mi llamada Nati. Gracias.

Así es, Banduki, es momento de menear el cuerpo. HK3, las hermanitas Cárdenas junto con Lara Campos y los meñiques de la casa te cantan esto que tú conoces y que tú sabes y que te bailas así. Yeah.

0: ¡Ua! 6:44 a.m, chamacos. Oye, mi buen amigo José Ángel se reporta desde Cancún. Nos está siguiendo la señal a través de la página en internet www.sol899.com. Gracias, Angelito. Te mando un fuerte abrazo. Yo sé que te vas a la escuela muy temprano y deseo que tengas un día hiper mega fabuloso. Oye, también por acá nos dice la bandera que ya se reporta a través del 984-480-2701. La línea oficial del Niños Watts. Nos dicen, porfa, yo quiero que le manden saludos a Alexander Benjamín Meneses Mendoza para que se levante con toda la actitud. Vientos, abrazos y mira, por supuesto, esta mañanera. Vientos, más saludos y mensajes. Oye, tengo varios. Oye, en la Ciudad de México se reportan con nosotros. Nos dice Lili Tenorio, ya estamos en la radio, ya estamos escuchando por fin a través de www.sol899.com. Es la página de internet. Nos mandan saludos para Pato, para Meli. Ay, pero nos dice que la princesa Meli está enfermita de su garganta, la princesa hermosa. Oye, hermosísima, te mandamos abrazotes y mira, para que te recuperes muy pronto. Estrellitas mañaneras. Y si andas medio dormidita,
1: ¡despierta!
0: Te mandamos abrazotes y apapachos, princesa hermosa Meli. Y deseo que tengas una pronta recuperación. Oye, mi buen amigo Axel Katzin se reporta haciendo el pase de lista. Vientos, abrazos, familia. Por acá, más saludos y mensajes. Sí. Yo lo sé. Yo lo sé que ustedes lo pidieron. Y ustedes aquí lo tienen. Ella es Lara Campos, junto con los meñiques de la casa y las hermanitas Cárdenas. Pero también viene Lara Campos solita, porque ella viene a cantarnos y nos dice que tiene todo. Todo, tiene tambor.

0: Yeah, todo tiene tambor. Son ya las 6 de la mañana con 49 minutos, chamacos. Que no se les vaya a hacer tarde, porfa, viewers. Más saludos en el mensajero que nos dicen por acá. A ver, nos dicen: oye, chava, yo quiero que le mande saludos a Yereni Escaret y a Dayaret Cristel, porque ya van a la escuelita y nos piden la canción de la muñeca vieja y abrazotes para su mami Ringa, chula y hermosa. Vientos, apapachos, princesas hermosas. Más saludos y mensajes. Aquí déjame checar. Nos dicen: oiga, nos pueden mandar un despierta, pero nos mandan algo en voz. A ver, ¿qué nos dicen en voz? Nada, ¿qué pasó? Pero mira, para ustedes, ahí les va. Ay, aquí lo quitamos. Espérame, ¿qué pasó?
1: ¡Despierta! Sí,
0: yo lo sé. Eso es para mi buen Julián. Gracias a papachos, campeón. Nos dicen: fabuloso día, chava. Saludos para mis niños, Dylan y Nathan. Y un despierta, por favor.
1: ¡Despierta!
0: Eso. Muy buenos días, chava. Soy Mateo Soberanis. Que tengas un excelente día. Y saludos a la bandera de la Escuela Bernardino Meso Méndez. ¡Ay, Banduki! Gracias por su mensaje. Y por supuesto que les mando abrazos y apapachos. Y ahí les van, campeones. Estrellitas mañaneras. Oye, yo le mando saludotes. Por acá tengo también saludotes. Para. Claro que sí. Para Alfonso Núñez, que también se va a la escuelita. Y nos dice que van con él sus primos, Esteban y Brandon. Ellos se van a la escuela Benito Juárez. Gracias, Banduki, por reportarse con nosotros. Vientos, son ya las 6 de la mañana con 50 minutos. ¿Qué más tenemos? Déjame checar por acá. A ver, déjame checar. Es momento de hacer un corte, es una pausa muy breve, pero regresamos de bolón ping-pong. Antes le mandamos saludotes al buen Dieguito Soberanis, Reymundo, bien funado. También le mandamos abrazotes a Jimenita, que Aranza Quevedo, Angelito Itzae. ¿A quién más le mandamos saludotes? A Jimena López. Eso, vientos. ¿A quién más? Y a su maestra consentida, la maestra Alicia Martín, la tutora del segundo de bachilleres. Vientos, abrazotes, 6:51. Y a continuación viene Darianita Huitzil a platicarnos algo acerca bien importante sobre el coco. Ponle mucha atención. Esto es Niños Fuera, tu espacio consentido.
2: ¿Sabías que el coco es la semilla más grande del mundo? Soy Dariana Montalabuz del Cancino. Tengo 6 años. Estudio en la escuela Adolfo Escalante, reportando para Niñósfera.
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3: Dispersión. Una semilla es el principio de una planta nueva. Los frutos pueden contener varios. Un proceso llamado dispersión esparce las semillas por una zona amplia y cuando éstas llegan al suelo pueden germinar o empezar a crecer. La dispersión, que se produce en muchas formas, impide que la superpoblación de plantas y ayuda a sobrevivir. Soy Juliana Michelle Sánchez Alba, del tercer grado, grupo B de la escuela Almirante Tomás Otón Pompeyo Blanco Núñez de Cáceres. Esta es mi cápsula.
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1: Seis de la mañana con 54 minutos, Banduki. Por acá más saludos en la línea de Niños Watts. Déjame checar. 984-480-2701. 984-480-2701. Es la línea oficial de Niños Watts para que tú y yo estemos en comunicación. Ya no solamente a lo largo del programa, sino a lo largo de todo el día. Si tú quieres mandar tu reporte, si tú quieres mandar tus saludos, si tú quieres mandar tu petición musical, y quieres que la preparemos para el día siguiente, con mucho gusto la puedes mandar al 984-480-2701. O si quieres mandarnos tu cápsula durante la tarde, la quieres hacer, aquí lo puedes mandar, aquí lo podemos recuperar y con gusto lo estaremos compartiendo con toda la Banduki. Vientos, por acá. Nos dicen, oye, se reporta Cristi Álvarez desde Chetumal, ya se va a su escuelita, a su centro educativo. Ella, mira, se va todos los días como una gran guerrera al EMSAT Caobas, esto en el sur de Quintana Roo, y nos pide el abrazo y la papacho para su hija Tay y para su nieto Max, que ellos son su Banduki. 6:56, chamacos. ¿Qué más tenemos? ¿Qué más tenemos? A ver, déjame checar. Así, por acá. Nos dicen, oye, Chava, buenos días. Yo quiero que le mande saludos a Odalis Amalia porque ya se va a la escuela. Esto de parte de sus papitos que la aman muchísimo con todo su corazón. Vientos, gracias. Dice, buenos días, un saludo y una estrellita para Armando Sansores, que va a exponer hoy. Mucho éxito, mi buen Armando. Yo sé que vas a armar un buen relajo, campeón. Estrellitas mañaneras. Oye, también abrazos y saludotes para Alicia Aguilar de parte de César Loesa y para mi amiga Sasa. Para mi amiga Sasa Lilia Bendaño, un fuerte abrazo. 6:56 y no se me han olvidado las mañanitas para mi buen amigo Edwin, que se la pase súper padrísimo y yo quiero pastel. 1, 2, 3.

0: del cumpleaños, ¡Pies Cuesta!
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3: Así es, Banduki, no crezcas, es una trampa. Es el eslogan oficial de Niñosfera, tu espacio consentido. Son ya las 6 de la mañana con 58 minutos. Ya es momento que me despida, yo me voy. Hasta pronto. Bye.
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4: Saludos a todos, saludos, buenos días, bienvenidos. Esto es el show informativo. Bueno, pues ya es martes 16 de junio 2026. Un saludo para todos ustedes. Vamos a iniciar, como siempre, teléfonos en cabina a sus órdenes. Y es costumbre iniciar con el santoral, así que vamos de inmediato. Pues hoy se celebra el Día Mundial de las Tortugas Marinas y se celebra a San Aureliano de Arles, Santos Quirico y Julita. Entonces, santos que se festejan este día. De nuevo acá está el santoral católico. Bueno, pues en el santoral se recuerda a santos y mártires que dejaron huella en la tradición cristiana, entre ellos San Aureliano de Arles, figura destacada de la iglesia del siglo XVI, los santos Quirico y Julita, que fueron mártires, así como San Similiano de Nantes y San Francisco de Regis, los santos de este día. En las efemérides internacionales, diversas causas globales, conmemoraciones destacadas en esta fecha. Hoy es Día Mundial de la Tortuga Marina, se celebra en honor al nacimiento del biólogo estadounidense Archie Carr, pionero en su conservación. También es Día Internacional del Niño Africano, recordado y recordando las masacres de Soweto en 1976. Es Día Internacional de la Solidaridad con el Pueblo en Lucha de Sudáfrica y es Día Internacional de las Remesas Familiares. También las efemérides históricas en 1904, fecha en la que el escritor James Joyce ambienta su famosa novela Ulises, hito literario celebrado mundialmente como Bloomsday. En 1963, la cosmonauta soviética Valentina Tereshkova se convierte en la primera mujer en viajar al espacio a bordo del Vostok 6. Y en 1955 ocurre el trágico bombardeo de Plaza de Mayo en Buenos Aires, Argentina. Ahí estás. 7:05 En la parte musical nos vamos con Faine. Faine, buenos días.
5: Hola Felipe, muy buenos días a todos los amigos que andan escuchando Sol Estéreo desde muy temprano. Bienvenidos a este show informativo. Vamos con la música, vamos con Rubén Baeza Hijo con el tema El Malacatero.

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0: Vamos a continuar aquí en el show informativo 7 de la mañana con 14 minutos. Vamos enseguida a platicarles allá el nuevo equipamiento que tiene ya la Secretaría de la Defensa Nacional. Compraron nuevo armamento. Vamos a ver de qué se trata. Bueno, los cambios geopolíticos en el mundo no se puede ignorar. La invasión a Ucrania, la guerra en Medio Oriente y las tensiones en el Pacífico han impulsado un rearme a nivel mundial nunca visto desde la Segunda Guerra Mundial. Es así como esta nueva realidad no se puede evadir, por lo que después de 7 largos años el gobierno de México ha iniciado procesos para equipar a sus Fuerzas Armadas para la nueva realidad geopolítica con un equipamiento de sus fuerzas de tierra, mar y aire. En diciembre del año pasado, la Secretaría de Marina anunció la reactivación de la construcción naval de astilleros mexicanos a través del proyecto de construcción de 7 nuevas patrullas oceánicas clase Yucatán y 2 nuevos buques multipropósito y contará con una gran capacidad para transportar helicópteros y drones, así como un diseño flexible para adaptarse a necesidades futuras. Este buque se planea que entre en operación en el año 2029. La Armada de México cuenta con una nueva visión basada en 2 ejes: una defensa vertical del espacio aéreo marítimo, conformada por unidades aeronavales de patrulla marítima y aeronavales no tripuladas de largo alcance, con una autonomía para vigilancia continua y sistemática de más de 36 horas, lo que permite desarrollar una capacidad de carácter estratégico sustentada en tecnología avanzada y plataformas aéreas que amplían significativamente la proyección y el control del espacio marítimo y territorial. En esta nueva visión se enmarca el diseño y construcción de 7 buques clase Yucatán de 1.100 toneladas, buques de propulsión híbrida, es decir, eléctrica y diésel, un puente de mando desarrollado por el Instituto de Investigación y Desarrollo Tecnológico, armamento en forma de cañones de la compañía Leonardo Super Rapid de 76 milímetros y el Lion Fish de 30 milímetros. Esto planeando dotar a cada buque con un helicóptero H1600B y drones Spartan, también desarrollados por el instituto, junto con lanchas interceptoras rápidas. Durante el Día del Ejército, Defensa presentó 2 nuevos desarrollos. El primero es el prototipo de sistema de radar de vigilancia aérea, el 3D-220 y TPS, el Camazot 220, montado sobre un nuevo vehículo equipado con una sala de mando. Otro de los proyectos presentados fue el vehículo táctico no blindado multipropósito. Este programa, desarrollado en conjunto con la Dirección General de Transportes Militares, tiene como objetivo adquirir 1.200 vehículos multipropósito ligero para sustituir al vehículo Humvee. La idea es que todos los mandos territoriales cuenten con un vehículo propósito ligero que permita el transporte de personal para realizar actividades militares en operaciones y reconocimientos en diferentes áreas geográficas y zonas urbanas, con una capacidad de llevar hasta 12 tripulantes. Anteriormente, el general Ricardo Trevilla Trejo, secretario de la Defensa Nacional, informó que la Fuerza Aérea Mexicana fortalecerá sus capacidades operativas con la intercorporación de un avión de transporte pesado, 10 helicópteros multipropósito y 6 aeronaves pilotadas a distancia de alcance estratégico. Ahí está el nuevo armamento adquirido para la Secretaría de la Defensa Nacional y para la Secretaría de Marina. Las 7 de la mañana con 19 minutos vamos con este mensaje. 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No pagues lujos, paga lo justo. 7:21 minutos, nos vamos allá con Faine a ver qué tenemos por allá. 7:21.
1: Seguimos con la buena música, don Felipe. Vamos ahora con Chucho Pinto y sus casinos. El tema se llama Bota la Bata.

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1: Bueno, pues vamos a continuar aquí con la información, las 7 de la mañana, 27 minutos, y al parecer Cancún ya tiene un rival y muy fuerte, y ubicado también en el Caribe con excelentes playas también. Vamos a ver qué nos dice esta información, pues que preocupa tanto al destino caribeño. Paula Castaño, gerente de ventas de la región andina de Copa, indicó que de acuerdo con la operación de la aerolínea, los colombianos han ido sustituyendo a Cancún por nuevas experiencias en el Caribe, entre ellas la República Dominicana, tomando ventaja por la importante gestión en promoción. También resaltó distintos destinos como Aruba, Curazao y Bahamas, que no crecen igual, pero han tenido un avance significativo. Si hemos visto una mayor demanda a destinos como República Dominicana, no solo Punta Cana, si bien es cierto que es el destino de mayor incremento, pero también lo que es un Puerto Plata y Santiago de los Caballeros. Nosotros recientemente reiniciamos Santiago de los Caballeros y retomamos Puerto Plata. Este es un mercado de mucha relevancia para el colombiano, y obviamente el tráfico hacia República Dominicana combinado con Santo Domingo, no únicamente el destino playa, sino la playa combinada con destino de ciudad, apuntó Castaño. Castaño resaltó la promoción que ha tenido la República Dominicana, la cual ha impulsado el crecimiento de colombianos hacia sus destinos. Indiscutiblemente, la República Dominicana es un mercado que ha venido haciendo una muy buena gestión en términos de promoción, lo cual sí ha hecho que el colombiano, que en el pasado apetecía Cancún, se haya venido trasladando ahora a Punta Cana. Creo que hay dos factores. Una parte tiene que ver con el tema de la vista, para quienes no tienen, más bien la visa, para quienes no tienen visa americana, porque tiene un poco más de dificultad para ingresar a México, pero la realidad es que en términos de números como tal, lo que llamamos los inadmitidos, nosotros en Copa no hemos visto números importantes, comentó, y explicó también que es más un tema ligado a la promoción del destino de República Dominicana, y que el viajero de Cancún ya había sido repetitivo y quería explorar más opciones, y ahí está República Dominicana a jugar un papel importante, afirmó Castaño. La República Dominicana se ha convertido en un destino más importante que el Caribe mexicano. Yo creo que es un destino que ha crecido en términos porcentuales de colombianos viajando hacia el destino. Si hablamos de diversificación, el colombiano sí está buscando destinos sustitutos de esa que es Cancún, que más se conoce en el Caribe mexicano. Además, otros mercados que tienen otros atractivos son los que están sustituyendo a Cancún, dijo la especialista en agencias de viajes. 7 de la mañana, 31 minutos, y nos vamos allá en la parte musical con Faine 732, y esto es el show informativo.
2: Vamos con los socios del ritmo. El tema se llama María Cristina.

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1: Vamos a continuar con el show informativo y rápidamente vamos a platicarles que allá en Jalisco, en el estado de Jalisco, bueno, pues no habrá clases debido a que allá se va a jugar uno de los partidos del Mundial. Miles de estudiantes tendrán un día extra sin actividades escolares. La Secretaría de Educación Local y el Gobierno de Jalisco confirmaron la suspensión total de clases para el próximo 18 de junio, una medida que permitirá a las familias disfrutar de uno de los eventos deportivos más importantes del año en la entidad. El partido de la selección mexicana de la Copa Mundial de la FIFA 2026. La decisión fue anunciada por Pablo Lemus Navarro, gobernador Jalisco, quien decretó asueto escolar en toda la entidad con motivo del encuentro entre México y Corea del Sur que se va a disputar allá en Guadalajara como parte de la justa mundialista. El gobernador de esa entidad explicó que la medida busca que estudiantes, docentes y familias puedan disfrutar de un momento histórico para el estado y para el fútbol mexicano. Por primera vez, la selección mexicana disputará un partido mundialista en la ciudad de Guadalajara, un hecho que ha generado gran expectativa entre los aficionados. Quiero dejar muy claro que todo el sector gubernamental trabajará con absoluta normalidad durante el próximo jueves, por lo tanto, las familias podrán disfrutar plenamente de sus actividades cotidianas. Solamente las actividades escolares serán sujetas a un descanso, dijo el gobernador del estado. Ahí está, los estudiantes, todos a disfrutar el mundial, el gobierno y todas las empresas privadas siguen normalmente sus actividades. Esto allá en Jalisco, 7:40 a.m, 7:40 a.m, nos vamos allá con Faine. Recuerden que estamos en el show informativo donde el ambiente también está siempre muy alegre allá en la parte musical. Vámonos por allá.
2: Muy bien, Felipe, vamos con la música, vamos ahora con los melódicos. El tema se llama Que Siga el Tren.

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1: Bueno, el domingo se cerró la frontera con Belice, generó un caos vial que todavía hasta ayer por la mañana al mediodía continuaba el caos allá en la frontera entre Chetumal y Belice. Se registraron muchas afectaciones allá en la parte sur de nuestro estado. Bueno, pues filas interminables de varios kilómetros de vehículos se formaron durante la tarde y noche del domingo en la zona libre de Belice, luego de un cierre temporal de la frontera que paralizó el tránsito en uno de los días de mayor afluencia comercial entre México y el país vecino. Centenares de automovilistas, entre ellos familias completas y turistas que habían acudido a realizar compras en la zona libre, quedaron varados por más de 2 horas sin recibir información clara sobre las causas del cierre ni el tiempo estimado para reanudar la circulación. La situación generó congestión en los accesos principales y la molestia generalizada entre conductores de ambos países. Este tipo de cierres imprevistos no son aislados en la frontera chetumaleña. En los últimos meses se han registrado interrupciones

Quintana Roo, donde el comercio binacional representa una importante fuente de ingresos para miles de familias y pequeños empresarios

especialmente para quienes viajaban con niños o personas de la tercera edad, la zona libre de Belice es un destino tradicional de compra los fines de semana, por lo que el cierre dominical impactó de manera significativa en el flujo económico fronterizo en la ribera del río Hondo y otras comunidades cercanas. El cierre también afectó el traslado de productos y el retorno de residentes que trabajan o visitan Belice. La situación se suma a otros problemas recurrentes en la zona fronteriza, como tiempos de espera prolongados y la necesidad de modernizar los procesos de revisión aduanera. En la ribera del río Hondo y otras comunidades cercanas, el cierre también afectó el traslado de productos y el retorno de residentes que trabajan o visitan Belice. La situación se suma a otros problemas recurrentes en la frontera con Belice y se espera que pronto se dé solución. Bien, vamos a este aviso muy importante para los que tienen algún problema visual. 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

0: 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Te esperamos en la parroquia de San Miguel de Cozumel Centro. No pagues lujo, págalo justo. 7 de la mañana con 50 minutos, 7 de la mañana 50 minutos. El ambiente sigue allá en la parte musical. Vamos a ver qué tiene allá Faina.
1: Muy bien, Felipe, seguimos con la música. Vamos ahora con los socios del ritmo con el tema Lata Lata.

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1: Bueno, vamos a continuar. Allá en Chetumal presenta nuevo modelo de la credencial para votar. Debido a la demanda de estas primeras semanas, la entrega de las credenciales se va a realizar entre 15 a 20 días. Vamos a ver qué nos dice esta información. Con una demanda de hasta 7,000 trámites diarios en Chetumal, desde el pasado 1 de junio se realiza el nuevo modelo de la credencial para votar del Instituto Nacional Electoral. En conferencia de prensa, Sergio Iván Ríos Castellot y Yesenia Polanco Zul, vocal ejecutivo y vocal del Registro Federal de Electores de la Junta Local Ejecutiva del INE en Quintana Roo, respectivamente, informaron que la nueva MICA incluye más información, es más segura, más inclusiva y con mayor protección de los datos personales. Entre las adecuaciones al frente de la credencial se incluye un elemento táctil, dispositivo de imagen,

identidad de género autopercibida y un mapa impreso con tinta fotocromática. Al reverso contiene tinta termocromática, fotografía en tinta ultravioleta, fotografía color, así como actualización del contenido de códigos QR de alta densidad. Indicaron que debido a la demanda de estas primeras semanas, la entrega de las credenciales se va a realizar entre 15 a 20 días, situación que se prevé regularizar a finales del mes de julio y a principios de agosto. Precisaron que la nueva credencial no implica el reemplazo de la anterior MICA, que cuenta con una vigencia de 10 años. Recordaron que desde septiembre de 1992, el entonces Instituto Federal Electoral asumió el compromiso de emitir la credencial para votar de esta nueva forma. Bien, 7:58 minutos, nos despedimos aquí del show informativo 7:58 minutos. Gracias a todos, gracias Faine, nos escuchamos mañana en punto de las 7. Pase un bonito martes 16 de junio.

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0: Buenos días, muy buenos días. Bienvenidos, estimados amigos. Es el momento de Transformando Cozumel, el espacio institucional del gobierno 2024-2027 de la administración que encabeza el licenciado José Luis Chacón Méndez, a nombre de quien le damos la más cordial de las bienvenidas a este espacio de 60 minutos que se transmite todos los días de lunes a viernes de 8 a 9 de la mañana. Bienvenidos pues a la emisión correspondiente a este día martes 16 de junio del 2026. Estamos, recuerden, la semana número 25 de este año. Además, transcurre el día 167 y le restan al mismo 198 días. Antes de cualquier otra cosa, vamos a compartirles el número telefónico de este espacio para que usted, si así lo desea, haga su reporte ciudadano sobre cualquier situación que sea atendible por algunas de las dependencias de la Administración Pública Municipal. Este es el 987-118-1951. Repetimos, 987-118-1951 es el número telefónico de Transformando Cozumel. Además, déjeme decirle que en el máster de audio se encuentra nuestro compañero Faini. También en el máster de video, Nancy, y además en la producción de Transformando Cozumel, nuestro compañero Cristian Pot. Bueno, pues todos dirigidos en la producción, en el caso de la producción, por nuestro buen amigo Abraham Palma. Tendremos cosas interesantes que compartir con ustedes. Hoy tendremos la presencia de Russell Kowowitz, que es el encargado de atención a parques, áreas verdes y demás, una dependencia dinámica, como usted bien sabe, que además, por cierto, ha sido equipada vehicularmente y con todo aquello que requiere y que es necesario para el buen funcionamiento de este. Vamos, antes de cualquier cosa, a presentarles la conmemoración correspondiente al día de hoy. Hoy es el Día Mundial de las Tortugas Marinas, justamente cada día 16 de junio se celebra. Esta fecha, por cierto, fue elegida en honor al nacimiento de un destacado conservacionista, Archie Card, nacido precisamente un 16 de junio del año de 1909 y cuyos trabajos fueron pilares para la protección de estas milenarias especies, que por cierto lleva más de 200 millones de años en la Tierra. Imagínese usted, antes, o más bien durante el tiempo que estuvieron los dinosaurios, ya las tortugas marinas existían, son legendarios. Manu López, buenos días.
1: Muy buenos días, Pepe. Buenos días a todos los que ya nos ven a través de la página Cozumel Gobierno. Muy buenos días tengan todos ustedes. Gracias también, por supuesto, a los que nos escuchan a través del 89.9 de FM. Sean bienvenidos a una emisión más de Transformando Cozumel ya en este martes 16 de junio del año 2026. Qué rápido, ¿verdad? Ya que nos queda poquito para el mes de junio y así vamos a irnos con los meses siguientes. Y cuando nos demos cuenta, Pepe, ya terminamos el año.
0: Nada más, así. Si me permites, para agregar un apunte sobre el Día de la Tortuga Marina. De las 7 especies más importantes en el mundo, 4 se encuentran en México, en las costas tanto del Pacífico como del Atlántico.
1: Así es, dato muy interesante. Y qué bonito que días como hoy se celebre a la tortuga marina. Se conmemora una fecha importante de una especie importante que también pues está aquí en la isla de Cozumel, que anida en Cozumel, Pepe, y que además tenemos pues muchos programas y muchas actividades justamente en torno a la temporada de anidación de la tortuga marina y que son trabajos que también, pues bueno, se aplauden y se agradecen para poder seguir conservando a nuestra especie aquí en Cozumel.
0: Y aunque lo mencionamos a vuelo de pájaro, Manu, sería importante y oportuno que nos compartieras el número telefónico de Transformando Cozumel.
1: Así es, recordarles que bueno, tenemos las vías diferentes para que usted se pueda poner en contacto con nosotros y haga llegar a partir ya de ahora su mensaje o su reporte a las diferentes vías de comunicación. Decirles que tenemos el número para WhatsApp, que es el 987-118-1951, únicamente para mensajes vía WhatsApp. Si usted lo prefiere, puede hacerlo directamente al número de cabina, al 872-0948, o si lo prefiere, ¿por qué no? También hacerlo en la transmisión totalmente en vivo que tenemos en la página Cozumel Gobierno. Ahí las tres vías de comunicación pueden utilizarlas para hacer llegar su reporte, alguna inquietud, alguna duda, algo que usted pueda palpar en su colonia, en su calle, alguna luminaria, algún bache, algo que esté pasando y que usted amablemente lo quiera reportar. Bueno, este es el momento, este es el lugar preciso y la hora correcta para poderlo hacer, Pepe.
0: Y antes que nos compartas la ruta de atención de Camar, también para adelantarles, tendremos la jornada para hoy en justamente en el Mundial de la Copa 2026 Copa Trinacional que realizan Canadá, Estados Unidos y México. Por cierto, una tremenda goleada el fin de semana. Es la goleada del Mundial, 7-1.
1: Así es.
0: Alemania contra Curazao.
1: Así es, 7-1. Creo que sí ha sido hasta ahora, ¿verdad?
0: Ha sido la goleada.
1: Así es. Y vamos a compartir, Pepe, antes de que cambiemos de tema, la ruta de Camar. Le recordarás que el día de ayer les comentábamos que se encontraban en el kilómetro 4.5 y que también estaban haciendo trabajos ahí de recoja de desechos, limpieza de los también de los las zonas donde se encuentran los contenedores de la empresa Pasa, que también justamente muchas veces pues la comunidad es bastante irresponsable, diría yo, en dejar pues sus residuos, sus desechos, las bolsas, todo prácticamente incluso afuera del contenedor, ya no adentro sino afuera del contenedor, y todo esto y ese trabajo también pues es realizado no solamente por la empresa Pasa, sino que también pues colabora Camar para poder hacer la recoja y realizar pues estos trabajos que son tan necesarios, sobre todo en lugares y en sitios como estos donde se encuentra pues estos contenedores. Ahí recordarás que bueno, se encuentran ubicados en fincas en este asentamiento que está ubicado en la isla de Cozumel y que bueno, lamentablemente ha sido un problema pues constante, Pepe. Nos han llegado muchos reportes al respecto de este tema, pero es un tema y una problemática de antaño. Quiero decir que ya tiene pues muchos años que se está viviendo pues esta situación ahí dentro, o muchas veces adentro, muchas veces fuera, o muchas veces en estos famosos basureros clandestinos o ya terrenos destinados pues a que los ciudadanos irresponsables vayan y arrojen cualquier tipo de aparato electrodoméstico ya inservible, además de basura, además de desechos, algunos cacharros. Eso es lo que se lleva a cabo de parte de Camar y todo el trabajo que se realiza también, tanto de la empresa concesionaria a la recoja de basura aquí en Cozumel, pero también el trabajo pertinente que lleva a cabo Camar para la recoja. Vimos en las imágenes, Pepe, cómo se llevaban colchones, refrigeradores, todo esto que ya pues ya no está funcionando y que para la comunidad es muchas veces muy fácil dejarlo pues ahí. Alguien va a llegar, alguien lo va a llevar para que pues le den un destino final adecuado, que muchas veces no es así. Terminan tirados en algún terreno baldío, en algún lote, en algún lugar en donde pues al final de cuentas pues ya no sirven, siguen sin servir, pero no se les da un destino final adecuado.
0: En Transformar Cozumel no nos vamos a cansar de enfatizar, de subrayar el esfuerzo, el trabajo, la chamba más difícil de la Administración Pública Municipal, sin duda, es de Camar, es de la atención de parques y áreas verdes, es de la concesionaria misma. La verdad que quienes forman parte de este ejército de limpieza hacen la chamba, decíamos, más difícil, la que pocos atreven a hacer. Así y siempre es. Hay que ser, ser generosos en nuestro reconocimiento para estos personajes, muchas veces anónimos, que mantienen limpia nuestra ciudad.
1: Definitivamente, el aplauso y el reconocimiento de parte pues del equipo de Transformando Cozumel y seguramente de toda la gente, Pepe, porque es un trabajo de todos los días, un trabajo titánico el que lleva a cabo también Camar aquí en la isla de Cozumel, y que además, pues bueno, decirles que esto fue exactamente el día de ayer. Si tenemos la ruta para el día de hoy o para los próximos días, la vamos a mencionar, ahí está. Para el día de hoy, martes 16 de junio, tenemos a Camar en la colonia Chentuc, así que mucha atención a los vecinos ahí de la colonia Chentuc, va a estar la ruta de Camar para el día de hoy. Todo el día de hoy va a estar ahí dando pues estos rondines, esta inspección a los diferentes sitios, a las diferentes casas que bueno ya debieron de haber realizado pues esta limpieza muchas veces de cacharros, de aparatos inservibles. Para el día de mañana, miércoles 17 de junio, Adolfo López Mateos, así que atención también a los vecinos ahí de la colonia Adolfo López Mateos para el día de mañana, miércoles 17 de junio. Si tenemos algún otro día o permanecemos con los que ya tenemos, ahí está, 16 y 17 hoy Chentuc, mañana Adolfo López Mateos, así que ahí está la información para la comunidad.
0: ¿Qué significará Chentuc? Los mayablantes que están pendientes, ojalá que nos puedan compartir.
1: Ojalá que nos digan.
0: Vergonzosamente, ¿verdad? Tengo que reconocer que soy un mayablante pues con muy poco yo conocimiento también. Al respecto.
1: Yo bueno, también.
0: Así es. Vamos con el programa.
1: Vamos con, adelante.
0: Bien, de acuerdo a la Administración Portuaria Integral de Quintana Roo, APICRO, los cruceros que nos visitan en la jornada de este martes 16 de junio son el Mariner of the Seas en Punta Langosta, llegó muy tempranito, 6 de la mañana con 15 minutos, y dejará el puerto a las 4 de la tarde con 30 minutos. Solamente dos cruceros. El segundo crucero es el Norwegian Escape. El Norwegian Escape llegó en el muelle internacional SSA México a las 6:30 de esta mañana y zarpará a las 17 horas 5 de la tarde. Es el programa de arribo de cruceros en esta temporada decreciente, como hemos venido subrayando.
1: Así es, gracias Pepe. Antes de irnos a nuestra primera pausa, recordar que bueno, vamos a tener invitados el día de hoy, por supuesto también información importante, actividades que vienen tanto para el día de hoy. Recordarás que bueno, vamos a tener esta audiencia pública Día del Pueblo el día de hoy. Justamente ayer dimos a conocer que había un preregistro para todos los vecinos, que en esta ocasión ahora les corroboro a dónde corresponde la audiencia pública, en este caso Parque de los Bichos. Ayer fue, recordarás que mencionamos el preregistro, para el día de hoy será lo que es esta audiencia pública Día del Pueblo, que en anteriores días había sido los días miércoles, sí. Hay que decirlo, el día de hoy se cambió un día antes, o sea, va a ser el día de hoy martes 16 de junio, así que ahí está, Parque Los Bichos, 5 de la tarde, para el registro de todas las personas que así lo deseen y quieran pues platicar con el presidente. Más adelante vamos a recordar esta invitación, Pepe.
0: Así es, que es bien importante porque es la proximidad social que tiene el gobierno que encabeza el licenciado José Luis Chacón Méndez con los paisanos y paisanas de Cozumel. Si no dispones otra cosa, mi apreciada Manu, vámonos a la pausa porque tendremos regresando a nuestro buen amigo Russell Kowowitz. Es Russell Ariel Kowowitz.
1: Muy bien, así es. Él estará con nosotros en un momentito más porque hay muchos temas que platicar con él, Pepe. 8 de la mañana ya con 16 minutos. Volvemos con más a esto que es Transformando Cozumel. Regresamos.
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2: Estamos de regreso, vamos con una efeméride más. Esta es bien significativa musicalmente hablando, porque fíjese usted, el 16 de junio del año de 1958 fallece Juan Pablo Moncayo. Vamos a ver primero, antes de escuchar algo, vamos primero con la imagen, porque Juan Pablo falleció justamente una fecha como hoy. Él había nacido, de hecho es originario de Guadalajara, Jalisco, y es considerado el más importante exponente de la música mexicana, que exalta nuestra mexicanidad. Vamos a escuchar, para quienes no lo sepan, en 1941 él crea el huapango, conocido como Huapango Moncayo. Escuchemos un fragmento musical del Huapango Moncayo primero.

0: gallo es considerado el segundo himno nacional mexicano. Se expuso en 1941 en el Conservatorio de la Ciudad de México en Bellas Artes. Así que hay una gran historia y hoy recordamos en el aniversario luctuoso de Juan Pablo Moncayo a su autor. Bien, vamos con la presentación de nuestros invitados. Se encuentra con nosotros Russell Ariel Kowowitz, que es el encargado, el titular de parques, jardines, áreas verdes y áreas turísticas también. Y se encuentra también con... Buenos días, mi estimado Russell.
1: Muy buenos días, Pepe. Muy buenos días a todo el auditorio.
0: Buenos días a Pech, que se encuentra con nosotros. Su nombre es...
2: Paulino.
0: Paulino. Don Paulino, bienvenido. Buenos días.
3: Buenos días, mi querido Pepe, mi querido Manu.
0: Adelante, Manu.
4: Bienvenidos, primero que nada, gracias por estar con nosotros. Y antes de pasar con don Paulino, porque hay por ahí, pues, nos han hecho ya, como que nos han hecho llegar, pues, las actividades y la responsabilidad que tiene. Entonces, vamos a esperar un poquito. Primero que nada, vamos a iniciar contigo, Russell, platicando sobre esta jornada que lleva por título Juntos Limpiamos Cozumel y que ahora tienen destinada un área específica. Platícanos acerca de esto.
1: Efectivamente, estamos nosotros viniendo del inicio del banderazo de la jornada Juntos Limpiamos Cozumel, que en esta ocasión tocó pues realizarla en la 90 avenida entre pues el tramo que comprende la 11 y la Samná, que es justamente por donde está la unidad deportiva de taxistas. Esta zona pues ya bastante tiempo que no se tocaba, la maleza pues básicamente salía a las orillas de las calles y obstruía el paso vehicular, y de igual manera pues tenemos a todo el equipo trabajando por allá. Ahí tengo unas imágenes, a quienes nos siguen en redes sociales, estamos viendo, ya se están haciendo labores con retroexcavadora, estamos ampliando este derecho de vía que básicamente en esta zona no existía, porque pues bueno, está bastante invadido con maleza. Estamos observando que aproximadamente se están abriendo 2 metros y se están cortando también de manera aérea estas plantas, estos arbolitos, se están podando para que pueda pues tener una mejor visibilidad los peatones. Están levantando cacharros, ya vamos bastantes cacharros, y por supuesto ahora que sí, el gran superhéroe, la subdirección de tránsito, está haciendo el levantamiento de vehículos. Hay un montón de vehículos, hay aproximadamente 20 vehículos en esa zona que están obstruyendo pues ahora sí que el paso. Ya está la grúa de seguridad ciudadana en el lugar y están haciendo pues el llamado correspondiente a todos los vecinos. Creo que hay hasta unos talleres por allá, están pues haciendo lo propio, ¿no? Estos vehículos se notificaron en días anteriores, ahorita se va a proceder a moverlos.
0: Antes de entrar al aire y con la capacidad expresiva de definición que le caracteriza, Russell Kowowitz nos decía: traemos a una persona que en el día a día es quien conoce bien la operatividad, el trabajo esmerado que se realiza de esta dependencia. Así que vamos a preguntarle a don Paulino Pech, ¿cómo es el día a día precisamente de las jornadas agobiantes que tienen en Cozumel?
3: Antes que nada, mi querido Pepe, muy, muy buenos días a ustedes, a mi querida mano, buenos días a ustedes. Sí, efectivamente, soy el señor Paulino Pech, encargado de zonas turísticas del centro histórico de nuestra isla. Efectivamente, nosotros actualmente estamos trabajando con 18 personas. Y pues nosotros estamos desde las 6 de la mañana todos los días de manera diaria, incluyendo sábado y domingo. Estamos desde las 6 de la mañana, llegamos, las primeras actividades que realizamos, obviamente que es tratar de que las avenidas principales, hablando de la Rafael Melgar, la Quinta, las calles aledañas al Parque Benito Juárez, son las primeras que mandamos inmediatamente que se realice la limpieza, barrer, recoger la basura que hay a la vista y todo eso. Sacamos rutas con dos estaquitas que tenemos actualmente en funciones en el centro. Efectivamente, de manera diaria estamos sacando camiones y camiones de basura, ¿no? Y de igual manera también estamos haciendo el esfuerzo de manera diaria sacar cacharros en el área de la zona centro. Y efectivamente nos falta cultura realmente, ¿no? Y levantamos cacharros el día de hoy y pasamos al siguiente día nuevamente encontramos otro montón, y pues de manera diaria nosotros estamos todos los días haciendo los recorridos en el centro, viendo qué es lo que hay, levantamos desechos verdes, levantamos cacharros, levantamos basura. Obviamente que pues hay días también que se nos carga más el trabajo cuando no pasan los camiones de basura, no pasa la ruta. Obviamente que pues hacemos un esfuerzo extraordinario para levantar toda esa basura, ¿no? Obviamente que no podemos dejarlo ahí a la vista de todo mundo. Tenemos que ver la manera de levantarlo. Y pues nos retrasa un poco, pero ahí vamos nosotros todos los días de manera diaria. Ahí estamos. Ustedes pueden ser testigos, pueden pasar en las calles aledañas al Parque Benito Juárez, lo van a encontrar siempre limpio, barrido. Y pues gracias también a la gente que hacen su mayor esfuerzo todos los días, que de verdad es de ¿no? Es como le podría decir, es de admirar. Sí, sí. Que esa gente, pues cualquiera diría que pues es un trabajo fácil. Realmente no, porque pues son calles largas que tiene que barrer de manera diaria. Entonces, pues es un trabajo cansado, pero al final del día son gente dedicados, aplicados todos los días. Ajá, todos los días, de verdad, ustedes pueden dar su caminada ahí para que ustedes constaten de manera personal cómo están las calles, están barridos. Y pues eso gracias a la gente que tenemos ahí de manera diaria haciendo su mejor esfuerzo para mantener limpia las calles del centro histórico de nuestra isla.
4: Sabemos que el trabajo, don Paulino, no inicia a determinada hora. Ustedes tienen una hora específica para iniciar con las actividades, como todo trabajador. Entonces, sí, el reconocimiento también es para la responsabilidad que ustedes tienen en el área donde están, y que además no solamente es el trabajo, que como ya mencionó, sino que también el sol, el calor, las temperaturas, a veces llueve, a veces hay calor, a veces el clima en Cozumel es muy cambiante, y eso también puede perjudicar a ustedes como trabajadores.
3: Sí, claro, ahorita estamos trabajando en todas las calles de manera general del primer cuadro de la ciudad, en el tema de desbrozado, barrido y rasqueteado. Es de manera general, estamos hablando de todo lo que es el primer cuadro, que comprende de la 11 hacia la 30, seguro hacia el ¿cómo es? Bachiller, Boulevard Aeropuerto hasta Sedena. Todo ese cuadro estamos en proceso de desbrozada, barrido y limpieza. Prácticamente ya vamos saliendo con el primer cuadro. De hecho, ustedes pueden dar su vueltita para que vean que ahorita todo el primer cuadro ya básicamente ya está quedando totalmente limpio, desbrozado, ya no van a encontrar hierbas, basura, ya estamos en proceso de terminar. Pues gracias a la gente que ahorita están ellos ahorita aplicados, trabajando, son 4 o 5 personas que de manera diaria salen con esa intención, con esa encomienda de dejar limpias las calles de nuestra isla.
0: Gracias, don Paulino. Déjenme compartirles muy brevemente algo que mucha gente seguramente desconoce, que es esta capacidad de liderazgo singular, peculiar, diría, de Russell Cobo, en la manera en que se relaciona con sus subordinados. Me consta, recordarás, mi estimado Russell, en los tiempos en que estabas a cargo de infraestructura deportiva en su limpieza y mantenimiento, pues tuve la ocasión de ver cómo te relacionas con ellos, y la verdad, no los tratas como trabajadores, los tratas como, casi diría yo, y perdón, no es cebollazo, como hermanos, como una fraternidad de trabajadores que se esmeran en el día a día.
1: Es correcto, Pepe. Yo creo que gran parte del éxito que ha tenido esta subdirección es precisamente eso, ¿no? El primero, generar esta empatía, el reconocer que antes que trabajadores son personas, son seres humanos, que tienen temas, que tienen familia, que tienen problemas como todos, ¿no? Y en la medida en que nosotros podamos ponernos en sus zapatos, pues el trabajo se da más llevadero, ¿no? Y platicarte y adicionar un poquito de lo que estaba comentando Paulino, esto es para los demás sí tienen un horario de entrada y uno de salida, pero Paulino, si se requiere hacer recorridos extraordinarios por la tarde, bueno, es parte de la responsabilidad de ser el encargado de un área, ¿no? Porque pues nosotros literalmente tenemos agenda todo el día, y cuando es necesario estoy haciendo algún recorrido y puedo observar algún tema durante la supervisión que hago por las tardes, lo mando a llamar, lo traigo, le enseño para que pueda programar algunos temas que hayan quedado pendientes, algunos temas que se hayan omitido por X, Y, ¿no? Entonces, reconocerle y agradecerle también toda la disposición que tienen, porque pues, a pesar de que sí tienen un horario, siempre nos regalan ese plus, siempre están en disponibilidad, pero sobre todo y muy por encima de todo, es esta área de la subdirección, que yo siento que es el que tiene la labor más complicada, no solamente por el tema de la basura, porque es la única área que tiene fuerte el tema de la basura, sobre todo cuando pasa o no pasa. No, cuando la concesionaria no hace su ruta, ellos tienen que entrar en el primer cuadro, en el centro histórico, en el corazón de Cozumel. No hay ningún pretexto, la basura se tiene que recoger, no importa cuánto sea, no importa qué día sea, la basura se tiene que recoger. Y esa, y en esa tónica, pues obviamente agradecerles a todos y cada uno de mis compañeros que tienen esa disposición, y también comentar, ¿no?, que a lo mejor no se ve porque estamos acostumbrados a ver limpio estas zonas, pero aquí con nosotros no existen navidades, no existen días primeros, o sea, siempre tiene que haber una guardia en esta área específicamente, porque se da servicio 365 días del año. Es la única área que no descansa. En las demás mantenemos guardias igualmente, pero no es un tema prioritario. Si una guardia no llega, no pasa nada. O sea, no pasa nada con que un día no se limpie el parque, no pasa nada con que un día no se pode la avenida, pero sí pasa si no se recoge la basura en el primer cuadro de la ciudad. Y pues sabemos que es el corazón de Cozumel, es el motor económico de nuestra isla. Entonces tiene una prioridad alta en esta subdirección, y por eso agradecerles el esfuerzo de todos y cada uno de los compañeros que tiene a cargo el señor Paulino.
4: Hay también temas importantes en cuestión, Russell, de trabajos. ¿Qué tanto, además de lo que ya mencionamos, de todo lo que se está llevando a cabo de parte, en este caso, de zonas turísticas, pero además de ello, se está trabajando en otros puntos de la isla? ¿Qué es lo que está haciendo ahora?
1: Por supuesto, ahorita que tenemos el programa de limpieza Juntos Limpiamos Cozumel, pues ha venido a dar un plus. La verdad, muy agradecido, contento con el presidente municipal, porque pues al hacer esta limpieza integral también, pues estamos recibiendo apoyo de todas las entidades, direcciones, subdirecciones que participan en estos temas, llámese desarrollo urbano, llámese ecología, llámese CAMAR, llámese alumbrado público, servicios generales, en todos y cada uno, servicios urbanos también, por supuesto, en el desasolve de pozos. Nos estamos enfocando en un solo objetivo, que es limpiar la isla de Cozumel, pero esto, Manu, sin descuidar la parte operativa, Pepe, que nos toca todos los días en los parques. Recordemos que tenemos 72 parques, recordemos que tenemos 32 avenidas principales, recordemos que también tenemos a cargo el centro histórico y primer cuadro de la ciudad, pero adicionalmente, cuando hay temas que atender, pues nosotros estamos ahí, sea de la índole que sea, mientras esté dentro de la jurisdicción que podamos nosotros atender, se van a atender, aunque no nos toque. Esa es la encomienda número uno que nosotros tenemos, y yo siempre lo he dicho y he sido muy puntual por eso. Para eso peleamos los cargos, ¿no? Ahora sí que a la gente no le interesan los pretextos, la gente necesita resultados, y en esa tónica ha sido la política, al menos de esta subdirección. No puedo hablar por los demás, pero en esta subdirección se atiende sin pretextos y de manera inmediata.
0: ¿Hay comentario?
4: Hay un adelante. Reporte que justamente me gustaría...
1: Pásamelo, me encanta.
4: Darlo, te lo voy a leer y inmediatamente después te lo enviamos. Dice por aquí, ¿dónde puedo denunciar esto? Es una frutería sobre la Morelos 90 y 90 bis. No los dejan caminar sobre las banquetas, tenemos que bajar para caminar. Ahí está, Russell, mira.
1: Definitivamente. Claro, ejemplo, pásamelo. Directamente lo atiende Ecología. Tenemos un chat de la mesa interdisciplinaria de residuos, ahorita lo subimos por allá. La licenciada Judith ha sido una gran aliada en esta tarea, sobre todo de sancionar, porque es de los pocos departamentos, subdirecciones que tienen un reglamento el cual se puede aplicar. Ella, desarrollo urbano, ahorita le estamos metiendo fuerte el tema de los lotes baldíos. Ya lo había comentado antes, nosotros tenemos un padrón aproximado de 2,000 predios baldíos en general, ¿no? Y tenemos una lista de 96 lotes baldíos que son prioritarios para la mesa interdisciplinaria de residuos, y con estos 96 pues estamos haciendo un procedimiento diferente, ¿no? Porque no es solamente el ir, intervenir o limpiar, sino localizar al dueño, hacerle llegar los citatorios y en su caso efecto cargarle todos estos gastos de operación que nosotros tenemos para pues los temas de predial. Y sí, se está haciendo, y te lo prometo que diciembre va a estar muy movido, porque hay gente que no tiene ni idea de lo que se está haciendo, se está documentando, y cuando les llegue la cuenta cargada de predial, van a pegar el grito al cielo. Pero bueno, ahí está. Yo creo que es un tema que nosotros conocemos, es un tema que se tiene que dar. Y por supuesto, lo más importante, Pepe, la disponibilidad que tiene el ciudadano en hacernos llegar sus reportes, sus denuncias. Hemos nosotros incrementado desde que tenemos esta mesa interdisciplinaria de residuos la cantidad de denuncias al 911. Es importante hacerlo, de verdad es muy importante hacerlo. En este chat que nosotros tenemos, tenemos participación directa, incluso cuando llega un reporte al 911 se nos es notificado a todos y quien esté cerca, y eso también es importante decirlo. Este trabajo no es un trabajo exclusivamente de Russell, es un trabajo en equipo, es un trabajo en donde todos y cada uno pone su granito de arena, incluso desde la mesa de residuos, ¿no? Hay reportes que nos llegan a cualquier hora. Me ha tocado salir a atender reportes 2-3 de la madrugada de gente que está tirando basura en algunas zonas. Por eso nosotros tenemos un vehículo oficial asignado, porque pues obviamente atendemos a cualquier hora estos temas, y hemos podido acertar golpes. Cuando no puedo yo, el señor Abad va. Cuando no puede el señor Abad, va la licenciada Judith. O nos ha tocado que hemos convergido en algún solo lugar, ¿no? Que llegamos 3-4 directores, subdirectores, y eso se habla de la alta participación y sobre todo el compromiso que se tiene con este tema, que no es menor, obviamente, y que bueno, muy contentos por parte también del apoyo que tenemos por parte de la ciudadanía.
0: Regresamos con don Paulino Pech. Don Paulino, sin ninguna presión, sin ningún condicionamiento, en la más absoluta libertad, díganos, ¿cómo es Russell como encargado de la dependencia en la cual usted
1: labora? Voy a cerrar mis ojos.
3: comentarles que realmente es alguien que hace equipo, que siempre está cuando se requiere. Nosotros hay veces pues necesitamos cierto material para sacar nuestras rutas, que es bolsas, que a la hora que nosotros en un momento dado queramos, el señor siempre está disponible. Es una persona que siempre responde a las necesidades que tenemos como trabajadores, y pues realmente no puedo decir que sea alguien que no está dedicado a su trabajo. Lo hace siempre, siempre con cariño.
0: ¿No se pone histérico en algunas ocasiones?
3: No, realmente No.
1: Algunas veces, en honor a la verdad, algunas veces. Pero siempre, siempre hay una justificación, Pau. La verdad, yo estoy encantado con la gente que me ha tocado trabajar. Yo estoy encantado también de esta parte, ¿no? Porque me ha permitido aprender aún más en todo este trayecto que llevo al frente de la dependencia. Y es un tema de crecimiento para todos, ¿eh? O sea, yo aprendo de ellos, ellos aprenden de nosotros. Y el tema de la visibilidad, y eso siempre voy a estar agradecidos con los compañeros medios de comunicación, porque cuando nosotros tomamos las riendas hace 2 años, este lugar no existía. Nadie volteaba a ver este lugar, nadie conocía el trabajo de esta gente, y hoy por hoy, en este gobierno específicamente, es punta de lanza. O sea, creo que somos de las subdirecciones mejor posicionadas, no solamente en trabajo, creo que los resultados están allá. Tan es así que nos elevaron de departamento a subdirección, tan es así que hoy podemos presumir toda esta flotilla de vehículos nuevos que el departamento, hoy subdirección, tiene. Esta retroexcavadora, este tractor, tenemos básicamente una flotilla nueva de vehículos, tenemos 6 vehículos nuevos que esta administración ha comprado para nosotros, y pues de esa manera todo mundo estamos agradecidos. Cuando recién llegó esta administración teníamos un serio problema de bolsas, Pepe, tú recordarás que teníamos un serio problema precisamente en el primer cuadro, y todos los días había golpes, había madrazos en diferentes redes sociales. Hoy ya no tenemos ese problema. O sea, hoy tenemos una gestión administrativa, una capacidad administrativa diferente a la que se veía antes. O sea, trabajamos sobre programación, trabajamos De manera adelantada y creo que el dotar de herramientas a nuestro personal ha sido un tema histórico incluso para esta subdirección y por supuesto mientras más herramientas, mientras más maquinaria, mientras más vehículos haya, mayor es el compromiso, mayor es la cuestión que estamos abarcando. Ahorita estamos en pláticas ya con el presidente municipal. Vienen más cosas buenas para esta subdirección, vienen más maquinaria, vienen más cosas que estamos nosotros proyectando y por supuesto la subdirección está creciendo todos los días, al igual que la población y creo que nunca las manos van a sobrar, al contrario, siempre hacen falta. Y pues bueno, muy contentos de todo este tema porque hemos recibido, al menos esta subdirección ha recibido apoyo de todo mundo, ciudadanos, empresarios, organizaciones sociales, prensa, incluso nuestro propio gobierno, ¿no?, ha volteado a ver hacia nosotros y pues esto es muy padre.
4: Russell y Pepe, antes de finalizar con la entrevista, me parece importante porque tocaste, Russell, el tema de los reportes que hacen llegar a través de nosotros, a través de Transformando Cozumel, han llegado esos reportes que nosotros, por supuesto, hemos canalizado y en parte de ellos has recibido tú también. A lo mejor dentro de Transformando Cozumel, pero tal vez fuera de qué tantos reportes de la comunidad hay a diario, qué tanta necesidad existe de poder atender ciertas problemáticas que existen.
1: Me encantan estos espacios, Manu, Pepe, en estos espacios hemos podido estrechar vínculo directo con la comunidad. Nosotros no somos funcionarios de escritorio, somos funcionarios de territorio, somos funcionarios que no tiene limitantes para el acceso. En cada entrevista a la que voy, a la que asisto, doy mi número personal, yo personalmente atiendo estos temas, yo personalmente visito a las personas que nos escriben, los dejo por supuesto a su disposición, 987-564-5503, esto con la finalidad de acercar, pues ahora sí, al menos en esta subdirección, para todos los ciudadanos, no hay con nosotros muros, nosotros siempre tendemos puente, nosotros siempre atendemos y creo que lo más importante es que damos resultado, ¿no? Al final del día yo creo que cada funcionario habla por los resultados que da y creo que en esta subdirección pues hemos estado muy a la altura e incluso hemos dejado la vara muy alta para quien vaya a venir después de un servidor. Sabemos que pues estos temas pues no son eternos, no, los cargos son pasajeros y tratamos de hacer siempre lo mejor que se puede en los lugares donde vamos. Ya traigo una carrera de muchísimos años, desde los 18 años yo estoy en administración pública y creo que en los lugares en donde he estado pues siempre hemos generado muy buenas expectativas, muy buenos resultados y sobre todo hemos dejado muy buenos recuerdos a nuestro paso.
0: Manu, nos llega el momento de despedir a nuestros invitados.
4: Así es, no sin antes agradecerles mucho su presencia. Gracias a Russell Cobo, gracias a Paulino Pech por esta información y por recordarnos lo que siempre decimos nosotros a toda la gente, el reconocimiento total para toda esa gente, todos esos trabajadores que literalmente están 24/7.
1: Gracias.
4: A veces
1: gracias.
4: Hasta más. Sí, muchas gracias.
0: Despedimos a los funcionarios, pero también despedimos a Papá Pavo. Hace un pocos días Santiaguito celebró 6 añotes. Felicidades.
1: Gracias. Muchas gracias.
4: Así es. Vamos a una pausa. Muchas gracias, Russell. Gracias a don Paulino. 8:43. Volvemos en breve. Gracias.
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0: Ya estamos de regreso. Gracias por continuar con nosotros en Transformando Cozumel, el espacio donde su voz transforma. Recuerde que puede seguir comunicándose a los teléfonos de cabina. Continuamos.
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2: Vamos rápidamente con una efeméride más. Fíjese que un 16 de junio de 1950, hace 76 años, se inaugura el estadio majestuoso, emblemático, simbólico, Estadio Maracaná de Río de Janeiro, Brasil. Y ahí estamos viendo esta espléndida imagen. Su nombre oficial es Jornalista Mario Figlio, que fue un periodista deportivo que impulsó la construcción de este estadio, aunque usted no lo crea, descabelladamente tenía capacidad para 200.000 personas. Fue considerado el más grande del mundo mucho tiempo, sin embargo, por cuestiones de seguridad, fue reducido a menos de la mitad de su capacidad. Manu López.
3: Gracias, Pepe. Continuamos con más y, por supuesto, vamos a dar a conocer información muy importante de lo que sucedió el día de ayer, porque en la asamblea plenaria del COPLADEMUN se aprobó el día de ayer por mayoría de votos la segunda modificación del programa de inversión anual del ejercicio fiscal 2026 para su implementación en el municipio de Cozumel para el periodo 2024-2027 en relación al Fondo de Aportaciones para la Infraestructura Social Municipal y el Fondo de Aportaciones para el Fortalecimiento Municipal y Recursos Propios, contando con la presencia del presidente municipal de Cozumel, José Luis Chacón Méndez, y el cabildo en pleno. También tomó protesta oficial el ciudadano Víctor Fernando Pineda Sánchez como secretario técnico y de planeación del COPLADEMUN. De acuerdo al propio Pineda Sánchez, los techos presupuestales fueron aproximadamente de 214 millones de pesos que se están invirtiendo actualmente a través de las mencionadas aportaciones federales como es FAISMUN y FORTAMUN, así como recursos propios. Estas fuentes de financiamiento permitirán realizar diversas inversiones en bienestar del pueblo como principal propósito, donde algunos de los proyectos inmediatos que habrán de concretarse en junio de 2026 se encuentran en la construcción de la red de drenaje sanitario y agua entubada, en la ampliación de la avenida Félix González Canto, la construcción de un nuevo kiosco, esto en el Parque Benito Juárez, el suministro, colocación e instalación de paneles solares en el Colegio de Bachilleres de Cozumel y Conalep, el mejoramiento de la infraestructura del sistema eléctrico en el Centro de Transferencia de Residuos Sólidos en Camar, la rehabilitación de la alberca municipal de la Unidad Deportiva Independencia, la construcción de pozos de absorción en diversas colonias de la isla, la adecuación de las oficinas de jueces cívicos de Cozumel y la elaboración de un proyecto ejecutivo para la adecuación a estadio de la Unidad Deportiva Revolución, además de la inversión en seguridad pública que va a fortalecer las capacidades de la corporación y fortalecer la red de vigilancia, Pepe.
2: La verdad que es muy interesante esto, pero no tenemos mucho tiempo. Rápidamente, una síntesis. Es la segunda modificación al PIA, al programa de inversión anual, con un techo financiero de 214 millones de pesos. Estamos hablando de 8 obras importantes. Vamos a destacar las que, por supuesto, llaman más la atención. Primero, esta red de drenaje agua entubada en la ampliación de la colonia Félix González Canto. Esta es una obra importantísima para los pobladores de este lugar. Y otra más también que es altamente significativa, la colocación, Manu, del kiosco emblemático que alguna vez tuvo el Parque Benito Juárez, que se va a reconstruir. Y es que en esta administración, lo ha dicho el presidente municipal, lo que solicita la ciudadanía tiene peso específico y es escuchado por sus gobernantes.
3: Así es. Y justamente, sí. Pepe, si me lo permites, el tema del kiosco, si bien es cierto, es una petición de la comunidad hacia la actual administración y directamente hacia el presidente municipal, sobre todo porque recordemos que, bueno, el Parque Benito Juárez pues es un parque emblemático de la isla de Cozumel, está en el centro, en el corazón de Cozumel, y antes, hace muchos años, contaba con un kiosco. Esta petición se le ha hecho llegar al presidente municipal.

0: principal. Y con esto, Pepe, volvemos a lo que siempre hemos mencionado. Las peticiones son atendidas de parte del presidente municipal.
1: Así es. Otras obras a destacar son la colocación de paneles solares en dos colegios de nivel preparatoria, que son Bachilleres y Plantel Conalep. Además, inversión para seguridad pública. Son 8 obras en total.
0: Totalmente.
1: Sí. Sí. Manu, si me permites, hacíamos la pregunta: ¿qué significaba en lengua maya Chentuk? Ya tenemos la respuesta gracias a nuestro compañero Cristian.
0: Un vecino. Mando un radio escucha.
1: Alguien que nos está acompañando. Mire, Chentuk, Chen significa pozo y Tuk significa cocoyol. Luego entonces es el pozo de los cocoyoles. Pues eso, ese es el significado. Muy ocurrente, por cierto.
0: Bastante, bastante. Entonces ya sabemos qué significa la colonia Chentuk.
1: Ándale.
0: Así que ahí está. Recordarles que hablando de Chentuk, Pepe, el día de hoy, en este caso el trabajo que lleva a cabo Camar, la ruta de Camar, estará en la colonia Chentuk para el día de hoy, 16 de junio.
1: Muy
0: antes
1: bien
0: de despedirnos, sí, estamos llegando a la parte final. No sin antes recordarles Día del Pueblo, esta audiencia pública el día de hoy. Esto será en el Parque de los Bichos, en la colonia Repobladores. Estará ahí la audiencia pública Día del Pueblo. Estamos viendo ya el flyer, Pepe. El día de hoy específicamente será martes 16 de junio para todos aquellos que así lo deseen y quieran platicar directamente con el presidente municipal. Lo pueden hacer. Recordemos que es una atención directa, Pepe, como bien hemos hecho mucho hincapié en esto. La atención es personal de parte del presidente municipal, de nuestro amigo José Luis Chacón Méndez. Así que ahí está, todos los directores, jefes de área, subdirectores, todos están presentes, Pepe, en caso de que fuera necesario, pues obviamente son llamados para poder atender a la comunidad. Así que ahí está, 5 de la tarde, Parque Los Bichos, colonia Repobladores.
1: Y antes de irnos,
0: así es, hay nada más rapidísimo, el Food Fest para el día de hoy en Cozumel. Estará proyectándose el partido en punto de las 8 de la noche. A las 8 de la noche inicia. Así les pedimos que lleguen con un poquito de anticipación, Pepe, para poder ocupar sus lugares y puedan disfrutar de este Food Fest en la explanada de la bandera. 16 de junio, Argentina contra Argelia. Así es el encuentro y el partido del día de hoy. Así que quedan todos cordialmente invitados. Food Fest, explanada de la bandera, 8 de la noche. Llegue con anticipación para poder ocupar un lugar para que pueda disfrutar de este partido.
1: La selección campeona de la Copa anterior, Argentina contra los africanos de Argelia. Otros partidos de esta jornada son a las 2 de la tarde Francia contra Senegal, a las 5 de la tarde Noruega contra Irak y también en el grupo J, Austria contra Jordania. Son los 4 partidos de esta jornada de martes.
0: Así es, no se lo pierda. El Mundial 2026 y es 8 de la noche en la explanada de la bandera. Antes de despedirnos, 9:30 de la mañana, recordarles esta plática, este taller Abuelito Conoce Tus Derechos, que estará en la estancia de Día del Adulto Mayor. Esto por parte de Comumo, Pepe. Nos despedimos.
1: Chao.
0: Gracias, nos vemos y nos escuchamos el día de mañana en punto de las 8 de la mañana. Gracias, excelente día.

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0: Comenzamos.

0: amigos, 9:02 a.m. Estamos iniciando Entre Wiros de hoy, martes 16 de junio de 2026. Bueno, no digo Charlie porque Charlie anda de vacations hasta de aquí hasta el 2, ¿no? 2 de julio. Regresa Charlie, supongo que hasta el 3, ¿no? O algo así, por el estilo. Pero sí, hasta por poco digo, estamos en el dominguero, tu mejor compañero. Lo que pasa que pues está la luminosidad aquí en el estudio es la misma, ya sea de día o de noche, porque tenemos pura luz artificial. Entonces a veces no se acuerda uno si es de tarde, si es de mañana, si es de noche, pero pues estamos en la mañana, ¿no? Es martes 16 de junio de 2026, y saludo a Paini, que va a estar en estos días hasta las 10. ¿Vas a estar saliendo, Paini? ¿No? Ah, ok, Maguey. Él nos va a ir diciendo cómo va a estar la cuestión. Bueno, así que vamos a saludar a Faini. Buenos días, Faini.
1: Buenos días, Pompi. Muy buenos días a todos los amigos que andan escuchando Sol Estéreo y, por supuesto, Entre Wiros. ¿Hay complacencias, Pompi? ¿Hay complacencias hoy?
0: Sí, ¿complacencias? Tenemos... Claro,
1: sí,
0: hay... que sí.
1: Ah, bueno, ahí está. Y bienvenidos. Buen provecho a todos los amigos que están desayunando en este momento, Pompi. ¿Ya desayunaste, Pompi?
0: Fíjate que...
1: O un cafecito.
0: Mi cuñada Sonia nos hizo el favor de mandarnos un platillo anoche. Ajá. Con algo delicioso, dos tamalitos deliciosos y unos panecitos que tienen queso Filadelfia.
1: Sí, sí, sí.
0: Y y un pedacito de, creo que es cheesecake, si no me equivoco, o algo así. Yo lo comí, pero está delicioso. Es cheesecake, sí. Muchas gracias, Sonia. Un abrazo para ti. En memoria de mi hermano Patricio, claro que sí. Y pues muchas gracias por habernos enviado el platillo. Comí algo, pero pues como que no me va a alcanzar, Faini, voy a tener que completar. ¿Sabes qué tengo por ahí? Shish del domingo, comida del domingo. Relleno blanco. El caldito con boot. Le voy a poner un poco de tostadas de totopos. Así, hecho yach, así como que lo dejo shish, ¿no? Dentro del caldo. Le echo un poquito de mayonesa y con su chilito. ¿Qué te parece?
1: Excelente, Pompi. Yo no sé, Pompi, pero creo que sabe más rico la comida recalentada, Pompi.
0: Ah, ¿cómo no? El caldito nada más le quedan pasitas, alcaparras, aceitunas y fragmentos ahí de pedacitos, migajas de carne. Le puedes poner, por ejemplo, huevo sancochado y sabe delicioso, ¿sí o no?
1: Sí, sí, sí, definitivamente. Como que lo mejora unos huevos, si se puede decir, ¿no? Se mejora más.
0: Se añeja, entre comillas.
1: Ándale. Y los tamalitos también, no se diga, también, Pompi, recalentados.
0: Sí, cómo no, claro que sí, delicioso. Buen sabor. Ahí está, pues vamos entonces a ratito a terminar de desayunar. Ya empecé, como quien dice. ya comí mi colación antes de desayunar. Bueno, amigos, estamos en complacencias, pero vamos a tener una invitada con unas dos o tres canciones que está pegando ya con tubo, porque la verdad... primero me la mencionó Charlie, yo no la había escuchado, pero pues está Lupita Infante, que es la sobrina de la primera Lupita Infante, que por cierto tienen un conflicto por ahí porque no es la tía, hermana de Pedro Infante Jr., que es el papá de Lupita Infante, la actual, la más joven, pues tiene un conflicto ahí del nombre. Ella, la tía, le exigió a la sobrina que tiene que quitarse el nombre, pero no puede porque pues su nombre es el nombre de pila, es decir, el que está en su acta de nacimiento es ese el nombre, entonces no se lo puede quitar. Y pues está pegando con tubo ya la Lupita Infante de nuestros tiempos, que es nieta de Pedro Infante, y pues vamos a estar aprendiendo unas canciones, unas dos o tres de ella aquí en el programa. Pero tenemos complacencias, mándenos su solicitud de canciones al 987-103-3679 por WhatsApp para que nos diga qué canción quiere escuchar y con mucho gusto lo complacemos. 987-103-3679 por WhatsApp. Y bueno, pues ya llegó Adrián, está entrando su turno, sale Faini, entra Adrián y pues vamos a saludar a Adrián porque ya estamos al aire en Entre Wiros. Adrián, muy buenos días.
2: Don Pompi, muy buenos días. ¿Cómo le va? Un gusto siempre estar en este su espacio de Entre Wiros. Bueno, aquí estaremos en este martes de complacencias.
0: Como dice Rigo Tobar, oh, qué gusto de volverte a ver. Saludarte y saber que estás bien. Bueno, ya estamos listos allá con la canción de Lupita Infante. Vamos a escucharla. Es una grabación con, ¿no? Bueno, ahora se dice con inteligencia artificial, no creo que sea así. Es hecha con profesionalismo, es combinar la voz de Pedro Infante con la de su nieta. Obviamente es una cuestión, es un truco electrónico, como quien dice, o auditivo, pero pues oye muy bonito, está bien hecha la grabación, es profesional. Vamos a escuchar a Lupita Infante, viene siendo la nieta de Pedro Infante, Lupita Infante, que nos va a cantar junto con su abuelo esa canción que se llama Amor de los Dos.

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0: 9 de la mañana con 14 minutos, 9:14, y ahí viene Cocolizo a saludar a sus amiguitos, amiguitas de la radio. Cocolizo, adelante.
1: Buenos días, tío Pompi.
0: Buenos días, Cocolizo, qué bueno que viniste. Adelante con tu saludo, Cocolizo.
1: Claro que sí, quiero saludar a todos mis amiguitos y a mis amiguitas que van hasta la tarde a la escuela, porque yo estoy en tercer año de primaria. Entonces, pues a todos los de tercer y a todos los grados de la primaria donde estudio, pues un saludo para todos ellos. También quiero mandar un saludo a quien no está en la escuela, pero está en su oficina, a Guachito, que me está escuchando. Saludos, Guachito, de parte de la prima Nelson Quiñones. Dile a la prima Nelson Quiñones que no solo saludos, que dé su tanda de vez en cuando, así de refrescos, de tortas, de carnitas, de lo que sea, pero que dé su tanda a la prima Nelson Quiñones. ¿Qué onda así, hija? Ahí está, saludos para Guachito.
0: Ah, gracias, Cocolizo, por el saludo. Ahí está. Si quieren algún saludo con Cocolizo o con Pomposa, con alguno de los personajes, con mucho gusto soliciten los amigos y digan: quiero que me salude Pomposa, quiero que me salude Cocolizo, o que me salude Mr. Guairo o Sopimba. Con mucho gusto van a ser saludados por los personajes de Entre Güiros. Bueno, tenemos más complacencias y nos piden a nuestro amigo Michael Alexander. Dice: nos pide El baile de las nenas con Dairon y el boom. Esta canción se la quiero dedicar a mi preciosa prima Ligia Quiñones Ortiz. Nena, claro que sí, te quiero mucho y sé que le gusta esta canción. Para que ella baile, aquí está el baile de las nenas.

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de invitada especial hoy a Lupita Infante, que es nieta de Pedro Infante. Pues vamos a escuchar una canción en un momento más, pero tenemos por acá saludos. Dice, saludos, buenos días, para mandar saludos a doña Romy, a Yaque, a Laura, a Guille, a don Chapo también. Desde luego, ahí está el saludo. Mucho gusto. Nos piden, vamos a apuntarla, Adrián, por favor. El intérprete se llama NEC, N-E-C-K, NEC, y la canción se llama Laura no está. La canción Laura no está con NEC. Así que vamos a ver si la tenemos por allá disponible. Con mucho gusto la ponemos. Bueno, por acá tenemos un saludo que vamos a transmitir con mucho gusto. La prima Nelson Quiñones nos pide que pues le digamos a Guachito, Guachito, que Nelson Quiñones te trajo un poco de agua de ahí de Telchac Pueblo. No sé por qué lo dirá, pero que te trajo agua ahí de Telchac Pueblo, que una cubeta de agua. Ahí está. Ya está pasado el mensaje. Ellos sabrán de qué se trata. Bueno, vámonos entonces a escuchar a esta gran voz. La recomiendo porque pues me han hablado tanto de ella. Yo habitualmente no la escuchaba, pero pues me puse a observar y tiene una muy buena voz, un muy buen estilo y potente además. Y es nieta de Pedro Infante, claro. A veces se da pensar de que tendría alguna tonalidad como la voz de su abuelo. No, nada que ver, ella es mujer, su abuelo pues era varón, desde luego. Pero es nieta de él y sí tiene, lo que sí tiene es carisma, tiene buena voz y es sencilla. La muchacha es sencilla, pero es una gran cantante. Así que vamos a escuchar esta canción. Que es, si no me equivoco, de José Alfredo Jiménez, la que nos va a interpretar. Esto se llama Así nos dejan.

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Y entre Wiros de hoy, 16, hoy es martes 16 de junio de 2026, y queremos felicitar con mucho gusto a Wilma May Miranda. Dice, le saludo, buen día Pompi y Adrián, quiero felicitar a mi hija Wilma May Miranda por su cumpleaños, que Dios le conceda muchos años con mucha salud y felicidad, que se le cumplan todas sus metas. La amo mucho, de parte de su papá Wilber May. Muchas felicidades también de parte de Clara y mía, para Wilma May Miranda. Muchísimas felicidades, Wilma, que estés muy contenta el día de hoy y siempre. Feliz cumpleaños.

cargas, hay que cargar energías. Sí, sí, los que no tengan por qué hacer dieta, no la hagan, coman todo lo que quieran. 5 panuchos, 10 salbutes, sus huevos sancochados con su barra de pan francés, lo que quieran comer, que lo coman. No, no es cierto, sería una irresponsabilidad, ¿verdad?, pasarse tanto. Coman bien, de vez en cuando, pues sus antojos se vale, nada más cuidando las debidas proporciones que se puedan consumir para que no haya ninguna afectación en la salud. Claro que sí, buen provecho a los que están desayunando, desde luego, y tenemos más saludos por acá. Buenos días, Pompi, quisiera que demanden unas felicitaciones a mi sobrino Edwin Mukul May, bueno, aquí pusieron Mukal, pero supongo que es Mukul. Si nos pueden corregir, por favor, este saludo, porque no sé si es Mukal May o Mukul. Es Edwin Mukul, creo que es Mukul. Edwin Mukul May, por su cumpleaños. Él vive en Playa del Carmen, de parte de su tía Rita May. Le mando un fuerte abrazo. Bueno, está el saludo para Edwin. Vamos a poner M. Edwin M. May o Mukul May, por su cumpleaños. Vive en Playa del Carmen, de parte de su tía Rita May, le mando un fuerte abrazo. Felicidades, también las mañanitas fueron para él con mucho gusto, claro que sí. Bueno, vamos a continuar y nos pidieron una canción con un cantante que se llama Nek. Aquí está Laura, no está.

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9 de la mañana, 40 minutos ya, con 41, 9, 41, faltan 19 minutos para las 10 de la mañana. Y aquí nos mandan un mensaje que dice: buenos días, don Pompi y Adrián, si es posible, pónganme por favor 100 años con Chan Lupita Infante, o sea, la chiquitita, ¿no? La tercera generación. Bueno, Lupita Infante, y un saludo a Telchac Pueblo, donde estaremos el próximo 6 de agosto, misionando con San José. Claro que sí, un saludo para el misionero Josefino, claro que sí, ahí está, así dice. Bueno, ahí está, buenos días, ahí está, sí, es posible poner 100 años. Claro que sí, ya la tenemos lista. Adrián, tú nos dices. Bueno, vamos a escuchar entonces a Lupita Infante.

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9:48 minutos, 9:48, faltan 12 para las 10 de la mañana. Saludos, amigos. Ahí viene Pomposa, a ver qué nos dice. Hola, Pomposa. Ay, hola, ¿cómo estás? Oye, me estás hablando así muy tranquila, muy sensual, ¿qué onda? Ay, pues puedo hablar como me dé la regalada gana, ¿oíste? Tú no me vas a venir a decir cómo voy a hablar. Tranquila, tranquila. Ay, más te vale, ¿oíste? Ay, quiero saludar a todos mis fans, a todos mis amigos, a todos mis novios. Besitos, papacitos. Un besito muy especial para Guachito. Guachito, Guachito, Guachito mío. Ay, saludos para mi compadre Chirringas. Chirringas, el hombre del feroz bigote. Ay, como dice Melocoyí, detrás de un tremendo bigote hay un tremendo hombrezote. Ay, saludos también para todos los amigos que nos escuchan en playa. Saludos a mis novios de playa. Hola, hola, hola, hola. Madre, se fue como el eco, alejándose. Ahí está Pomposa, Pomposa. Vámonos con más música. Vamos a poner la penúltima canción por allá. Con todo gusto. Nos piden a Alfredo y sus teclados, Alfredo el Pulpo, porque quieren bailar nuestros amigos que nos pidieron esta canción. Claro que sí, para Pedro, para Manuel, para Isaac, que nos pidieron, ahí están en la chamba, pidieron al Pulpo. Aquí está Mi Taladro.

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0: Ok, las 10 con 7 minutos, 10 con 7 aquí en el 89.9. Llegamos a este espacio, al mejor morning show, dame la que tú la tienes. Gracias por acompañarnos, gracias por estar en sintonía con nosotros en este horario de 10 a 12 del mediodía. Y no llego solo, llego con mi compañera Tanis del otro lado del charco. ¿Qué onda, mi Tanis? ¿Cómo andas?
1: Hola, hola, ¿qué tal, Adrián? ¿Cómo estás? Qué milagro que andas por aquí. Te dejó Charlie encargado el changarro. Se fue de vacation.
0: Se fue con Chole de vacation.
1: Sí, se fue de vacation. Pues que lo disfrute y a ver si pues viene para playita o va para algún lado el Charlie Boy. ¿Tú a dónde irías si ya estás ahorita, por decir, de vacaciones? ¿A dónde agarrarías?
0: Creo que me gustaría ir para casa de mi abuela en Tabasco. Por allá me gustaría andar. Ay, igual también padre. Un poquito para el norte, allá para Monterrey, para como una carnita asada. Yo creo que.
1: Ay, qué rico. Bueno. Sí, te quedaste con las ganas, ¿verdad?
0: Mínimo.
1: mínimo. Bueno, pues yo aquí recibí la visita de un sobrino antier. Andaban por acá, ya se fueron a Monterrey. Y estaba muchísima lluvia en Monterrey, hubo ahí muchas partes inundadas fuertes. Y para el día 27 llegan otros primos hermanos, vienen como 10, 12 por ahí. Vienen todos los Treviño para acá, así es de que pues aquí los esperamos. Bueno, ellos van a Cancún, pero van a andar por acá en la Riviera Maya, así es de que... Pues el día de hoy tenemos música retro en inglés, Adrián, para que... Pues recordar algunas rolitas como esta, la de Dr. Alban, Look Who's Talking Now, ¿Quién Habla Ahora? También I Like Movie con Real to Real y Living Danger con Ace of Base. Así de que, ¿qué música te gusta más, Adrián?
0: Cualquiera de esas, mi Tanis. Yo también le soy muy fiel a lo retro. Pues bueno, vamos a disfrutar de buena música.
1: Bueno, pues vamos a disfrutar de buena música y los números listísimos, 987-103-3679. Así de que, pues vamos a darle play y así iniciamos a las 10:10. Dámela, que tú la tienes.

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0: Ok, 10:27, avanzamos con buena música, música retro en este martesito. Tanis, pues bueno, avanzando con buena música.
1: Así es, Adrián, y ya 16 de junio, ya viene el día del papi, ¿verdad? No sé cuándo es. De los papis chulos. Y bueno, pues estamos en este mes de junio, luego ya viene julio. Ya cuando llega julio, agosto, pues ya como que se acabó el año, ¿no? Va como más rápido este que el año pasado. No sé qué pasa con el tiempo, para dónde se irá. ¿Cómo ves tú cómo va el tiempo?
0: Siento que va un tanto rápido, pues ya estamos a mitad del año prácticamente. Bueno, no, de hecho ya estamos a mitad del año. Ya también este mes pues ya está casi terminando. Llegamos a la mitad del mes, entonces pues sí, los meses van muy rápido.
1: Van muy rápido. Y bueno, pues ahora tenemos los signos del zodiaco, a ver qué le depara el destino. Y vamos con Aries. La energía positiva te impulsa a tomar el liderazgo en proyectos laborales y personales. Es un día favorable para cerrar acuerdos y resolver asuntos pendientes. En el amor, evita actuar por impulso y escucha con atención a tu pareja o esa persona especial. Del número de la suerte, 9 y 21. Tauro, la estabilidad económica comienza a fortalecer. Este martes podrías recibir una noticia relacionada con pagos, deudas o ingresos adicionales. En cuestiones sentimentales es momento de expresar lo que tienes sin temor al rechazo. Tu número de la suerte, 7 y 33. Géminis, la buena fortuna continúa acompañante durante esta temporada. Tendrás facilidad para comunicar ideas y convencer a quienes te rodean. En el amor, alguien podría sorprenderte con una confesión o propuesta inesperada. Como Romeo Santos, propuesta indecente. Número de la suerte, 11 y 25. Y bueno, pues ahora sí vamos a seguir con más rolitas. Brother, Don't Stop con The Outkast. Wonderwall con The Oasis, que es una super clásica, igual que la de Wannabe de Spice Girls. Así de que, pues vamos a darle play a esta rolita así y regresamos.

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0: 10:48, 10:48 aquí en Dame la que tú la tienes. Por ahí escuchamos a las Spice Girls con Wannabe. Una muy buena canción retro.
1: Así es, un clásico de Spice Girls. Y bueno, pues ahora vamos con el signo de Cáncer. Los astros te recomiendan enfocarte en tu bienestar emocional. Es un buen día para organizar tus finanzas y planear proyectos futuros. En el ámbito sentimental, la sinceridad será clave para fortalecer una relación. Eso es lo que me dice mi horóscopo el día de hoy. Y mis números de la suerte, 4 y 18. Híjole, entonces ya estoy a punto de cumplir años. Casi, casi. Ay, el otro mes, Leo, te leo. Tu carisma estará en uno de sus mejores momentos. Aprovecha esta energía para destacar en el trabajo y atraer nuevas oportunidades. En el amor, una conversación importante podría ayudarte a aclarar dudas y avanzar. Tus números 13 y 27. Virgo, la disciplina y el esfuerzo comenzarán a rendir frutos. Evita preocuparte por situaciones que están fuera de control. En temas del corazón es momento de dejar atrás viejos resentimientos y abrirte a nuevas experiencias. Tus números 8 y 31. Ahí está. Entonces ahora vamos a ir con más música. Angeles de Robbie Williams, My Hammer, y un clásico de Radiohead, Trip. Así de que es con 48 minutos. Así de que, pues vamos a darle play y...

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0: 11:09, llegamos a este segundo espacio de Dame la que tú la tienes. Gracias por seguirnos acompañando en este ya martesito 16, Mitanis. Ya por ahí avanzando con este mes.
1: Sí, ya martes 16, y les recordamos los números, creo que nos han dejado solos, tristes y abandonados. Ay, qué chistosita hoy. 987-103-3679, Libra. La armonía será tu principal aliada durante el día. Tendrás oportunidades para resolver conflictos familiares o laborales. En el amor, una persona cercana podría mostrarte más interés de lo que te imaginas. Números de la suerte, 12 y 29. Escorpión, tu intuición estará especialmente desarrollada. Confía en tu instinto al tomar decisiones relacionadas con el dinero o en la chamba. En el terreno sentimental, evita los celos y apuesta por la comunicación. Números de la suerte, 5 y 22. Sagitario, las oportunidades de crecimiento profesional se presentan con fuerza. Es un excelente momento para iniciar proyectos o buscar nuevos retos. En el amor podrías vivir un encuentro inesperado que cambiará tu perspectiva. Los números de la suerte, 14 y 30. Y por acá me andan, escribe y escribe. Y bueno, pues, ay, ¿qué rolita sigue, Adrián? Me contestar acá al WhatsApp, a ver.
0: Vámonos con más buena música en este espacio, porque es momento de escuchar a Hobbs Spain con el tema titulado Jump Around. También vamos a escuchar por acá a King Kane's con Better Days Ace. Y también vamos a escuchar a The Jacksons con Can You Feel It.
1: Oh my goodness, buenas rolas en este martes, más martes de música retro en inglés. Así de que pues vamos a seguir con más rolas y regresamos.

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0: acá en las 11:33, llegando casi a la mitad de este espacio musical. Y pues bueno, continuamos con buenas canciones retros aquí en este martesito. Dame la que tú la tienes, mi tal.
1: Así es, y bueno, pues a mí se me había ido el rollo, pero pues ya lo agarré. ¿A ti cuando ¿Y a ti alguna vez se te ha ido el rollo?
0: De vez en cuando se va. Lo bueno que sí regresa. No,
1: pero digo yo, el de papel. Oye, sí, no. Sí, a veces se le va uno el rollo. Y bueno, pues pero ahorita ya lo agarramos, así es de que aquí está. Y andábamos con los horóscopos, vamos a ver en cuál vamos. En Capricornio, la organización será fundamental para alcanzar tus objetivos. Los astros favorecen los temas económicos y las decisiones relacionadas con inversiones o ahorros. En el amor, evita cargar con problemas ajenos. Números de la suerte, 10 y 24. Acuario, la creatividad e innovación te abrirán puertas importantes. Este martes podrás recibir reconocimientos por tu trabajo, una propuesta interesante en el ámbito sentimental. Alguien del pasado podría reaparecer. Oh, my goodness. Tus números 16, 35, Piscis. Tu sensibilidad te permitirá conectar mejor con quienes te rodean. Es un día ideal para fortalecer relaciones familiares. En cuestiones económicas, evita gastos impulsivos y prioriza el ahorro. Tus números 3 y 19. Así es de que pues ahí están los horóscopos. Y ahora vamos a ir con The Police, Invisible Son, y también Roxanne de Toto y Baja Men. Coolest Beatles Song. ¿Quién dejó salir a los perros? Así es de que pues, vamos a darle play a esta rolita. Regresamos.

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rollo. Te digo, Adrián, tache guarache. Bueno, pues yo ya me voy. Se quedan con Adrián un ratito más, porque a las 12 sigue lo mejor de la information y vamos a despedir con una super clásica. Bueno, Adrián va a poner otras, pero yo les voy a decir la de Stevie Wonder. I just called for say I love you, solo llamo para decirte te amo. Y bueno, Adrián, nos escuchamos hasta el jueves. Mañana te quedas con Chole. Así de que yo me despido. No se vayan. Enseguida lo mejor de la información. Hasta luego. Chao, bye.

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8: Hola, ¿qué tal? Muy buenas tardes y gracias por estar con nosotros. Son las 12 del día con 4, casi 5 minutos y ya estamos aquí comenzando con ustedes las noticias al mediodía. Este es nuestro servicio informativo aquí a través de las frecuencias de Sol Stereo. Gracias por acompañarnos en el 89.9 de su FM y también en el 810 de la amplitud modulada. Gracias por estar con nosotros aquí en estas que son las frecuencias pioneras de la radiodifusión en el norte de Quintana Roo, con 47 años de estar transmitiendo para todos ustedes desde la isla de Cozumel y hacia todos los lugares donde llega esta señal. Muy buenas tardes y bienvenidos todos. Yo soy Antonio Rea y esta es la edición del noticiario correspondiente a este día que ya es martes. Martes 16 de junio de este año 2026. Muy bien, bueno, pues hoy tenemos solamente dos cruceros. Fíjese, aquí en la isla de Cozumel solamente nos están llegando dos barcos el día de hoy. Es un martes tranquilo en ese sentido, comparado, ¿verdad?, con lo que acostumbramos ver aquí en cuanto a la llegada de cruceros. Hoy solamente tenemos dos barcos. Se trata de el Mariner of the Seas. Este barco está en la terminal Punta Langosta, ahí en el centro de la ciudad. 6:15 de la mañana llegó y está anunciado para zarpar a las 4:30 de la tarde. En el muelle SSA México, el muelle internacional, está el otro crucero que nos visita hoy, que es el Norwegian Escape. Este llegó a las 6:30 y se va también a las 5 de la tarde. Son los dos cruceros nada más que nos visitan el día de hoy. Sin embargo, siempre le recomendamos y le recomendamos nuevamente que circule con precaución, porque pues por relativamente pocos que sean, los turistas suelen ser descuidados a la hora de circular. Y aquí también, admitámoslo, solemos ser un poquito atrabancados. Entonces no es buena combinación. Tratemos de cuidarnos entre todos para que nos vaya bien a todos y se hable bien de nuestro Cozumel como destino turístico. Bueno, pues para mañana tendremos ya un poquito de mayor actividad. Se esperan 4 barcos mañana y actividad en los 3 muelles internacionales. Para este miércoles se espera la llegada del Celebrity Beyond al muelle internacional a las 6 de la mañana para irse a las 3 de la tarde. Y también ahí en el muelle SSA México, mañana se espera al Icon of the Seas, el original más grande del mundo, el primero de la serie Icon, que son actualmente los cruceros más grandes del mundo, con 3 unidades en servicio. 2 de ellas llegan a Cozumel y pues la otra la están estrenando en la zona del Mediterráneo y seguramente pronto llegará para el Caribe, probablemente para la próxima temporada invernal. Así que el Icon of the Seas está mañana en el SSA México de las 7 de la mañana a las 6 de la tarde, mientras que en Punta Langosta, en el centro de la ciudad, el MSC Seashore está desde las 7 y media, o estará, mejor dicho, mañana 7 y media, 7 de la noche. Y en Puerto Maya esperan mañana al Carnival Breeze de 8 y media de la mañana a 5 de la tarde. Serían los 4 cruceros para este miércoles, ya con un poquito más de actividad. Y bueno, la ocupación hotelera en 55.69%, el último cierre reportado por la Asociación de Hoteles. Tenemos 5 vuelos para hoy. Tenemos vuelo de Houston, de Miami, de la Ciudad de México y también de Dallas. 2 son de la Ciudad de México y completan así los 5 vuelos para hoy. El dólar se desploma a los 16 pesos con 5 centavos y el euro también baja 20 centavos el euro, que estuvo en 18.60, por un par de semanas se va a los 18.40. Es el pulso económico para esta jornada. Economía, pues dice la gobernadora Mara Lezama y el gobierno que ella encabeza, que durante los últimos 10 años, y bueno, enfatizando el periodo que le ha tocado a ella, Quintana Roo, dice, ha sido la entidad que más ha disminuido la deuda por ciudadano, la deuda per cápita por ciudadano, es decir, que hace 10 años los quintanarroenses debíamos más de lo que debemos ahora, o que estábamos más arriba dentro de esos rangos en la cuestión nacional, y ahora pues hemos bajado según estos números. Estamos platicando un ratito a qué se refiere la gobernadora, y bueno, pues básicamente es que dice que se ha liquidado deuda que se tenía, se ha ido pagando, y esto pues también combinado con la buena calificación financiera que ha obtenido el estado ha hecho que se aliviane un poco la carga, ¿no?, de la deuda pública en el estado. Estaremos hablando de eso. Hoy tenemos partido aquí en la isla de Cozumel, vaya haciendo ahí sus planes, porque pues una vez más se va a activar el Food Fest aquí en la isla de Cozumel. El partido de Argentina, se va a jugar hoy Argentina contra Argelia, va a ser a las 8 de la noche, muy rico a esa hora aquí en el Caribe mexicano, pues apenas está entrando, digamos, la noche, el fresco todavía está cálido del clima que hemos tenido en el día, y empieza a entrar lo fresquecito, y bueno, creo que es una hora muy a gusto para ver el partido. 8 de la noche allá en Las Águilas, en la Esplanada de la Bandera, aquí en el centro. Está invitando el gobierno municipal a todo mundo a disfrutar de este partido del Mundial Argentina contra Argelia, hoy a las 8 de la noche, ahí en el centro de la ciudad. Puesto la información del día aquí con nuestros compañeros reporteros, porque ¿qué creen? Fíjense, yo creo que tenemos suerte aquí en el programa, y gracias a todos ustedes que nos escuchan. Ayer nos mandaron una foto bien bonita del kiosco de hace unos años, ¿no? Ahí en el kiosco en el centro de la ciudad, y pues nos recordaban, ¿verdad?, que estaba más bonito el parque cuando estaba el kiosco, que la gente lo extraña, y que pues ahí le recordaban al gobierno municipal, ¿no?, que en la primera oportunidad se pudiera restablecer esto del kiosco en el centro. Pues, ¿qué creen? Que se nos cumplió. Resulta que justamente ayer informó el gobierno municipal que se había modificado el plan de obra, ¿no?, el plan de inversiones anual del ayuntamiento a través del Comité de Planeación Municipal, y que entre otras cosas pues ya se autorizó el presupuesto para reconstruir el kiosco ahí en el Parque Juárez y otras obras importantes para la isla. Pero esta, que es significativa, creo simbólica, pues ya será pronto una realidad. Varias veces lo mencionó en su campaña el actual alcalde, ya en el puesto lo reiteró un par de ocasiones, ahora esto pues ya solamente Faltaba que pasara por el Cabildo, entonces pues ahí está. Se reconstruirá el kiosco, si no sucede otra cosa, se reconstruirá el kiosco allá en el centro. Y al ratito le hablaremos de eso en una entrevista con el alcalde. También tendremos una entrevista con el doctor Víctor Gasca, perdón, es el delegado del Seguro Social aquí en Quintana Roo. Nos habla del proyecto de la construcción del nuevo hospital aquí en la isla y la donación del predio que fue aprobada recientemente en la consulta por parte aquí del gobierno municipal. Igualmente tendremos una entrevista con el director de Obras Públicas, Andrés Katzin, quien nos menciona que aún no se han entregado de manera formal las canchas de fútbol 5, esto por las imágenes que circulan donde se ven a jóvenes jugando ya en estas canchas. Hablaremos de todo eso con ustedes y tendremos también el pronóstico del clima, como ahorita ya está de vacaciones nuestro compañero Carlos Ituca y le mandamos un saludo, pues se lo tendremos aquí nosotros, que nos lo facilita el gobierno municipal a través de la Dirección de Protección Civil, y nos dice que para hoy tenemos aquí en la región un sistema anticiclónico localizado sobre la porción oriental norte del Océano Atlántico, afectando el área del pronóstico e impulsando vientos del sureste y del este de 18 a 36 kilómetros por hora, manteniendo las temperaturas. Se estima que para hoy la condición del cielo se mantenga medio nublado, con nublados dispersos durante la mayor parte del día. No se estiman lluvias de importancia. Las temperaturas máximas de 31 a 33 grados, la mínima de 26 a 28, cálida por la mañana y la noche, muy cálida el resto del día. Los vientos del sureste y del este de 18 a 36 kilómetros por hora, con rachas de hasta 45, olas de 4 a 7 pies en el canal de Yucatán. Y pues eso sería el pronóstico para el día de hoy. Se recomienda precaución para la navegación marítima por la surada, por el fenómeno de viento de surada, y las temperaturas y sensación térmica que se presentarán para evitar golpe de calor. Gracias al gobierno municipal que nos pasa esta información, y bueno, gracias a usted también que nos sigue aquí en las frecuencias de Sol Estéreo. Tenemos hoy aquí en el control de audio a nuestro compañero Adrián Montes de Oca, mandando la señal de radio a todos ustedes que nos siguen en sus vehículos, centros de trabajo, talleres, negocios, el mercado municipal y en todos los lugares donde le llega esta señal de radio. Gracias por estar con nosotros también en las redes sociales. Estamos en YouTube y en Facebook Live, transmitiendo en video como Sol 899 FM. Así nos encuentra en esas y en las principales redes sociales. Tenemos también la transmisión a través de internet en sol899.com, nuestra página, con la transmisión simultánea en el internet para que se conecte ahí también con nosotros. Y acuérdese, cuando tenga tiempo, de bajar alguna de las varias aplicaciones para escuchar radio FM en su celular, que podrá encontrar en su tienda de aplicaciones correspondiente. Tenemos ahí en el control de audio a nuestra, en el video, perdón, nuestra compañera Nancy Uc, también en el contacto por redes sociales, y en la información Miguel García, todos juntos trabajando para usted. Son las 12:15, vamos a ir rápidamente a un corte y regresamos enseguida aquí en las noticias al mediodía.
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6: Vuelta con ustedes, las 12:17, casi 18. Gracias por estar con nosotros y por participar en el programa. Acuérdense que tenemos aquí los números para que nos puedan mandar sus fotos, audios, videos y textos a través de WhatsApp o de Telegram. Eso lo hacemos en el 987-103-3679. Y para llamar directamente aquí a la cabina tenemos el 987-872-3701. Ya nos llegaron un par de mensajes, gracias. El primero es para agradecerle a Camar y a sus trabajadores, dice que hicieron la labor de levantar la basura que reportamos aquí en la 85 Avenida. Mil gracias, y también a ustedes los del programa, que son los intermediarios. De nuevo, gracias y bendiciones. No, pues gracias a usted por usar estos canales. Y sí, efectivamente, aquí nosotros pues solamente somos los intermediarios, le pasamos la información a la autoridad y pues finalmente Camar es el que respondió a esto, ¿no? Gracias a ellos también, que fueron por estos desperdicios. Y bueno, pues también nos dicen que, a ver, que hay un poste que pues, sí, ya se ve bastante inclinado, ¿no? Tiene ahí varios grados ya de inclinación y parece peligroso. Es un poste ya, se ve viejo. Dice, queremos reportar este poste que tal parece ser que es de la telefónica, de la compañía telefónica, que está a punto de caerse. Les agradeceríamos que nos ayudaran con el reporte antes de que se caiga y lastime a alguien aquí en la 40:29, en la San Miguel 2. ¿Cómo no? Pues mire, se lo pasamos a Protección Civil, ¿no? Ellos deberían también, pues con las facultades que tienen, poderle apurar ahí a la compañía a que remedie esto, ¿no? Si no sirve el poste, que lo quiten, que lo cambien, que lo refuercen o no sé lo que le tengan que hacer. Gracias. Pues en la autoridad le tocaría Protección Civil. Telmex, pues es una empresa privada, si es que fuera de ellos. Puede ser de otras instancias, pero bueno, si es que fuera de ellos, pero bueno, la autoridad tiene la facultad de pues mandarles un oficio o algo, ¿no? Para que lo reparen. Gracias por mandarlo. Igual nos dicen que, gracias por mencionarlo, era parte de la nota, pues ya se nos adelantó. Dice, construyeron un kiosco, pero ¿a qué precio? 2.8 millones de pesos. Realmente con esa cantidad, sin ser un experto, se darían por lo menos 3 kioscos. Pues a precio popular tal vez, ¿no? Puede ser que tenga usted razón. Y sí, ¿qué le puedo decir? Veremos cómo viene el proyecto, que incluye, ¿no? También, no, supongo que no será solamente la construcción del kiosco. También algo habrá que hacer con el sistema que quedó ahí abajo, ¿no? Porque recordarán ustedes que se colocó ahí un sistema de fuentes que supuestamente en el proyecto original, que fue en 2014, si no me equivoco, cuando se remodeló el parque, para mi gusto sin ningún motivo, ¿no? El parque estaba bien, se había remodelado a principios de los 2000, no tenía pues, ni 15 años, ¿no? De que se había remodelado el parque, que es poco en realidad para una obra pública de ese tamaño, Y bueno, pues se volvió a remodelar. Quedó como está ahora, le quitaron las jardineras, desapareció alguna de la vegetación, se hicieron de otra forma, en fin, pros y contras como todo, ¿no? Y se puso este sistema de fuentes en lugar del kiosco como atractivo, digamos, como punto central, ¿no?, del parque. Y sí, funcionó durante un tiempo, luego se quemó el cuarto de control, que ya para entonces lo usaban de bodega, bueno, se prendió, se quemó la computadora, se quemó el sistema de control de las bombas. Con el tiempo las bombas se echaron a perder, pues ahí está la instalación, no sé si se puede construir encima o igual y tendrán que sacarlo y eso es parte del costo, no lo sé. Puede ser, ¿no? Pero sí, pues exactamente ese es el costo que afirma el gobierno municipal que tendrá este kiosco, 2.8 millones de pesos. Pues esperemos que quede bien, ¿no? Que los desquite. Gracias por mandarlo. Igual una persona nos decía que el kiosco, dice, justamente también sobre el costo, dice, el kiosco costará 2.800.000 pesos en el parque y el parque era que era un patrimonio público histórico, le dieron en la suya, dice aquí en el mensaje. Pues gracias por mandarlo. Pues sí, mucha gente la verdad nunca estuvo muy de acuerdo con esa remodelación. No parecía ser algo prioritario o algo muy necesario, ¿verdad? O algo que obedeciera a petición popular, pero pues bueno, hecho está. Veremos ahora cómo queda el kiosco. Lo bueno es que se recuperará ese espacio que, además de su valor estético, simbólico, como parte de la identidad arquitectónica aquí de la ciudad, aparte de eso también era un punto de reunión que se ha perdido, ¿no? Ya de por sí no hay mucho que hacer, seamos sinceros, ¿no? En el centro ya a cierta hora que se acabó la actividad comercial, se fueron la mayoría de los turistas de crucero y eso, pues muchos negocios ya bajan la cortina, baja bastante la actividad, en fin, ¿qué le digo, no? Sin embargo, este kiosco era un punto de reunión social donde había eventos cada tanto y sobre todo la tradición, ¿no?, de los domingos que iba a tocar ahí la banda Cusamil, si no me equivoco era el nombre de la agrupación que tocaba ahí, y pues preguntaba mucha gente, ¿no?, turistas, gente aquí de la localidad, gente a pasar la tardecita ahí echando una bailadita en el parque. Pues creo que era algo muy a gusto que se perdió, desgraciadamente se fue. Las fuentes durante un tiempo pues sí convocaban gente, ¿no?, se juntaban ahí los niños a jugar, los mismos turistas con los chorritos de agua, pero bueno, se quemó. Ahora sí es cierto, 2.8 millones de pesos, pues es un precio para uno que es pobre, pues es considerable, ¿no? La verdad. Sí, dice uno, ahora pues es una lana. Pero ahora lo voy a decir. Hace alrededor de 4 años, la principal autoridad del municipio, que entonces era la entonces alcaldesa, Juanita Alonso, le preguntamos directamente sobre ese asunto. Oiga, pues ¿qué pasa con el parque, no? En ese tiempo era reciente que se habían quemado las bombas. Y nos dice, o el sistema de control, ¿no? Nos dice, no, ¿sabes qué? Es que hicimos el presupuesto y nos dijeron que costaba 6 millones arreglarlo, poner las bombas nuevas y arreglar el sistema de cómputo, la computadora, el software, todo lo que implica las fuentes. Hace tiempo ya, la verdad, pues 6 millones, son 3 kioscos de estos, ¿no? En fin, la verdad sí es una buena cantidad de dinero, pero creo que va a salir más barato, o si esas cifras son correctas, pues saldrá más barato reconstruir el kiosco, ¿no?, que reparar aquello que estaba allá en ese lugar. Nos dicen otra persona, igual que el municipio tiene, igual que el parque municipio libre, dice, en la pasada administración lo remodelaron y ahora lo han destruido por la construcción. Ok, sí, están haciendo ahí unos locales, ¿no? Son locales para reubicar a la gente que está en el Poliforum, si no me equivoco, lo dijo el alcalde por acá. Bueno, pues gracias. Sí, siempre será mejorable, ¿no?, la planeación. Por eso existen estos organismos. Fíjese, al rato que entremos a la nota de lo del kiosco, vamos a mencionar a un organismo que usted va a escuchar la sigla, y a lo mejor le recuerda algo, a lo mejor no le dice nada. Se llama Coplademun, ese organismo, ¿no? Y bueno, se supone, ¿verdad? Se supone que es un organismo ciudadano que se integra en los municipios para que ahí un consejo de ciudadanos preocupados por su comunidad, gente informada, gente interesada pues en la vida pública, vaya, exponga sus puntos de vista, sus propuestas sobre proyectos específicos o proponga obras necesarias para el municipio, de alguna manera para escuchar la voz de la comunidad y pues coordinarse ahí con la autoridad para pedir los presupuestos necesarios, hacer las obras, ver que se hagan bien. Eso existe, ¿no? Ahí está en la ley. Existe también en la realidad, se llama, le digo, Coplademun, al ratito que entremos en la nota, este es el organismo que trabajó con el gobierno municipal para todo esto. Y se supone que todos podemos participar ahí, pero la verdad se ha dicho, muchos de ustedes a lo mejor ni sabían que existía, ¿no? Y como no nos interesamos en general en participar en esas cosas, pues por eso luego no se toma en cuenta nuestra opinión como debería de tomarse para ese tipo de decisiones, ¿no? A lo mejor si en su momento el Coplademun hubiera dicho, ¿saben qué? Pues la verdad que ni se necesita remodelar ese parque, mejor pongámosle banquetas a otras colonias, o no sé, reparemos calles, ¿no? O el drenaje, ¿no? Pues no sé, sería diferente, pero la verdad también como casi nadie se interesa en participar en eso, pues ahí está, ¿no? A veces esos órganos de decisión, como nadie se interesa en participar, luego no necesariamente reflejan lo que es la opinión pública, ¿no? O popular, sino que pues representan la opinión de los que sí se interesan en participar. Bueno, pues gracias por mandar sus mensajes. Dice otra persona, dice, la verdad mejor que construyan otras cosas, hay otras necesidades, el kiosco no es prioritario. ¿En qué quedó la clínica del seguro? Se van a hacer los dos. La clínica del seguro sí se va a donar el predio, ganó el sí en la consulta. Al ratito presentaremos igual una entrevista con el delegado del Seguro Social aquí en el estado, que nos va a hablar de esa obra. Sí se van a hacer los dos. Y bueno, pues ahí está, gracias por mandarnos un mensaje. Otra persona dice, con el presupuesto, me imagino que del kiosco, ¿alcanzará para pagar a la banda Cusamil que toquen todos los domingos? Pregunta, como antes que se tenía música. Pues yo espero, ¿no?, que se tenga pues también contemplado lo que cuesta operar el kiosco y pues recuperar esa bonita tradición, la verdad que recuerda usted también, la banda Cusamil que tocaba todos los domingos. Otra persona dice, igual la alberca municipal, otra vez la van a rehabilitar, el costo es demasiado. Bueno, ese sí no me lo sé de memoria, sé que se va a hacer esa obra y también habían anunciado que drenaje en la Félix, ¿no?, en la sección que le falta. Otra persona dice, no puede ser posible que en Carrillo Puerto sí funcione la fuente y ya tiene bastante tiempo. Pues aquí sí funcionaba, fue un accidente lo que pasó. Y bueno, estamos viendo la de Carrillo Puerto, gracias por mandarnos el video. Está más chiquita, ¿no? La verdad, bastante más chiquita que la de aquí de Cozumel. Diferente arquitectura, diferente concepto, yo creo, ¿no? Aquí es una fuente que está rodeada de agua y de repente de entre el agua salen los chorritos hacia arriba con colores, ¿no? La de aquí no había espejo de agua, sino que eran nada más los agujeritos en el suelo del parque y la gente andaba ahí corriendo entre los chorros, ¿no? Pero sí está muy bonita la fuente, ¿eh?, también de allá de Carrillo Puerto. Aquí lo que pasó fue un accidente, sí servía la fuente y estaba funcionando bien, la verdad también la gente iba, otro concepto, también no era lo mismo que con el kiosco, pero la gente sí iba, jugaban ahí, los turistas, los niños sobre todo, y también varios adultos que la agarraban de cotorreo ahí en la zona. Pero se quemó el cuarto de máquinas, digamos, ¿no? Todo eso lo controlaba una computadora especial, tenía ahí su CPU, su servidor, no sé cómo se llame, ahí para controlar ese sistema específicamente, porque bueno, pues las bombas llevan cierta presión, tienen que estar sincronizadas con la música, con las luces. Todo eso se controlaba en un cuartito ahí junto a lo que llamamos Casa Siria, ¿no? Y se quemó, como también guardaban pinturas, cubetas, solventes, lo que usa los trabajadores, ¿no?, del ayuntamiento para darle mantenimiento al parque. Pues bueno, se incendió el cuartito, se quemó la computadora, se quemó el control y por eso ya no sirven las fuentes, pero pues si no hubiera sido por ese accidente probablemente ahí seguirían trabajando. Gracias por mandar su mensaje. Ya nos vamos a ir un corte, ya son las 12:30, regresamos enseguida con usted.
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6: Muy bien, bueno, pues son las 12:34. Gracias por estar con nosotros aquí en las noticias al mediodía. 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

0: Bueno, pues les agradecemos mucho que participen. Nos encanta que haya tanta participación aquí en el programa. Hemos recibido mensajes de lo del kiosco desde hace ya un par de años, ¿no? Que con frecuencia alguien lo recuerda y lo menciona. A veces cuando anunciamos que va a ser el baile de la cana al aire, el que hace la Fundación de Parques y Museos cada último sábado de mes, ahí en Las Águilas, que llevan a la banda a tocar y la gente se junta a bailar, siempre llega algún mensaje recordando esto, ¿no? Ah, queremos que vuelva el kiosco, queremos que vuelva la banda con Samil los domingos, queremos que esto sea constante, ¿no? Y que no se le olvide al alcalde. Mucha gente también recordando que se mencionó como un ofrecimiento de campaña, ¿no? Mientras estaba la elección en la que resultó ganador el actual alcalde José Luis Chacón. Pero bueno, ahorita que ya está aprobada la obra, también estamos recibiendo otros puntos de vista, pues puntualizando algunas cosas, ¿no? Sobre la obra, que si se debería de hacer esto o priorizar otras cosas, que a quién le toca esto o aquello, que dónde se va a poner. Bueno, pues mire, aquí hay una persona que comentaba, ¿no? Que mejor debería de repararse el sistema de drenaje, que está muy afectado, se refieren en general a los colectores, los cárcamos y también a la planta de tratamiento. Eso pues inicia el debate, ¿no? Hay en las redes sociales, y sí, hay gente que dice, sí, es más importante el drenaje, la planta San Miguelito, y aún que no sirve, que no es suficiente, que está rebasada, quieren meter todavía más redes sanitarias con tanto proyecto de condominio y vivienda que estamos viendo en la ciudad, ¿no? Todo eso es cierto. Sin embargo, le toca al gobierno del estado, ¿no? Esto del drenaje es CAPA, es la Comisión de Agua Potable y Alcantarillado, es la responsable de eso. El ayuntamiento del drenaje que gestiona es el pluvial, el que funciona en las colonias, el que tiene los pozos de absorción, donde nos recomienda no tirar basura, no dejar que se tapen esas coladeras y no echar aguas residuales o sucias, grises, negras en ese tipo de colectores, ¿no? Ese es el drenaje que administra el municipio, el otro lo administra CAPA, pero definitivamente que es una necesidad, sin duda alguna. Y pues ojalá se pudiera hacer todo, ¿no? Dice, una duda, obras de drenaje y agua potable, ¿no es responsabilidad del Estado? Sí, es del Estado. Entonces, dice, mejor que inviertan en la falta de suministro de agua y en los rebosamientos dentro de la ciudad y en la planta de tratamiento. Bueno, pues sí, todo eso es del Estado. El kiosco no lo va a hacer el Estado, lo va a hacer el municipio. Son otro nivel de gobierno y, bueno, pues, sería dentro del presupuesto de las obras públicas. También vemos aquí la nota sobre este asunto. Nos dicen que para julio del 2026 ya está pues contemplado, ¿no? Empezar así con la planeación y todo de la obra, y que estaría quedando en un punto diferente de donde estaba antes, que estaba más hacia lo que es la Juárez, ¿no? El kiosco, dentro de esa explanada que queda ahí en el Parque Juárez, estaba más hacia lo que es la Avenida Juárez, justamente más derechito del muelle, ¿no? Parece que ahora estaría quedando más pegado hacia lo que es la calle Primera Sur, y pues sería hacia el sur, ¿no? Un poquito más hacia la dirección de la Estabandera, por allá, en esta otra zona. Es la misma explanada, nada más en el otro extremo, y pues parece, estamos viendo. Ahorita vamos a ver bien lo que dice el gobierno municipal, ¿no? Pero según esto estaría esa la posición, y pues si eso es así, se estaría conservando la fuente o la instalación de la fuente, a ver si se puede arreglar, ¿no? Ojalá que se pueda, que a estas horas se ofrezca un mejor costo, porque la verdad sí estaba bastante oneroso, ¿no? Lo que se pedía por arreglar la fuente hace ya algunos años. Muy bien, bueno, pues es la información, gracias por participar. Le agradecemos que nos mande sus mensajes y pues sus opiniones sobre este asunto del kiosco, del parque, que pues tiene las dos aristas, ¿no? Lo que sí, que cuando ya esté funcionando, ojalá se recupere la tradición de juntarse en el kiosco, que lo cuidemos también. Ayer nos comentaba una persona, híjole, pues la gente extraña el kiosco, pero seguramente que no extraña la basura que se juntaba o los olores que luego llegaba a tener, porque se acordarán ustedes, ¿no? Que ahí se hacía el carnaval o los bailes o los eventos que luego había en el parque, se juntaba gente. Y pues al calor de la copa, ante la falta también de servicios sanitarios públicos, pues no faltaba la persona que hacía sus necesidades por ahí en algún rinconcito, y en alguna ocasión le tocó también al kiosco. Entonces decía que eso seguramente no lo extrañaba la gente, ¿no? Ese olor que queda después de esos incidentes. Y pues es verdad, la solución a eso es construir también paralelamente, si sabemos que se va a juntar el público, pues tener también disponibles instalaciones de servicios de ese tipo, ¿no? De servicios sanitarios para que cuando haya eventos y demás, y en general, pues en Cozumel diario tenemos eventos, tenemos una población flotante de 4 millones de personas por lo menos al año, ¿no? Entonces tenemos eventos diario. Creo que sería una buena idea también incluir en el proyecto, ¿no? Servicios para la gente que previsiblemente se juntará por allá. Muy bien, pues de hecho nos dicen aquí nuestros compañeros que ya tenemos lista la nota con el alcalde. Pues vamos a ponerla de una vez. Vamos a escuchar a ver qué nos dice el alcalde José Luis Chacón sobre este asunto. La sesión del COPLADEMUN que se registró el día de ayer, donde se aprobaron diferentes proyectos aquí para la isla, entre ellos justamente la reconstrucción del kiosco en el centro y otras obras importantes para la isla. Escuchemos al alcalde José Luis Chacón.
1: La sesión de COPLADEMUN donde se aprobaron proyectos. Recordemos que por ley nosotros a principio de año se arma el programa de inversión anual y obviamente conforme va avanzando la administración se va viendo los recursos que se van gestionando y también los recursos que van quedándose para los proyectos finales, por así decirlo. Y uno de los temas que tuvimos ayer fue precisamente la aprobación de la segunda modificación del programa de inversión anual. En esta segunda modificación del programa de inversión anual, independientemente de los proyectos que ya se habían aprobado en la primera, en ese segundo estamos aprobando un tema importante, el drenaje para

0: Llegue directamente al predio donde estará ubicado el terreno del IMSS. El IMSS, una de las solicitudes que tienen es que se tienen que entregar todos los servicios en pie del terreno y obviamente que nosotros estamos trabajando para lograrlo. Por eso era importante reservar un recurso y enviarlo a este tema del drenaje para el IMSS. También vimos que se va a hacer el kiosco, un kiosco que nos había solicitado el pueblo de Cozumel desde que estábamos en campaña y desde en las audiencias públicas y todo el cozumeleño antiguo, por así decirlo, del centro, quería su kiosco y obviamente que lo van a tener. Vamos a hacer una consulta con los vecinos, vamos a hacer una consulta donde lo quieren, cómo lo quieren, vamos a hacer una consulta para que el kiosco sea bonito, moderno. Obviamente va a ser un poco diferente al anterior, que era muy sencillo, este va a ser bonito, moderno. Y el objetivo es que nos digan exactamente cuál es el punto donde lo van a querer. También vienen obras importantes a solicitud, obviamente, de los padres de familias, de sociedad de alumnos. Vamos a colocar paneles solares a bachilleres y en CONALEP para que de alguna u otra manera se ayuden en el tema eléctrico, ya que es importante que sepan que la colocación de los aires acondicionados que se hizo pues ha sido muy bien vista por toda la sociedad, sobre todo porque se dieron a todas las secundarias, todas las prepas públicas, pero hace falta el tema el eléctrico y es lo que vamos a estar colocando en ese sentido. También es importante que sepan que vamos a comprar maquinaria nueva para servicios públicos. Como se pueden dar cuenta, hemos estado trabajando desde el principio de la administración para que todo el tema de servicios públicos que estamos haciendo, limpiando calles, desasolvando pozos, limpiando con la retroexcavadora que tenemos, no una, dos retroexcavadoras tenemos, con los 5 vehículos nuevos, con el tractor que también está podando, con todo el equipo que hemos estado teniendo, pues avanzamos mucho más rápido y le damos mejor atención a nuestro pueblo. Por eso vamos a comprar también maquinaria para la poda de todos los campos deportivos y se le va a asignar en ese momento a deportes y entre otros rublos que estoy seguro que vienen para bien de Cozumel. Lo importante es que sepan que este recurso prácticamente que nosotros teníamos en espera de Fortamun, de Fagun y de recursos propios, y con eso estamos demostrando que el recurso del pueblo está regresando al pueblo. Y algo importante a destacar y decir, y lo digo con orgullo, prácticamente estamos rompiendo récord de inversión histórica en obras, en adquisiciones para el bien de Cozumel. Y lo digo con números y estoy seguro que muy pronto nos tocará informar y vamos a ver la diferencia de esta administración en obras públicas, de adquisiciones para servicios públicos, adquisiciones para atención al pueblo. Y obviamente que estamos orgullosos porque todo eso lo estamos haciendo cuidando el recurso, ahorrando. Y ahorita veo que hay debate de que si estuvo bien invertido ahí o no. Lo importante es que hay recursos invirtiendo. Antes no había inversión de nada y no había discusión de nada.
1: ¿De cuánto hablamos,
0: presidente? Ahora hay discusión de todo lo que se está invirtiendo. En esa segunda etapa estamos hablando de 18 millones de pesos en inversión, que es lo que viene. Como se puede dar cuenta, es menor a la primera inversión, que fueron más de 70 millones. Obviamente es lo que va quedando de merma. Y al final del año haremos alguna modificación más. Eso ya sería cuando veamos cuánto tenemos de ahorro, si ahorramos 1, 2, 3, 4, 5 millones, sería la última modificación para, obviamente, que vaya hacia un proyecto, a un tema que tengamos pendiente para Cozumel.
2: Presidente, hoy se presenta el proyecto de
0: NIMS. Contentísimos porque el sueño desde que entramos a la administración, la ida al Congreso de la Unión, hablar con todo el Comité de Salud del Congreso de la Unión, hablar con el presidente de la comisión, hablar con la gobernadora Omar Lezama, darle seguimiento con Zoe Robledo, el IMSS Nacional, darle seguimiento también con su presidente Claudio Sheinbaum, y que hoy tengamos la sesión de Cabildo donde venga el delegado y el delegado se encargue prácticamente de hacer la presentación junto con su equipo de lo que se espera en ese nuevo hospital del IMSS. Para nosotros es un orgullo porque va a ser una donación donde se va a explicar todo el tema del IMSS. Así que, por favor, no se lo pierdan porque estoy seguro que eso va a ser un paso histórico. Y por ese motivo ya conseguimos el recurso para colocarle drenaje directamente en la puerta del terreno donde va a estar el IMSS. Es una inversión de cerca de 3 millones y medio. Y esto va a ayudar a que sea mucho más rápido el tema. ¿Qué es lo que faltaría? La apertura de la avenida Félix, la ampliación de la avenida Félix, por así decirlo, para que llegue toda la luminaria, todo el camellón central, todo hasta la puerta, es lo que nos faltaría de gestión de recursos. Y ya lo demás, con todo respeto, ahora sí, ya le corresponderá al IMSS, pero dándole toda la importancia con el predio, con el drenaje, con el recurso que falta ver por la apertura de la calle, pues obviamente que ya no habría ningún pretexto para que ellos consigan el recurso federal para que se haga su hospital.
1: Pues eso es lo que dice el alcalde sobre lo que aprobó el Coplademunt. Al ratito, según la agenda pública del presidente municipal, habrá una reunión de cabildo, del gobierno municipal, mejor dicho, habrá una reunión de cabildo donde todo esto también pues se va a formalizar, ¿no? Tienen que los regidores aprobarlo, los presupuestos y demás, y ya será algo formal la reunión de cabildo, según la agenda se realiza el día de hoy. Y también dice lo siguiente el gobierno municipal en cuanto a estas obras, así que ya por escrito, lo que dice es lo siguiente: la asamblea plenaria del Coplademunt aprobó por mayoría de votos la segunda modificación del programa de inversión anual de este ejercicio fiscal 2026 para su implementación en el municipio de Cozumel en el periodo 2024-2027, que es el periodo que le toca a Luis Chacón. En relación al Fondo de Aportaciones para la Infraestructura Social Municipal, el FAISMUN, y el Fondo de Aportaciones para el Fortalecimiento Municipal, el FORTAMUN, y recursos propios del Ayuntamiento, que es con lo que se hará todo esto, contando además con la presencia del alcalde José Luis Chacón y el cabildo en pleno, también tomó protesta oficial el ciudadano Víctor Fernando Pineda Sánchez como secretario técnico y de planeación del Coplademunt, de este organismo que le digo que es justamente para la planeación municipal, Comité de Planeación y Desarrollo Municipal. De acuerdo al propio Pineda Sánchez, los techos presupuestales fueron aproximadamente de 214 millones de pesos que se están invirtiendo actualmente a través de las mencionadas aportaciones federales, el FAISMUN y el FORTAMUN, los fideicomisos que le mencionábamos, y también de recursos propios del ayuntamiento. Esta bolsa de 214 millones es de todas las obras que se anunciaron, de todas las obras. El kiosco es una y de hecho es de las menos costosas. Creo que la mayor cantidad de dinero se invertiría en la introducción de drenaje allá en la Félix. Y dice, de acuerdo a estas fuentes de financiamiento, se permitirán realizar diversas inversiones en bienestar del pueblo como principal propósito, dice, con donde algunos de los proyectos inmediatos que habrán de concretarse a partir de junio de este 2026 se encuentra la construcción de la red de drenaje sanitario y agua entubada en la ampliación de la avenida Félix González Canto, la construcción de un nuevo kiosco en el Parque Juárez, el suministro de colocación e instalación de paneles solares en el Colegio de Bachilleres de Cozumel y en el CONALEP, y el mejoramiento de infraestructura del sistema eléctrico en el Centro de Transferencia de Residuos Sólidos, el CAMAR, la subestación que mencionaba recientemente también el alcalde. Igual se rehabilitará la alberca pública municipal en la Unidad Deportiva Independencia, se construirán pozos de absorción en diversas colonias de la isla, se adecuarán las oficinas de jueces cívicos, la elaboración del proyecto ejecutivo también para la adecuación a estadio, para convertir en estadio la Unidad Deportiva Revolución, y la inversión en seguridad pública que va a fortalecer las capacidades de la corporación, fortalecer la red de vigilancia. Eso es el boletín oficial sobre esta reunión del Coplademunt y esta modificación de los presupuestos del municipio. Pues es lo que se va a hacer, dice otra persona. Mi opinión acerca del kiosco no era tan importante. Mi sugerencia es que el gobierno le pague a algún grupo musical para que toque los fines de semana, para que la gente vaya a bailar como lo hacía antes, u organizar actividades allá en el parque, porque es el corazón de Cozumel, ahí están los negocios, ahí es el primer punto que ven nuestros visitantes. Y nos dicen nuestros compañeros que hemos recibido muchos mensajes de que kiosco o no kiosco, debería el gobierno municipal pues contratar a músicos locales o darle chance de que vayan a tocar ahí al parque para que le den vida y pues haya o no haya la instalación física del kiosco, pues se pueda tener el ambiente que se busca, ¿no?, en el centro, para que haya actividad y haya pues vida. Muy bien, también otra persona dice que es importante la construcción del kiosco en el sentido de que nos devuelve un poco la identidad de pues una localidad mexicana. Generalmente en los pueblos de nuestro país pues hay los kioscos, ¿no?, en los parques, y era parte de la identidad arquitectónica que teníamos hasta aquella remodelación. En ese tiempo no éramos pueblo mágico ni aspirábamos a hacerlo. Ahorita que ya nos dieron ese nombre,

proyecto, pues sí, como que tiene más sentido, ¿no? Que se reconstruyan ese tipo de puntos arquitectónicos, de características, ¿no? Que tenía la ciudad. Otra persona nos dice, y eso que de puro milagro, bueno, que en el centro dice.

0: su mensaje. Dice que ni siquiera hay un censo de las construcciones de interés arquitectónico, aunque seamos pueblo mágico, y eso que somos pueblo mágico. Bueno, pues gracias por mandarnos un mensaje. Gracias también a la gente que nos mandó lo del poste que se está cayendo. Ya nos dicen aquí en Protección Civil que se mandará a verificar este poste, que nos lo mandaron con fotos y todo. Gracias ahí al Departamento de Protección Civil que dirige aquí en Cozumel, Alfredo Arellano. Y bueno, pues esta es la información. Vamos a ir a un corte, son 12:53. 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Nos vamos rápidamente a un corte. Regresamos enseguida con usted.
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0: El día con 56 minutos... gracias por estar con nosotros aquí en las noticias del mediodía y por participar, por mandarnos sus mensajes, sus comentarios. Le agradecemos que participe aquí en el programa. Por cierto que igual todo lo que nos habían pasado de servicios públicos, pues ya algunas de esas cosas ya están atendidas. Nos decían igual de servicios públicos, parques y jardines, que está trabajando el tractor podador allá en la transversal, por ahí del kilómetro 6 más o menos estaban hace rato. Entonces tengan cuidado si circulan por esa zona, por esta carretera, no van a ver el equipo, el tractor que está ahí cortando la hierba alrededor de la carretera, despejando lo que es la ciclopista y la carretera en general. Y pues tienen sus conos y todo para que lo tengan en cuenta si andan circulando por allá, y se evite cualquier situación. No hay que darle su espacio también a las cuadrillas para que trabajen. Está atrasada esa labor, recordarán ustedes, se averió el otro equipo, se tuvo que conseguir este otro equipo y pues ya está chambeando. Esperemos que se le saque todo el jugo en ese

son muchos kilómetros de carretera los que hay que podar. Ya se empezó, ya está dándose pasos al respecto, que es siempre importante, ¿no? Le agradecemos que nos mande sus mensajes, de verdad. Y bueno, pues estaremos aquí al pendiente de lo que pase. También cosas que nos reportaban de seguridad pública, de carros abandonados, todo eso. Ya igual se lo pasamos a donde tiene que llegar. También mucha gente, y hoy también, hablan de poca presión, ¿no? En varias zonas de la ciudad. Ayer específicamente estaban reportando del Altamar 1 y 2, que presión de agua no había, igual en el Encanto, y que bueno, todos más o menos ponían lo mismo, ¿no? De que no hay agua, pero sí hay recibo y hay que pagar pronto, porque si no se va juntando ahí la deuda, ¿no? Con Capa. Nos dicen de Capa que pues no hay problema con la extracción de agua ni con la disponibilidad del líquido, pero sí con la distribución, y que pues ahí estaban en espera de tener suficiente presión en las líneas. Esperemos que no se prolongue demasiado esto, ¿no? Porque pues, mucha gente está reportando todavía hoy. Esa respuesta nos la dieron ayer por la tarde y todavía hoy seguía el problema, ¿no? Entonces es lo que dice Capa, que falta presión en las líneas y es lo que provoca que le esté llegando muy poquitita agua. Mucha gente dice que se tienen que pasar horas ahí para juntar unas cubetas de agua y que no se puede, ¿no? Estar así. Gracias por mandarlo, se lo pasamos ya también a Capa todo eso. Otra persona nos dice, hablando de remodelaciones, regresando a lo del parque, dice, también hacen falta bancas en el Parque de los Niños Héroes, en la ampliación CTM. Muy bien, muchas gracias. Por allá, acaba de andar por allá el gobierno municipal, inclusive estaban haciendo su campaña esta de Juntos Limpiemos Cozumel, que hoy anduvieron por la Independencia, creo. También anda chambeando el alcalde ahí a pie de calle, la verdad. Igual a ver si al rato pasamos el video que publicó al respecto, pero andaban, si no me equivoco, en la colonia Independencia. Otra persona dice, buenas tardes Antonio, mira, los recibos de Capa no llegan, vas y pagas con el recibo anterior y pides copia y te lo cobran, siento que es un abuso. Pues sí, sí es, la verdad, ¿no? Hasta por dar una copia del recibo que ellos no te llevan. Pues sí, no sé, no nos menciona cuánto le cobrarán por darle copia del recibo. Y bueno, me imagino que tiene alguna utilidad para usted, ¿no? Tener el recibo este, pero pues, en fin, ahí está, luego ese es verdad, no lo llevan luego a las casas y luego lo andan pidiendo, ¿no? Luego nos piden este comprobante de domicilio con un recibo reciente de esos, del agua, de la luz, y a veces ya no lo llevan. También se han quejado de lo mismo con comisión, que no siempre llega el recibo a los usuarios. Bueno, pues gracias, se lo pasamos acá para también a ver si lo pueden tener en cuenta en la parte de cobranza, ¿no? De la gente, los lecturistas que toman los recibos y la gente que luego los reparte en las casas. Bueno, gracias por mandar su mensaje. Pues así las cosas por allá. Muy bien. Bueno, también estábamos viendo aquí por parte de la fiscalía que informa sobre la vinculación a proceso de varios sujetos durante este periodo que abarcó del 23 de mayo al 5 de junio, y entre ellos menciona a gente que fue pues detenida aquí en Cozumel, justamente por varios de ellos derivados de Catar.

0: Dice, en perjuicio, hubo hechos ocurridos en la colonia Emiliano Zapata, en Cozumel. Agresiones físicas y verbales. Una persona de nombre Felipe Alejandro N. fue el procesado por eso en la colonia Zapata. Y también gente que cayó durante cateos realizados por la autoridad aquí en la isla. 3 personas en total de Cozumel, de entre un grupo de 16 que fueron vinculados al proceso entre el 23 de mayo y el 5 de junio, según informa la Fiscalía. Han estado igual, pues, teniendo mucha de esta actividad, obteniendo resultados en eso de la Procuración de Justicia, ¿no? Que es lo que le toca a la Fiscalía General del Estado. Muy bien, bueno. Nos vamos a ir a un corte, ya es la 1:03 p.m. y regresamos enseguida con usted.
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0: Muy bien, bueno, pues es la 1:05, casi 6 minutos. Fuimos una de las ciudades, de los municipios aquí en el estado que recibieron pues el beneficio de tener estos Food Fest, estos eventos, ¿verdad?, para los aficionados al fútbol que no se quieren perder los principales partidos del mundial actualmente celebrándose en nuestro país, también en Canadá y en Estados Unidos principalmente, ¿no? El mundial actual 2026. Y bueno, como se había dicho, el gobierno del estado pues le consiguió pues los derechos para poder transmitir esto, se los pasó a ciertos municipios, entre ellos Cozumel, y ya se había anunciado que tendríamos un calendario de actividades relacionadas justamente con lo que es el fútbol y el mundial. Hoy va a ser una de ellas, va a ser el partido de Argentina contra Argelia. Parece que es el equipo que juega contra los argentinos el día de hoy. Es a las 8 de la noche el partido. Y bueno, tenemos aquí este pequeño video del alcalde José Luis Chacón invitando justamente a la comunidad a que vayan a disfrutar de este partido ahí en el centro de la ciudad, en la explanada de las Águilas. Vamos a ver y escuchar esta información.
8: Amigas y amigos de Cozumel, estamos viviendo el Mundial 2026. Y el día de hoy vamos a transmitir en el Food Fest el partido de Argentina contra Argelia. A las 7:45 de la noche acudan con toda su familia y disfrutemos de este gran Mundial y obviamente ver a Messi en su último Mundial. Nos vemos al ratito, 7:45 de la noche en el Food Fest, Explanada de la Bandera.
0: Muy bien, bueno, pues ahí está el alcalde Chacón invitando a este partido, que va a ser el partido Argentina contra Argelia. Hoy a las 7:45 la cita, para que alcance usted el lugar, no haya tumultos. A las 8 empieza el partido, según aquí el gráfico del ayuntamiento, que pues muestra ahí una foto de lo que es la explanada de las Águilas y la bandera de Argentina y la de Argelia ahí, anunciando el partido de hoy. Hay una importante comunidad argentina viviendo aquí en Quintana Roo, en Cozumel también. Me imagino que estarán por allá viendo el partido. Y también mucha gente que apoya a esta selección albiceleste, que perdón por la ignorancia, pero no recuerdo si llevan 2 o 3 mundiales que ha ganado Argentina. Y pues es una de las selecciones grandes, ¿no?, a nivel internacional. Por supuesto también aquí de nuestro continente, de América, pues junto con Brasil, ¿verdad? Argentina es la potencia futbolística sin duda alguna de nuestro continente, así que pues al rato juegan los argentinos contra los argelinos ahí en el parque, en las Águilas, mejor dicho, en la explanada de la bandera, este partido del Food Fest. Disfrútelo, acuérdese que pues no hay que llevar bebidas ni nada por el estilo, se trata de convivencia familiar, deportiva. Va a estar por allá obviamente la autoridad dando seguridad. Que yo sepa, no va a haber cierres viales. Nos habían dicho que solamente en caso de que pues fuera muchísima gente, ¿no?, se tendría que intervenir la circulación, pero de no ser así, pues todo estará normal, nada más, obvio, con precaución, porque habrá gente viendo el partido, ¿no?, gente cruzando ahí lo que es un paso peatonal, de hecho, ahí enfrente de lo que son las Águilas, la explanada de la bandera en el centro de la ciudad. Muy bien, que se diviertan todos los que van a ir ahí al Food Fest. Aquí en el número de WhatsApp 987-103-3679, que tienen un problema con las lámparas del fraccionamiento Caribe 12. Ya tenemos para un mes que nada, que la constructora viene a repararlas, calle Punta Morena. Los vecinos le pedimos que lea el mensaje al aire para que lo escuche la gobernadora, a ver si lo manda a reparar. Bueno, pues leído está, ojalá que sí lo mande a reparar. Y ahora nos vamos con esta entrevista que tenemos lista para ustedes. Es el delegado del IMSS, el doctor Víctor Gasca Martínez, delegado del IMSS en Quintana Roo, sobre el proyecto de la construcción del nuevo hospital aquí en la isla de Cozumel y la donación del predio por parte del gobierno municipal. Vamos a ver y escuchar esta información.
9: Ya recordar que hubo una consulta ciudadana donde el pueblo decidió dar la donación de este predio al Instituto Mexicano del Seguro Social. Y bueno, pues hoy estamos convocados a participar en esta reunión de Cabildo ya para concretar y formalizar la donación ya del predio hacia el Instituto Mexicano del Seguro Social.
10: Pero además hablar del importante proyecto, en qué va a consistir, la inversión, háblenos un poco para que la comunidad conozca pues esta nueva oportunidad de servicios médicos de segundo nivel.
9: Bien, recordar que el proyecto tiene la intención de incrementar a 72 camas hospitalarias, y también incrementa también el número de especialidades. Pasamos de tener solo las especialidades básicas como es medicina interna, cirugía, ginecología, pediatría, anestesiología, a contar en total con 19 especialidades aquí en la demarcación de Cozumel.
11: ¿Esto ya se tiene un presupuesto para esto o aún se buscará?
9: Bien, recordar que el siguiente paso de la formalización ya de la donación del predio es someterlo ante el H Consejo Técnico del Instituto Mexicano del Seguro Social y una vez que se cuente con este aval poder buscar la cartera de inversión para la ya la operacionalización del hospital.
10: ¿A qué plazo consideran ustedes que pudiera estar siendo realidad este sueño de esta necesidad de servicios médicos para la isla, sobre todo por el tema de ínsula?
9: Sí, recuerdo que tiene todavía una fase, una vez teniendo cartera de inversión, teniendo proyecto ejecutivo, teniendo todo lo necesario. Un hospital en promedio se operacionaliza entre los 2 y 3 años, que es más o menos el tiempo en que tarda una construcción de un hospital. Hoy, con los nuevos esquemas de construcción de Sedena, estos tiempos se han acortado y ojalá este sea una condición que impere aquí en Cozumel para tener a la brevedad nuestro hospital.
10: ¿Cuál es el mensaje que se le da a la comunidad cozumeleña? Sabemos que los servicios del Instituto Mexicano del Seguro Social es la mayor parte de la población, sobre todo por los trabajadores. ¿Cuál es el mensaje que se les da para que tengan confianza? Sabemos que últimamente esta situación se ha convertido un poco complejo. ¿Cuál es el mensaje?
9: Sí. Cozumel tiene una peculiaridad, es un hospital que tiene 48 años de vida, que se construyó con una necesidad completamente diferente a la que impera hoy en las condiciones tanto económicas como epidemiológicas de la localidad. Hay mayor incremento de necesidad de atenciones de urgencia, hay mayor incremento de cirugías, hay mayor incremento de enfermedades crónicas y esto nos obliga a pensar en este proyecto a futuro porque la necesidad con la infraestructura limitada que hay en Cozumel pues ha incrementado. Entonces, nosotros ya hemos establecido algunos mecanismos para acortar estos tiempos de espera, sobre todo aquí en la isla, y lo que queremos es tener un IMSS más resolutivo, sobre todo en la condición que tiene de isla Cozumel. Entonces, pedirles a la población que acudan mucho a sus temas preventivos. El incremento de enfermedades crónicas en la demarcación es una condición importante que tenemos que prevenir a través de estos mecanismos de atención primaria y de medicina preventiva. Entonces, acudan a sus chequeos preventivos. Hagamos que las enfermedades crónicas frenen en la demarcación y también el tema de los accidentes de uso de moto que hoy está se ha incrementado exponencialmente aquí y en todo Quintana Roo. 40% de las atenciones en urgencias se deben a accidentes automotores. Entonces, pedirle a la población pues que tengan las precauciones necesarias al conducir vehículos automotores y con eso nos van a ayudar a contener esta carga de enfermedades traumatológicas y a través de los chequeos disminuir la cantidad de enfermedades crónicas en la entidad.
11: Doctor, a la par también se buscaba la remodelación de la actual clínica del IMSS. ¿Qué ha pasado? ¿Se han hecho las adecuaciones al proyecto, ya que no se hizo la donación de la calle que se pretendía? ¿Qué adecuaciones hicieron? ¿Cómo va este? ¿Qué adelanto se tiene?
9: Sí, no podemos esperar a que el proyecto del hospital de 72 camas llegue. Tenemos que mejorar la capacidad instalada de lo que hoy tenemos. Hay un proyecto, ya tiene proyecto ejecutivo para hacer una remodelación integral al hospital, incluyendo el crecimiento de algunas camas que no van a atender la necesidad completa de las 72 camas, pero sí nos van a ayudar a mejorar estos tiempos de atención con la infraestructura que hoy tiene. Y cuando hablo de infraestructura limitada, estamos ahorita haciendo una intervención para mejorar las condiciones de aire acondicionado, que tuvimos una falla en semana pasada. Esto ya está prácticamente ejecutándose y en vías de sustituir este equipamiento. Se han dado mantenimiento y remodelación a algunas áreas y esperamos concretar el proyecto completo para el próximo primer semestre de 2027.
10: La inversión de esta obra?
9: No hay un monto específico ahorita de inversión, porque tenemos catálogos de conceptos que hay que operacionalizarlos en un costeo. Y bueno, en cuanto tengamos una cifra acercada de esta inversión, les haremos reconocimiento.
10: Muchas gracias. Muchas gracias.
9: Al contrario.
0: Bueno, pues esto es lo que dice el delegado del IMSS. Y pues bueno, ojalá que pronto sea realidad, que tengamos ese hospital, que todo salga bien con esa inversión. Y pues también, como dijo en la última parte de la entrevista, igual la capacidad instalada, es decir, el hospital que ya tenemos del IMSS, heroico también, que se ha aventado la atención de esta comunidad durante los últimos 40 años, más de 40 años, ¿no? 78, dice ahí en la placa, imagínense, 48 años ya. En este 2026, pues creo que ha hecho una gran labor y se tiene que seguir igual dándole las condiciones para que siga funcionando esa clínica hospital mientras se hace el otro, el nuevo, el planeado hospital del IMSS allá en la zona de la avenida Félix González. Es donde se ha decidido, ¿no?, que se vaya a poner por allá, por aquella área. Muy bien, bueno, pues nos vamos a ir a un corte. 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Nos vamos a un corte, regresamos enseguida con usted.
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0: Muy bien, bueno, pues la 1:21, igual siguen llegando algunos mensajes de lo del kiosco. Dice, bueno, le apuesto que en 3 años lo quitan por remodelación. Veremos, ¿verdad? Puede ser, la verdad que lo que le digo al gobierno, de pronto sí. Pues hacen eso. Un caso así similar fue la Plaza del Sol, ¿no? La Plaza del Sol era el antiguo Palacio Municipal, la primera escuela. Se demolió en los años 80 para construir la original Plaza del Sol, que fue la que llevó ese nombre, era una plaza comercial. La lógica fue, bueno, pues está en el mero centro, en el parque, ¿para qué queremos tener ahí un edificio viejo como el primer Palacio Municipal? Si ya tenemos el nuevo, pues que se demuela y que se haga la Plaza del Sol, ¿no? Y bueno, al final de su historia, la original Plaza del Sol, pues ya estaba llena de oficinas, casi no había negocios. Se quitó finalmente para hacer lo que es ahora, que fue reconstruir más o menos la arquitectura de lo que se había demolido. Y pues ya otra vez está llena de oficinas y hay pocos negocios. Pero bueno, ahí está. Gracias. Sí, a veces así funciona la lógica de pues las obras gubernamentales. Gracias. Otra persona dice que, pues con un poco de optimismo, dice que con el dinero que se habla para el kiosco, que son casi 3 millones, se puede arreglar las calles, mejorar el sistema de recolección de basura y drenaje. Pues ojalá alcanzara, ¿no? Créanme que estaría bien. Es poco, en realidad. 3 millones es mucho para mí, para cualquiera de nosotros. Creo que es un mundo de dinero, ¿no? Pero ya en el contexto de las obras municipales o de un sistema de recolección de basura, pues viene siendo poco. Yo creo que un camión de basura normalito ahí, yo creo que vale más de 1,5 millones, más o menos, ¿no? Yo me imagino, por todos los sistemas que tiene el camión, ya ve que tiene el sistema para comprimir los desechos, en fin, son complicados esos vehículos. Gracias por participar, le agradecemos aquí que se comuniquen y pues nos compartan sus opiniones de esas y muchas otras cosas, ¿no? Aquí en nuestro municipio, nos mandan esta información igual del gobierno aquí municipal, aparte de la invitación a la celebración esta del FES. Nos dicen que estuvo el gobierno municipal de Diego trabajando en las colonias. Continúa el programa de Juntos Limpiemos Cozumel, que se ha extendido ya a varias colonias. Usted también apúntese, ¿no? Para que vayan por ahí a su colonia. Por ahí tenemos un video igual del alcalde. Hoy estuvo nuevamente trabajando en la Independencia. Le tocó ahora esta limpieza. Va a CAMAR, va a servicios públicos, va a tránsito también por lo de los carros abandonados. Y pues ya se ha ido avanzando en esa situación, que era o es un problema todavía fuerte aquí en nuestro Cozumel. Muy bien, bueno, pues continuando con la información, no sé si tenemos ya la de Andrés Katzin, el director de Obras Públicas, para que la podamos poner. Muy bien, bueno, vamos a tener al ratito una entrevista justamente con el director de Obras Públicas, Andrés Katzin, sobre las obras que aún no se han entregado de manera formal, como las canchas de fútbol 5, aunque ya hay gente que se mete a jugar, o al menos hay fotos que así lo sugieren. Ahí al ratito hablaremos de esas obras aquí con el director de Obras Públicas, un ratito que tengamos lista ya esa entrevista para compartir aquí con ustedes. Y pues mientras, siendo 1:24, también le recuerdo, ahí en la zona de lo que es la parroquia de San Miguel, están realizando igual una jornada de salud visual que ya está en sus últimos días, y pues 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Vamos a ir un corte, 1:25, regresamos enseguida con usted.
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0: La 1:29, la 1:30 prácticamente. Gracias por estar con nosotros y le agradecemos que nos acompañe aquí en las noticias del mediodía. Son dos buenas noticias, son a nivel estado, ¿no? No es aquí en Cozumel, pero bueno, algo es algo, ¿verdad? Vamos ya más o menos, y no han sido las únicas, creo que es una tendencia. Espero que así sea, que se vuelva más dominante en la política pública este tipo de puntos de vista frente a los otros, ¿no? Porque hasta ahora hemos sido muy desarrollistas aquí en Quintana Roo. Siempre se le ha dado mucha preferencia al desarrollo inmobiliario, económico, de todo tipo, que sobre la conservación ambiental. Creo que ya nos va cayendo el 20, pues ahora sí que a palazos, ¿no? Poco a poco, entendiendo la importancia de conservar. Y le digo esto porque está saliendo aquí en el periódico La Jornada, aquí en la edición de Quintana Roo, que insisto, este periódico es pues muy muy cercano a lo que llamamos la 4T. Dice, por impacto ambiental, inmobiliaria pierde licencia de construcción en Quintana Roo. Es en Puerto Morelos. Hay una inmobiliaria, iba a construir un conjunto de condominios llamado Alush 33, pues ya no. Un juez federal deja sin efectos la licencia de construcción, que ya la tenía. La licencia de construcción es el último documento que necesitan para empezar trabajos, es lo que da el municipio. Y pues ahí se los echó para atrás un juez al municipio de Puerto Morelos, y esta licencia que ya había dado, la PM1616, y le ordena abstenerse de utilizar esta licencia para justificar futuras autorizaciones, prórrogas, regularizaciones, terminaciones u ocupaciones relacionadas con este proyecto. Según informaron los promoventes del recurso legal, el juzgado tercero aquí en Quintana Roo les concedió el amparo y reconoció la importancia de respetar los procedimientos de protección ambiental antes de autorizar desarrollos inmobiliarios en ecosistemas sensibles. Es decir, que este lugar que iba a afectar un predio con presencia de vegetación de manglar y hábitats protegidos por los estatutos ambientales mexicanos, pues se había brincado las trancas, no había hecho sus trámites de impacto ambiental, y dice que la resolución representa un precedente relevante para la protección de los ecosistemas en Quintana Roo, al reafirmar que las autorizaciones ambientales no son simples molestias ni formalidades administrativas, sino instrumentos preventivos para evitar daños ambientales antes de que ocurran. El juzgado enfatizó que las evaluaciones de impacto ambiental deben realizarse antes de iniciar las obras, permitiendo a la autoridad especializada valorar riesgos y establecer medidas, y si no se hace así, se puede echar para atrás la licencia de construcción, como les acaba de pasar a estos de este conjunto Aluix 33, que en paz descanse allá en Puerto Morelos. Pues una buena. Y la otra es que también una planta de tratamiento que se planeaba para Playa del Carmen, igual se brincaron la consulta pública y también se las echaron para atrás. Les dicen que no se pueden simplemente ignorar esas cosas, ¿no? Simplemente no hacer la consulta pública como se ha hecho varias veces en Cozumel, que pues nomás no la hacen, ¿no? Y ya cuando alguien se da cuenta, pues ya pasó el plazo y ya, ay, ni modo, se nos olvidó. Pues no, eso también puede derivar en la cancelación de proyectos. Qué bueno que así sea, ojalá que sea una tendencia. Y en más información del Estado, como le decíamos al principio del programa, pues nos dice la gobernadora que el Estado de Quintana Roo es líder en la reducción de deuda por habitante en los últimos 10 años y que hoy tenemos más recursos para el Estado. Dice esta información emitida por el gobierno del Estado, dice: la estrategia de disciplina financiera impulsada por la gobernadora Mara Lezama ha colocado a Quintana Roo como el único estado del país que ha logrado reducir de manera sostenida su deuda por habitante durante los últimos 10 años, al pasar de 21.242 pesos por persona en 2016 a 9.970 pesos en el primer trimestre de este año. De acuerdo con el estudio Evolución de la Deuda Subnacional Per Cápita por Entidad Federativa al primer trimestre de 2026, elaborado por el Centro de Estudios de las Finanzas Públicas de la Cámara de Diputados, la entidad se posiciona como líder nacional en la disminución real de la deuda per cápita. El reporte Evolución de la Deuda Subnacional da a conocer esta reducción de 11.273 pesos por persona, la más alta registrada entre las 32 entidades federativas del país. La gobernadora explicó que desde el primer día de su gobierno se ha impulsado una política financiera basada en la honestidad, la transparencia y la rendición de cuentas, y que bueno, este es uno de los resultados. Al reducirse los pagos de intereses de la deuda, la gobernadora precisó que se pueden destinar más recursos a obras, servicios y programas que benefician a la gente. De esta manera, el dinero público se invierte en mejorar la calidad de vida de los habitantes, dice, y en generar mayor bienestar para todos. El consejo este de evaluación de la Cámara de Diputados de Estudio de las Finanzas Públicas explica que la deuda subnacional es un indicador que permite estimar la carga financiera que corresponde a cada habitante de las entidades federativas para cubrir el total de las obligaciones. Bueno, pues debemos menos, ¿no?, como habitantes de Quintana Roo, que bueno, la verdad, es un logro financiero sin duda alguna. Y de hecho, últimamente ha estado obteniendo el Estado buenas calificaciones por parte de las agencias que se dedican a eso, a calificar deuda. Y pues esto significa que pagamos menos intereses y el Estado tiene un poquito más de holgura financiera, ¿no? Más capacidad de maniobra para dar servicios a la comunidad y pues sufragar todo lo que cuesta, lo mucho que cuesta el Estado. Muy bien, bueno, pues ahí está la información de parte del gobierno del Estado. Y tenemos también esta nota, que es una entrevista que hicieron aquí nuestros compañeros reporteros, lo voy a decir, con la empresaria Fabiola Miranda. Ella nos va a hablar ahorita de la importancia de algo que luego se nos olvida y solamente cuando lo necesitamos, ahí sí nos acordamos y andamos desesperadamente buscando gente que nos pueda ayudar, que nos pueda donar sangre, ¿no? Que es precisamente el tema del que vamos a hablar ahora. Hay poca donación altruista en nuestro país y generalmente solo cuando hay una emergencia pues se llega a hacer, ¿no? Vamos a ver y escuchar esta información con Fabiola Miranda, que nos invita pues a considerar este problema.
2: La verdad es que creo que la importancia de la donación de sangre es esencial en la isla, es como tener dinero en el En el banco necesitamos siempre, nunca sabemos cuándo podemos tener un accidente o podemos tener una cirugía que requiera sangre. Saber qué tipo de sangre somos, quién de nuestra familia nos puede donar y quiénes están dispuestos a donar o quiénes pueden donar. Porque muchas veces nuestra familia tiene las ganas de donar y tiene toda la disposición de querer donar sangre y a la mera hora de la urgencia, pues no pueden donar y entonces empiezas a pedir donadores de sangre y es cuando vemos estos mensajes en Facebook que dicen, por favor, solicito donadores para mi papá, para mi hermano, para mi esposa, para mis hijos. Entonces hay veces que, pues, por más que te quieras desangrar otra vez, pues hay un tiempo para recuperar esa sangre. Hay muchos mitos sobre la donación de sangre y hay muchos beneficios que tiene la donación de sangre. Primero tienes un check-up, un chequeo de tu estado de salud vía sangre, que te pueden decir cómo estás, si estás anémico, si necesitas tomar vitaminas, si necesitas comer más frijoles para obtener más hierro. Te dicen si tienes triglicéridos, cómo estás del azúcar. Entonces, ese primer chequeo es completamente gratis y te lo entregan a la hora que tú donas sangre. Después ya le hacen un examen más exhaustivo a tu sangre y, bueno, buscan otras enfermedades que pudieras contener. Y si llegaras a ser positivo en alguna enfermedad que necesitas saber, pues esa sangre a lo mejor ya no va a ser para donar, pero sí te va a servir para saber que estás enfermo. Entonces, desde ahí ya está. Y hay muchas cosas, es una regeneración de células, tu sangre hace sangre nueva y con una donación de sangre salvas 3 vidas.
3: ¿Cada cuándo se puede donar sangre?
2: Lo normal, o sea, lo que debe ser son cada 6 meses. Tenemos donadores voluntarios que se desangran cada vez que alguien lo necesita porque nos hacen falta donadores voluntarios en la isla. Muchas veces los militares, los navales, los taxistas, los bomberos son donadores voluntarios, pero llega un momento en que pues ya se desangraron, ya donaron y es insuficiente lo que necesitamos. Donar sangre, o sea, podríamos pensar, ay, ¿cuándo voy a necesitar sangre? Hasta para dar a luz te piden ya, si tienes un embarazo de alto riesgo, que tengas sangre para donar. Entonces, por eso este mes les pido, los quiero concientizar, les quiero pedir que se acerquen a un banco de sangre, que se acerquen a un doctor y pregunten. Está el banco, pueden hablar en la Clínica San Miguel, pueden estar en el Costamed, que es un banco de sangre, en el CESA con la doctora Lourdes. Entonces es algo muy importante y, bueno, yo soy donadora de sangre, no sé cuándo la voy a necesitar, pero les pido que tengan en su banco sangre. O sea, no solo es importante guardar dinero, también es importante guardar sangre.
4: Licenciada, este tema de la solicitud de donaciones es una constante, sobre todo para las personas que padecen alguna situación de salud, un accidente. ¿Qué hace falta? O sea, ¿se hace campaña? ¿Qué hace falta?
2: Los bancos de sangre tienen una campaña continua. De hecho, la Cruz Roja está trabajando también con donación de sangre y un convenio con el Banco de Sangre, entiendo, para donar sangre, pero es insuficiente. O sea, ¿cuánta sangre puedes necesitar en el momento en el que tienes un accidente? Nunca sabes cuánta sangre perdiste. Mucha gente ni siquiera sabe qué tipo de sangre es, aunque tu licencia la debe de tener en la parte de atrás. Entonces, esa conciencia es la que necesitamos. Necesitamos ir, no vas a perder tiempo, vas en la mañana, dices que vas a ser donador de sangre, te dicen, ¿sabes qué? Hoy no podemos porque ya tenemos muchos donadores, ven mañana, y entonces te sacan sangre a primera hora, y te dicen, puedes esperar una hora y dona sangre, o en lo que salen tus resultados para ver que estés bien. O te dicen, ¿a qué horas puede usted regresar a donar sangre?
3: ¿Hay una edad de inicio y una de final para poder donar?
2: Sí, la idea es que sean mayores de edad, tienen que ser mayores de edad, y la edad de 60 años.
4: ¿Cuál es la sangre que más, digamos, común, que más se solicita?
2: Pues es que todas. O sea, hay veces que se nos acaba la sangre. O sea, hay veces que el banco de sangre se queda sin sangre. O sea,
4: Falta sensibilización, cultura.
2: Sí, ya no, lo que pasa es que tenemos esta creencia de que la sangre nos la cobran o la venden. Y no es así. Extraer la sangre, hacer los estudios de la sangre, trabajar la sangre, ver los componentes, los químicos, tienen un costo, y un costo alto. Eso es lo que nos cobran cuando nos cobran la sangre. O sea, cuando en un hospital te dicen, ay, es que me facturaron la sangre, te facturaron ese estudio, el que la hagan, tienen que hacer el estudio que sea compatible con la tuya. O sea, hay muchas cosas que creemos que van a hacer negocio con mi sangre. O sea, yo creo que la vida, o sea, hacer negocio con tu vida no es un juego.
4: ¿Cuándo se conmemora el Día Nacional?
2: Es internacional, el 18 de junio. Entonces, desde el 18 de junio va a haber campañas constantes, ya estamos trabajando en eso. Y bueno, si no han donado, los invito, no duele, no tienes que ver la aguja. En menos de 10 minutos estás, o sea, si eres rápida, te desangras muy rápido, o sea, llenas tu bolsa. No te vas a sentir mal, puedes hacerlo después de trabajar, de preferencia un día que quieras ir a descansar. Y una vez que lo haces, que se te haga costumbre. Ay, hoy me toca, hoy puedo, hoy me siento mal, me quiero hacer unos análisis. Vamos a donar sangre.
4: Muchas gracias.
0: La 1:43, pues ahí está la información y es verdad, ¿no? Creo que es una inversión a futuro, como bien lo explica ahí Fabiola Miranda, y pues algo que siempre se le puede tender una mano al prójimo, ¿no? Cuando está en necesidad, como esperamos, yo creo que todos, ¿verdad? Que llegado el caso, alguien también esté por ahí para tendernos una mano. Entonces, pues ahí está. Es una manera de solidarizarnos con nuestra comunidad. Muy bien, nos mandaron aquí unas fotos, cambiando un poquito de tema, sobre un problema sin duda alguna que hay en el centro. Y pues nos muestra lo que es la avenida Rafael Melgar, que yo insisto, debería ser peatonal esa avenida. Hemos perdido una gran oportunidad, creo, y millones de dólares, de hecho, por no tener así esa avenida. Pero pues bueno, hay intereses creados, derechos adquiridos, que nadie se atreve a tocar aquí en Cozumel. Y pues, el uso de los espacios ahí en la Melgar es uno de ellos. Desde hace tiempo el gobierno municipal decidió permitir el estacionamiento de vehículos en el carril interno de la avenida, el que da los negocios, ¿no? Se puede estacionar uno ahí, pues indefinidamente es estacionamiento libre para los vehículos. La idea era que los turistas, ¿verdad?, que en general andan por la zona, pudieran estacionar sus carros ahí, bajar, hacer algún consumo en los negocios, pues seguir aquí su estancia en la isla. En los hechos, esta avenida pues se ha convertido en un estacionamiento que, según nos dice la persona que nos manda las fotos, pues son más bien los empleados, ¿no?, de los diversos negocios que hay por ahí, los que usan el estacionamiento, dejan ahí sus coches y en las calles de los lados dejan sus motos en estos lugares, ¿no?, que es donde se estacionan, dejan sus carros, sus motos. Y pues los turistas finalmente disponen de pocos o a veces de ningún espacio para estacionarse, y eso luego obliga a que se estacionen mal, a que los multen, a que no se la pasen bien cuando vienen a la isla, o que pues desistan de comprar lo que querían comprar ahí en el centro, de comer, de echar un trago, no sé, una botana, algo ahí en el centro, porque pues no tienen dónde estacionarse. Eso nos lo decían por una parte, nos pedían pues hacerlo público, ¿no?, para el gobierno municipal. Está bien, efectivamente es un problema. Esta es otra de las consecuencias de no tener un transporte público suficiente, digno, accesible para todos, ¿no? ¿Cómo va a llegar la gente a su trabajo? Ni modo, tienes que llevar tu vehículo, sea bicicleta, moto, carro, y en algún lugar lo tienes que dejar. Las 6-8 horas que vas a estar en tu trabajo, pues ahí se va a quedar, ¿no? Y como son un montón de personas en esa situación, pues ahí están los resultados de que no tengamos un sistema, insisto, digno, suficiente y adecuado de transporte público, del cual carecemos por completo aquí en Cozumel. Y esa es la razón por la que está eso lleno y así va a estar, porque mire, cobran, podría decir alguien, ¿no?, pues que los empleados metan sus vehículos a los estacionamientos. Bueno, si vas en moto son 10 pesos por hora, 8 horas diarias que trabajas, pues ya cuánto es, ¿no? Son 80 pesos En un mes son más de 2,400 pesos. Bueno, 2,000 y tantos pesos, quitando sábados y domingos. Serían 2,400 por el mes, pero quitando sábados y domingos, pues cuánto quedamos, ¿no? Y eso, résteselo al sueldo de personas que ganan el mínimo más propinas y a veces nada más ganan las puras propinas o las puras comisiones, pues no tienen para pagar estacionamiento. Y menos los que van en carro, que son 20 pesos por hora. Entonces, pues ahora sí que no se puede chiflar y comer pinole, ¿no? Mientras no tengamos un sistema de transporte público digno aquí en esta isla, pues seguiremos viendo estos problemas y teniendo estos conflictos. Y mientras vamos a un corte y regresamos enseguida con usted.
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0: Bien, bueno, pues ya estamos de vuelta con usted. Faltan 10 minutos para las 2 de la tarde. Gracias por estar con nosotros. Le agradecemos que se encuentre aquí en sintonía de Sol Estéreo. Y pues vamos a seguir con la información. Estamos aquí checando igual la parte que nos conecta con el gobierno, ¿no? Para ver los reportes y todo eso que nos han mandado. Ya están ahí en su lugar. Y pues también gracias ahí al departamento de Camar, que ya le dieron atención a varias de las cosas que había dado a conocer aquí la ciudadanía a través de estos canales. Muchísimas gracias. Y pues vamos a continuar nosotros mientras con la información, invitándola a seguir participando. La verdad, creo que se puede hacer una buena sinergia, como dicen justamente los políticos, ¿no? De pues aprovechar el impulso de ustedes, su información, el canal de comunicación, y que la autoridad sepa hacia dónde dirigirse para que pues se puedan resolver los problemas, siempre en la medida de lo posible, ¿no? Mientras que se vaya pudiendo realizar esta labor. Vámonos con esta información que tenemos igual lista para ustedes. Es justamente el director de Obras Públicas. Nos dice que aunque no se han entregado de manera formal ciertas obras, como las canchas de fútbol 5 aquí en el municipio, pues ya hay imágenes donde se ve a jóvenes jugando en esas canchas, y pues habla de ese tema el director de Obras Públicas, Andrés Katzin, que platicó con nuestros compañeros reporteros. Así que vamos a ver y escuchar esta información.
1: No, las tres canchas del Fut 5 que están haciendo en la Unidad Deportiva Revolución aún no han sido entregadas. Nada más comentarles que no es una obra que está ejecutando el gobierno municipal, sino es una obra que corre a cargo del gobierno federal, específicamente la SEDATU.
2: ¿Cómo va el avance de esta obra?
1: Bueno, por lo que podemos ver, es prácticamente ya están prácticamente terminadas las canchas. Nada más sería, pues vamos a hacer contacto con el representante de la SEDATU para ver el tema de la entrega de estas, ¿no?
2: El hecho de que ya estén utilizando las canchas antes de la entrega y pueda haber alguna anomalía ahí, ¿de quién sería responsabilidad?
1: Pues entera responsabilidad de la empresa que está desarrollando los trabajos, porque como tal deberían de tener algún tipo de señalamiento o algo para que no puedan entrar. Un vigilante, claro.
3: Hay otra cancha que estaban haciendo reparaciones de los mismos jugadores. Ese se va a trabajar en ella, la más grande de fútbol, de pasto sintético, ahí mismo.
1: Al momento todavía no tenemos programado nada ahí. Solamente sí tenemos unas gestiones que nos pidieron por parte de la gente que ocupa, que hay algunas reparaciones de pasto sintético. Lo tenemos en cuenta, pero aún no tenemos programado nada todavía.
2: En cuestión de las obras que se dieron a conocer en las semanas pasadas,

0: pasadas de inauguración, de inicio de obra? ¿Cómo va toda esta acción?
1: Pues en el tema del mercadito ya está muy avanzada la obra. También se está trabajando en la del registro civil, en donde van a

0: alguna escuelita de fútbol, hay acercamiento, hay una solicitud.
1: Y bueno, yo tengo conocimiento de que hay en la cancha que queda, porque pues ahorita que se hicieron las tres canchas de FUT 5, pues de las llamadas gemelos, pues una cancha ya quedó ocupada, ¿no? La otra, no tengo conocimiento si hay alguna gestión por alguna academia.
0: Hubo una presentación de una escuelita y dijo que iba a invertirle recurso propio. La escuelita, ¿no hay información?
1: No, la verdad desconozco.
2: Gracias.
3: Muy bien, bueno, pues estamos a vuelta aquí con usted. Ahí está la información con el director de Obras Públicas. Y bueno, pues ya escucha usted lo que pasa con esas canchas. Nos reportan aquí unos carros abandonados. Muchas gracias, nos mandan fotos y todo. Le recuerdo, aparte de mandarle aquí al programa, y gracias por hacerlo, nosotros con todo gusto se lo pasamos a Tránsito y ellos lo van a meter en su base de datos. Ahí lo van a tener con sus pendientes. Pero también nos han pedido, y nosotros le pedimos a usted, que aparte de reportarlo aquí, también lo reporten al 911, para que de esa manera haya un respaldo legal para que la autoridad se pueda presentar a llevarse estos vehículos. Y cuando salga el dueño, porque siempre que pasa esto, el vehículo ha estado ahí por meses, pero bueno, cuando llega la grúa, entonces sí sale el dueño. Entonces cuando salga el dueño le podrán decir, mira, aquí está el reporte, tiene tanto tiempo que se le puso su notificación, se venció el plazo y ni modo, ¿no? Nos mandan varios casos de vehículos. Uno de ellos es un carro, dice, con parabrisas roto en la 20 avenida entre Primera y Rosado Salas. Lo reporté ya en la página del gobierno y también en las redes sociales del alcalde. Me comentaron que llamara al 911 y reportarlo. Dice, y realmente yo camino, no tengo carro, estoy haciendo favor de reportarlo. La policía debería estar al pendiente de estos vehículos abandonados. Y sí lo está, y también se los llevan por moto propio, pero es más complicado para ellos. Le piden que lo reporte para que sea administrativamente más fácil. Acuérdense que también pues la autoridad, como dice esta reflexión, ¿no? O sea, la autoridad solo puede hacer lo que la ley le autoriza hacer, mientras que los ciudadanos pueden hacer todo lo que la ley no les prohíba hacer. Entonces, tienen sus límites ambos universos, ¿no? Otro que reportan igual es esa combi, una combi convertida en pick-up, que dicen que está abandonada acá en la primera entre 20 avenida y entre la 15 avenida. Pues ahí está en esta zona, ahí están las fotos de este vehículo. Se ve más o menos en buenas condiciones la camionetita. Es lo que fue alguna vez una combi, la recortaron, la convirtieron en pick-up. Bueno, pues lo pasamos a Tránsito. Y si nos escuchan los dueños, pues también ocuparse de sus vehículos, ¿no? Antes de que se los vaya a llevar la grúa. Muchísimas gracias. También estábamos viendo que ahorita que está en receso el Congreso Federal, que está en receso hasta el próximo periodo ordinario de sesiones, pues ha regresado aquí al estado el senador Gino Segura, y bueno, estuvo ahí reuniéndose con los sectores de los artesanos de Bacalar, dicen sus redes sociales, para escuchar sus ideas y propuestas. Dice, estoy convencido de que el desarrollo de Quintana Roo se construye escuchando a quienes todos los días generan empleo e impulsan la economía local, y agradece el diálogo justamente con los artesanos, artesanas, productores, productoras y representantes de los distintos sectores de Bacalar, este bellísimo lugar allá en el sur de Quintana Roo, la hermosa laguna de Bacalar y pues el pueblo mágico también ahí de Bacalar con su fuerte, ¿no?, que es el elemento central de este lugar. Bueno, pues ahí anda chambeando el senador Segura mientras se reanudan las actividades del Congreso Federal allá en la capital, mientras aquí recorriendo el estado. Muy bien, eso allá en el sur de nuestro Quintana Roo. Estaremos igual al pendiente de esas actividades en general, ¿no?, aquí en el estado de Quintana Roo, de lo que sucede en nuestra geografía. Y bueno, pues ya casi estamos llegando al final del programa. Víamos también que la Fiscalía acaba de publicar otro comunicado donde mencionan a otra persona detenida aquí en Cozumel. Solamente es una persona identificada como José Esteban, y dice la Fiscalía que esta persona fue ya sujeta a proceso por su probable participación en delitos de narcomenudeo. Dice, en Cozumel, José Esteban N. fue vinculado a proceso por posesión con fines de suministro de drogas tras su detención en la calle Luciano Vivas, en la colonia Félix González Canto. Eso aquí en nuestro municipio. Lo incluyen en un listado de 9 personas que han sido igual vinculadas a proceso en Cozumel y también en Otompe Blanco, otro municipio donde igual se detuvo

0: Y bueno, pues de eso informa la fiscalía. Muy bien, pues ahí están estas personas, igual Pedro N. y Marcos Adrián N., vinculados a proceso, tras ser detenidos en flagrancia, por posesión con fines de suministro de la droga conocida como cocaína. Bueno, pues ahí está la fiscalía también informando de estas detenciones y vinculaciones a proceso. Y si no nos falta por ahí algún mensaje de ustedes que mencionar, pues creo que estamos llegando así ya al final de este programa. Le agradecemos como siempre el favor de su atención, que nos haya acompañado en esta edición de las Noticias al Mediodía, y le esperamos mañana aquí nuevamente a las 12 del día cuando estemos nuevamente con usted aquí en las Noticias al Mediodía. Mientras tanto, gracias por habernos acompañado y que tenga usted muy buen provecho.
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Amigos de Sol Estéreo, hoy dedicaremos este programa a Antonio Aguilar, que su nombre verdadero era José Pascual Antonio Aguilar Márquez Barraza. Se dio a conocer con el nombre artístico de Antonio Aguilar. Fue un gran cantante, actor y productor, guionista y cineasta mexicano. Su discografía ha sobrepasado aproximadamente 160 álbumes, llegando a ventas de más de 25 millones de copias. Al despuntar la década de los años 50, debutó como actor en el cine mexicano, al tiempo que se inició como cantante en esta faceta de su carrera, que se extiende hasta la década de los años 2000. Es considerado una leyenda de la música mexicana, trabajando en más de 167 películas. Recorrió el mundo en diversas giras junto a su esposa, la también cantante y actriz Flor Silvestre, acompañado de sus hijos Antonio Aguilar hijo y Pepe Aguilar. Antonio Aguilar es reconocido como la persona que dio un gran impulso al talento de la charrería, tanto a nivel nacional como internacional. Es por ello que lo conocen con el apodo del Charro Mexicano. Él fue uno de los primeros pioneros intérprete de la música banda. Llegó a romper récord y fue el más vendido en la historia del género, dando a conocer este género de música a nivel mundial. Es conocido como el padrino de la música banda. También era conocido cariñosamente como Tony Aguilar, llegando a vender hasta 125 mil millones de copias en el mundo y en América Latina. En este programa de la hora Rucuchú, con este postre musical, presentamos a Antonio Aguilar con la melodía Bala Perdida.

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Amigos de Sol Estéreo, gracias por estar con nosotros en esta hora de postre musical de música del pasado, recordando a Antonio Aguilar. Y ahora les presentamos este éxito que lleva por título Al pie del cañón.

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Amigos de Sol Estéreo, en esta hora de postre musical, la hora Rucuchú, presentando al inolvidable y recordado Antonio Aguilar con la melodía que lleva por título Dos Palomas.

Gracias por continuar con nosotros en este postre musical recordando música del pasado en la Hora Rucuchú, en donde estamos presentando a Antonio Aguilar, que lleva por título Ni el dinero ni nada.

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Amigos de Sol Estéreo, en esta hora del recuerdo, la hora Rucuchú, con este postre musical recordando a Antonio Aguilar, con este éxito que lleva por título La Carta Perdida.

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Amigos de Sol Estéreo, gracias por estar con nosotros en esta hora que le hemos puesto la hora Rucuchú como postre musical, recordando a Antonio Aguilar, y la melodía que presentaremos a continuación y lleva por título El

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En este postre musical del mediodía que hemos nominado como La Hora Rupertú, con éxitos del pasado, hoy estamos recordando a Antonio Aguilar con este éxito que lleva por título La Chullita.

Amigos de Sol Estéreo, en esta hora Rucuchú, estamos recordando a Antonio Aguilar, un cantante y actor mexicano, y a continuación les presentamos Yo el Aventurero.

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Amigos de Sol Estéreo, gracias por estar con nosotros, recordando a Antonio Aguilar con este gran éxito que lleva por título 20 años.

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Amigos de Sol Estéreo, en esta hora Rucuchú, con este postre musical, estamos recordando a Antonio Aguilar con este éxito que lleva por título Sonaron cuatro balazos.

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0: Bien, escuchamos un buen tema, esto con el Boom Bata. Me acuerdo, son exactamente ya las 3 de la tarde con 10 minutos, 3 con 10 minutos. Y bueno, vamos a continuar, seguimos en esta tarde agradable, una tarde también algo calurosa, por supuesto, aquí en el Caribe Mexicano. Y seguimos con la programación. Recuerda que el número para tus mensajes es 87-103-3679. Vámonos con La Negra Tiene Tumbado. Ella es la negrita Celia Cruz.
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7: Continúan las lluvias en Quintana Roo. La onda tropical que cruza la península de Yucatán mantiene el pronóstico de lluvias para gran parte de Quintana Roo. Autoridades de Protección Civil recomiendan a la población tomar precauciones, especialmente al conducir en carreteras y zonas posibles encharcamientos. Se espera que las precipitaciones continúen durante las próximas horas. Gino Segura fortalece alianza con organizaciones civiles. Más de 90 asociaciones civiles participaron en un encuentro encabezado por el senador Gino Segura, donde se escucharon propuestas y necesidades en temas como salud, educación, medio ambiente y desarrollo social. El objetivo es fortalecer la colaboración entre sociedad y gobierno para impulsar acciones en beneficio de los quintanarroenses. Cozumel espera incremento de cruceros durante el verano. Prestadores de servicios turísticos de Cozumel mantienen expectativas positivas para la próxima temporada vacacional de verano. Se prevé un incremento en la llegada de cruceros y visitantes nacionales e internacionales, lo que representa una importante derrama económica para la isla y para diversos sectores relacionados con el turismo. Renán Sánchez Tajonar mantiene trabajo cercano con la ciudadanía. El diputado Renán Sánchez Tajonar reiteró su compromiso de continuar recorriendo colonias y comunidades para escuchar de primera mano las necesidades de la población. Señaló que el contacto directo con los ciudadanos permite impulsar iniciativas y gestiones enfocadas en mejorar la calidad de vida de las familias quintanarroenses. Inicia la preparación para la temporada vacacional de verano. Autoridades estatales y municipales afinan los operativos de seguridad, protección civil y atención turística ante la llegada de miles de visitantes durante el próximo periodo vacacional. Los trabajos incluyen vigilancia en carreteras, playas, zonas turísticas y centros urbanos para garantizar una temporada segura, tanto para turistas como para residentes. 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

Buen tema, escuchamos por supuesto el tema con estos muchachos llamados, ¿verdad? Juntos los Ilegales, ahí con Vladimir Dotel como el cantante líder. Bueno, siempre se ha llamado, ¿verdad?, el líder de la agrupación, pues el cantante, ¿no? Pero bueno, ahí está. Vamos a continuar y hablando de líder y demás, por ahí nuevamente Maná agarrando su segundo aire después de su participación, ¿verdad?, en el Mundial, en la apertura. Hoy por hoy ya creando más contenido para su página a través de las redes sociales. Ahí estamos viendo que ya tiene más contenido. Ellos ya se graban, están en los Estados Unidos, ahí por supuesto en Los Ángeles, recordando cuando, pues, ¿verdad?, Maná iniciaba sus éxitos, sus huellas en el Paseo de la Fama, la tienda donde empezaron a comprar sus instrumentos. Bueno, hablando de muchas cosas, ¿no?, de cómo fueron sus inicios. El disco de Rayando el Sol, dicen ellos, que fue el que les vino a salvar, pues, su economía y su carrera, ¿no? Porque pues ya estaban en la lona prácticamente después de venir de El Sombrero Verde, que no fue lo que esperaban. Pero ellos mencionan que el disco Rayando el Sol fue lo que les cambió la vida y también en la economía, ¿verdad?, y en la carrera de Maná, que hoy por hoy, pues ya, pues es historia. Sabemos que, bueno, pues qué ha sucedido con estos muchachos que de verdad le pusieron tanto empeño y bueno, pues ahí, hoy por hoy, pues también fueron contemplados para el inicio de la fiesta más grande del fútbol. Así que bueno, pues ahí está. Aunque, pues también quedó al descubierto que pues fue playback lo que ocuparon. ¿Qué es el playback? Obviamente sabemos que una pista, ¿no?, donde ellos pues prácticamente, al menos los instrumentos, sí. La voz de Fer, obviamente, es muy complicado cuando es en vivo hacer un playback, ¿no? Sí se puede, obviamente. Pero cuando es en vivo, obviamente, porque pues obviamente hay partes donde les dejas cantar a los asistentes, hay partes donde pudieras cambiar un poco la frase, no lo sé, pero es más complicado, ¿verdad?, poder hacer un playback cuando es en vivo, pero la música al menos sí, porque bueno, pues ahí una simplificación completa que hubo del baterista Alex González, donde bueno, pues no era una batería completa, sino que una parte de esta, donde bueno, pues obviamente mencionaban por ahí los que saben, ¿verdad?, los músicos, ingenieros y demás, que fueron los que al final de cuentas pues emitieron su comentario, donde decían que pues no era en vivo la música, pero sí la voz de Fer. La verdad que independientemente de eso, Maná no tiene que demostrar nada, no tiene que demostrar nada a nadie, ¿verdad?, de convencer a nadie, porque ya tiene la trayectoria más que consolidada. Así que, pero sí fue un buen show, la verdad que sí. Mexicanos cantando y coreando música de mexicanos, de eso se trataba la fiesta grande y se logró. Así que bueno, pues ahí está Maná, también una de las grandes agrupaciones que hoy por hoy tienen un gran líder como lo es Fer Olvera. Así que bueno, vámonos con más música, vámonos por supuesto cuando son exactamente 3 de la tarde, 32 minutos, Proyecto 1, El Tiburón.

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Bueno, también escuchamos, por supuesto, con los hermanos J. Penn y el baile del tiquitaca. Bueno, pues ahí está. Vamos a continuar con más música y también con por acá el saludo para nuestro buen amigo Marcelo, que ya se va reportando aquí, por supuesto, a través de Sol Estéreo. Muchas gracias, Marcelo. Gracias por su mensaje que le comparto. Nos dice por acá, dice, muy buenas tardes, saludos desde la zona hotelera norte de parte de la familia Pechtec. Dice, aquí en la chamba, nos dice, y bueno, pues ahí está el clima, está increíble, ¿no? Y bueno, pues también esta fotografía de una alberca preciosa, está increíble porque el clima se presta desde el fin de semana, un clima muy, muy agradable, ¿no? Que pues ahí yo estoy, pues también sufriendo los estragos del clima que imperó el fin de semana, donde un sol imponente, radiante, pero que pues ahí estar expuesto mucho tiempo en el sol, la verdad que sí afecta bastante, ¿no? Y de repente hay que cuidarse mucho. Y evidentemente que el clima de verdad se ve maravilloso y el mar cristalino, por el sol, donde pues deja ver, ¿verdad?, el mar precioso, pero también hay que cuidarnos un poco porque exponernos tanto al sol, la verdad que no es tan bueno, pudiera también, ¿verdad?, ahí afectar nuestra salud. Así que bueno, pues ahí está. Pero sí, un fin de semana maravilloso. Espero que usted lo haya disfrutado. Y bueno, seguimos avanzando ya 16 de junio del 2026. Y bueno, también seguimos también compartiendo más música, ¿sale? 987-103-3679, ¿sale? Vámonos con más música, vámonos con Ricky Martin y esto.

0: Qué buen tema, y por supuesto recordando Ricky Martin con este tema María, que también fue uno de los temas que le dio la vuelta al mundo, porque la verdad que la interpretación, el baile, donde pues mostró, ¿verdad?, ahí la calidad de su música y sobre todo el buen baile, ¿no? Obviamente sabemos, ¿verdad?, ahí el gusto del baile de Ricky Martin, y bueno, aquí demostrado, y de allá su carrera pues despegó enormemente. Son 3:50 p.m, vamos a continuar, pero hacemos una pausa muy breve. Regresamos.
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0: Las 4:03.
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El tema que escuchamos con Arrow para Colombia, Arrow. Bueno, pues ahí está. Vámonos con más música. Seguimos en esta tarde compartiendo música, pero también tengo por acá saludos y le quiero compartir, donde nos dice lo siguiente. Vamos a compartirle y dice: hola, Ramoncho, muy buenas tardes. Saludos para Luis Pacheco y Esperanza Fernández, que hoy cumplen 36 años de casados. Bueno, pues ahí está. Muchas felicidades, ¿eh? De verdad, 36 años de casados. Bueno, pues se dice fácil, dos números, pero de verdad toda una vida ahí juntos, y que de verdad ahí, por supuesto, le echamos siempre lo mejor y muchas felicidades nuevamente, ¿sale? Bien, seguimos con más música, compartiendo más de la programación, y esto es Ponte Pila, dicen los adolescentes.

0: dejo eso.
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0: Miren que el tema, por supuesto, con Daniel Boone, el camarón. Ya a las 4:46, 4 de la tarde, 46 minutos. Y bueno, vamos a continuar con más música. Y te recuerdo para tus mensajes, porque ya en breve momento se iniciará el espacio de complacencias, el teléfono libre. No te lo pierdas, 987-103-3679, para que usted ahí nos haga llegar sus mensajes, saludos. Por supuesto, participe ahí solicitando su canción favorita. Vámonos con más, pensemos una pausa breve, volvemos.
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Muchas gracias, ya nos vamos. Se quedan con el espacio del teléfono libre a continuación y con Jorge Gómez, por supuesto. Recuerde, mañana vamos a estar nuevamente con ustedes en punto de la 1 de la tarde, compartiendo la mejor música, la mejor programación. Muchas gracias, buenas tardes. Por eso.

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1: Muy bien, ¿qué tal amigos? ¿Qué tal? Muy buenas tardes, bienvenidos a través de la frecuencia 89.9 en esta tarde, como que llovió un ratito más, hace calor, ¿verdad? Sentimos la lluvia hace un ratillo, como que serían las 4 de la tarde, no sé ahora, pero bueno, después hace más bochorno, más calor, ¿verdad? Porque no llueve fuerte, pero bueno, no tan fuerte, ¿verdad? Sino que refresque la tarde, pero bueno, cuando menos cae un poquito la lluvia. Y bueno, pues medio refresca. Bienvenidos, estamos a través de el teléfono libre en esta frecuencia 89.9, 810 en amplitud modulada. Y por supuesto, vámonos con más música. Te recuerdo el teléfono 987-103-3679. Saludos para... Bueno, no le vamos a mandar saludos porque no es cierto. Al ratito le vamos a mandar saludos. Sí. ¿Se los merece o no, verdad? Bueno, pues que anda con su misil, dice, porque todavía es quincena para él. Y bueno, pues más de ratito. Usted ya sabe quién es el de la San Miguel, uno que solo sale de trabajar y se pone a embriagarse, ¿verdad? Pero bueno, pues ahí está, 5 de la tarde con 13 minutos. Bienvenidos, estamos totalmente en vivo a través de la frecuencia 89.9 en el espacio del teléfono libre. Con muchísimo gusto, usted nos puede pedir su canción favorita al 987-103-3679. Así que bienvenidos, bienvenidas, escriban, pidan su canción al 987-103-3679. Estamos totalmente en vivo a través de el teléfono libre.

0: Bueno, seguimos con más música, 5:23, 5:23. Y bueno, pues vamos a continuar con más música. 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Bueno, seguimos en el teléfono libre, las 5:24, 5:24. Por ahí, Chepo, nos pides una canción de La Tracalosa de Monterrey, Dos Monedas. Ya estuvimos localizando y por ahí, pero no nos sale con La Tracalosa de Monterrey. Chécate bien el dato, porque sí, vamos a ir a una pausa y te damos chance por allá para que pues nos digas quién en realidad canta esta canción. Ya checamos y nos sale con otro, si no te la ponemos con mucho gusto. Es con dice con Ramón Ayala, lo tenemos, ¿verdad? Pero bueno, ahí está, con mucho gusto. Y bueno, pues un saludo para la terminación 4974. Nos pides Bad Bunny. La verdad, este señor, lo decimos con todo respeto, yo no sé si canta o no, pero bueno, tiene palabras esta canción. Nos dimos a la tarea de escucharla, ¿verdad? Porque sí, tiene palabras que son, no son ad hoc en radio. Ayer, el 9 de junio, también la solicitaste. No sé si te la pusieron, amigo, pero bueno, pídeme otra canción y te la pongo. Son palabras que no podemos escuchar en radio. Hay niños y bueno, pues, sorry, ¿verdad? Pero no te la vamos a poner. Y bueno, Pilar, Doña Pili, dice, buenas tardes, Jorge, que tengas una excelente tarde, que Dios te bendiga. Soy Doña Pili, muchas gracias. Vámonos con más, vamos a ir una pausa y regresamos a través de Sol Estéreo. Escuchas el teléfono libre a través de la frecuencia 89.9.
1: 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Vamos a una pausa, no tardamos. Enseguida regresamos.
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5: Continúan las lluvias en Quintana Roo. La onda tropical que cruza la península de Yucatán mantiene el pronóstico de lluvias para gran parte de Quintana Roo. Autoridades de Protección Civil recomiendan a la población tomar precauciones, especialmente al conducir en carreteras y zonas posibles encharcamientos. Se espera que las precipitaciones continúen durante las próximas horas. Gino Segura fortalece alianza con organizaciones civiles. Más de 90 asociaciones civiles participaron en un encuentro encabezado por el senador Gino Segura, donde se escucharon propuestas y necesidades en temas como salud, educación, medio ambiente y desarrollo social. El objetivo es fortalecer la colaboración entre sociedad y gobierno para impulsar acciones en beneficio de los quintanarroenses. Cozumel espera incremento de cruceros durante el verano. Prestadores de servicios turísticos de Cozumel mantienen expectativas positivas para la próxima temporada vacacional de verano. Se prevé un incremento en la llegada de cruceros y visitantes nacionales e internacionales, lo que representa una importante derrama económica para la isla y para diversos sectores relacionados con el turismo. Renán Sánchez Tajonar mantiene trabajo cercano con la ciudadanía. El diputado Renán Sánchez Tajonar reiteró su compromiso de continuar recorriendo colonias y comunidades para escuchar de primera mano las necesidades de la población. Señaló que el contacto directo con los ciudadanos permite impulsar iniciativas y gestiones enfocadas en mejorar la calidad de vida de las familias quintanarroenses. Inicia la preparación para la temporada vacacional de verano. Autoridades estatales y municipales afinan los operativos de seguridad, protección civil y atención turística ante la llegada de miles de visitantes durante el próximo periodo vacacional. Los trabajos incluyen vigilancia en carreteras, playas, zonas turísticas y centros urbanos para garantizar una temporada segura, tanto para turistas como para residentes. 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

0: Bueno, 5:46, 5:46. 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Bueno, 5:48, 5:48. Estamos en el teléfono libre. Y dice por acá, buenas tardes, saludos. Nos puedes complacer con la melodía Juguete Caro para todo el cuerpo de carpinteros, allá para todos los amigos carpinteros que nos escuchan en la 75 Avenida Norte, entre 8 y 10 de la colonia Emiliano Zapata. Bueno, pues ahí está, con mucho gusto. También nos piden un tema por acá, Ileana y Doña Engracia, muchas gracias como siempre por estar escuchando Sol Estéreo. Y dice por acá, ¿me puedes complacer una canción? Y un saludo a mis hermanos que están trabajando en el mototaxi. Compláceme con una canción de Roberto Carlos. No me acuerdo el nombre de la canción, pero creo que es Camionero. Saludos a Susana, Charlie, Bebé, Please. Bueno, pues ahí está. Ahorita checamos con ese tema Camionero de Roberto Carlos, con mucho gusto. Vamos a ir rápidamente a una pausa y regresamos con todas las canciones que por ahí nos están solicitando en esta hermosa tarde calurosa en la Isla de las Golondrinas.
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Bueno, escuchamos a Roberto Carlos con ese tema camionero. 5:59 en esta tarde calurosa en Cozumel. Y dice por acá, buenas tardes, saludos para Luis Pacheco y Esperanza Fernández, que ya que hoy cumplen 36 años de casados. Muchas, pero muchas gracias, como siempre, por estar escuchando Sol Estéreo. Muchísimas gracias ya a todos los que hicieron, bueno, nos pidieron su canción a través de los WhatsApp 987-103-3679. Despedimos el teléfono libre, muchísimas gracias, pero yo me quedo en la buena programación con Sol Estéreo hasta las 9 de la noche. Vamos a estar con usted a través de Sol Estéreo. Muy buenas tardes y despedimos el teléfono libre.

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8: ¿Te ha pasado que caminas por tu ciudad bajo un sol que derrite el asfalto, rodeado de puro concreto, y de pronto llegas a un parque, te sientas bajo un árbol y sientes que el mundo entero bajó 3 grados? Esa frescura no es imaginación, es ciencia y tiene nombre: infraestructura verde. La infraestructura verde es una forma inteligente de diseñar nuestras ciudades para que convivan el cemento y la naturaleza. No se trata solo de sembrar arbolitos bonitos en una jardinera. Se trata de crear redes de espacios conectados entre sí que cumplan varias funciones al mismo tiempo. Que capturen agua de lluvia, que limpien el aire, que reduzcan esas famosas islas de calor, que convierten las colonias en hornos, que conecten ecosistemas y que de paso nos den un lugar digno para caminar, jugar o andar en bicicleta. Imagina esto. En la alcaldía Coyoacán, en la Ciudad de México, existe un skate park llamado Los Coyotes. Ahí puedes patinar, hacer trucos en patineta, pero además el lugar está rodeado de áreas verdes y tiene un sistema de captación de lluvia. Un solo espacio que sirve para el deporte, para el medio ambiente y para la comunidad. Eso es infraestructura verde en acción. Que un mismo sitio cumpla muchas funciones como una navaja suiza, pero hecha de árboles, agua y diseño inteligente. Este enfoque surgió como respuesta al impacto ambiental de las ciudades. Piensa en una ciudad, calles hechas solo para coches, banquetas rotas, ni un árbol donde guarecerte del sol. La infraestructura verde propone cambiar eso desde 4 frentes. Primero, el agua, aprovechando la lluvia en vez de dejarla inundar las calles. Segundo, la movilidad, abriendo paso a peatones y ciclistas. Tercero, el espacio público, diseñando lugares de encuentro seguros para todos. Y cuarto, la biodiversidad, reconectando las ciudades con la naturaleza que las rodea. Aquí hay ciencia de primera. Investigadores en México crearon la primera metodología en el país para evaluar qué tanta infraestructura verde puede implementar una ciudad y cuáles serían sus beneficios. También desarrollan estrategias para que los gobiernos locales, desde Cancún hasta Tijuana, puedan transformar sus calles grises en corredores llenos de vida. Porque no basta con querer ciudades más verdes. Hay que medir, planear y diseñar con inteligencia. La próxima vez que pases por un parque con bancas, ciclovía y jardines que atrapan la lluvia, detente un momento. Ese lugar no llegó ahí por accidente. Alguien lo soñó, lo diseñó y lo defendió. Porque adaptar nuestras ciudades al cambio climático no es un lujo de países lejanos. Es una necesidad que empieza en la esquina de tu casa, en la banqueta de tu colonia, en el árbol que todavía resiste entre el asfalto. La ciudad del futuro no tiene que elegir entre progreso y naturaleza. Puede ser las dos cosas al mismo tiempo.

0: con información del maestro Antonio Suárez Bonilla, del Laboratorio de Movilidad e Infraestructura Verde de la Facultad de Arquitectura de la UNAM. Un guión de Leonardo Santiago, con información del portal Ciencia UNAM. Les saluda Mónica Genis.
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1: Bueno, seguimos, ¿qué tal? Seguimos con buena música. ¿Cómo están? Buenas tardes. Aquí a través de la frecuencia 89.9. Vámonos con música, banda gorda. Dale, que dale ese tema, por supuesto, aquí a través de Sol Estéreo. Muchísimas gracias a todos los que nos siguen escuchando en este 16 de junio del 2026. Bueno, pues ya, pues casi a mitad de este sexto mes del año del 2026. Hoy es 16/06/26. Así que, ¿qué onda? Por ahí muchos seises. Son las 6:33 en esta tarde, ¿verdad? Bueno, pues vámonos con música. El teléfono para que usted esté en contacto con nosotros, para que usted por ahí nos pida algún saludo, 987-103-3679. Con muchísimo gusto ahí para recibir todos sus mensajes. Vámonos con música. 6:34

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1: Vámonos con música, ahora sí. Ahora sí, 6:37 Y bueno, pues vamos a mandar un saludo muy especial hasta Playa del Carmen, con mucho gusto, al conductor ahí, es amigo taxista que tiene la unidad número 2774, así que, bueno, pues un gran saludo allá para nuestro buen amigo taxista, conductor del 2774, que le echó un ray. No, no es cierto, le la llevó a su casa allá nuestra compañera Tania, que bueno, pues un gran saludote, ¿verdad? Para nuestra compañera Tania, que nos escucha allá en Playa del Carmen también, y le mandamos un cordial saludo. Muchas gracias, como siempre, por estar en sintonía de la frecuencia 89.9. Así que bueno, pues un gran saludote allá para todos mis amigos taxistas que están trabajando en esta tarde y están escuchando el 89.9. Así que muchas, pero muchas gracias. Y en especial a este buen amigo taxista, el conductor. Y bueno, pues ahí anda manejando la unidad 2774, ¿verdad? Así que le mandamos un cordial saludo. Saludos para la unidad 54 del aeropuerto, sintonizando Sol Estéreo 89.9. Allá el buen Beto, le mandamos un cordial saludo. Allá es mi primo, ¿verdad? Es el primo Beto. Ahí le mandamos un cordial saludo. Bien, pues a todos los amigos conductores que están allá en el aeropuerto, les mandamos un cordial saludo. Vámonos con música a través de la frecuencia 89.9. Ya son las 6:39 aquí a través de la onda musical del Caribe.

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